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5: 8:06.
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1: Bien, son las 8 de la noche y 12 minutos. ¿Sí? ¿Estás allí? Ajá, claro que sí. Vamos a ver la gente que está escuchando música romántica, pero la música romántica con contenido, digamos, adicional, ¿no? No solo escuchar, es agregar, digamos, conocimiento para ir transformando el subconsciente, mejorarlo, porque podemos cambiar ciertos hábitos, sobre todo hábitos que nos hacen sentir mal. 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

Ok. Bueno, por cierto, hay una canción que yo sé que ustedes la conocen, porque esa canción, de hecho, se la pusieron a una película que se llama Armageddon. Sí, la conocen, ¿sí se acuerdan? Por allá en el año 1998, el mundo conoció una melodía capaz de capturar esa fragilidad del amor verdadero, esa sensación de tener a alguien tan cerca, que tienes incluso que temes que el acto de cerrar los ojos, wow, si cierras los ojos sientes que te vas a perder algo. Hay gente así, ¿no? Hay amores así que como que quieren ver las 24/7. Bueno, esa canción compuesta por la brillante Diane Warren e interpretada con esa desgarradora voz de Steven Tyler, ¿sí? Junto a Al Smith. La canción se llama I Don't Want to Miss a Thing. Se convirtió al instante en el himno universal. Es una declaración absoluta de entrega, el deseo de contemplar el sueño de la persona amada, de respirar su mismo aire y de aferrarse al presente como si no hubiera un mañana. Un tema que nos recuerda que cuando el amor es verdadero, cada instante cuenta. Acomódate, apaga las luces y déjate llevar por la fuerza y el romanticismo de este clásico. Esto es Aerosmith. Esta noche la canción I Don't Want.

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1: Bien, sí, cuando son exactamente las 8:21, 8 de la noche, 21 minutos, voy a complacer, voy a dedicar esta canción a una persona, sí, es una chica de apellido Tech, sí, está ahí en sintonía. Bueno, vamos a dedicar esta canción hermosa que es de Cheyenne, Dejaría

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1: Bien, cuando son 8 de la noche, 26 minutos, vamos a saludar por aquí a Paola, Paola Contreras. Ajá. Bueno, no sé, ella dice que sí, una que dice como diablo. No, no, pero de mala no hay, ¿verdad? Bueno, aquí te ubicamos una canción que se llama Cómo Duele. Cómo duele, cómo duele, ¿no? De Maná, es Maná. La tenemos ahí, ya, sí la tenemos ahí en la pista, ya, ¿no? Igual vamos a buscar la otra, pues, a ver, la buscamos, claro que sí. Bueno, gracias por escribirme, o por escribirnos, claro, cuando estamos aquí solos, ¿no? Y vamos a complacerte con esta canción bonita a esta hora. La canción de Maná, ¿cómo? ¿Sí? Ah, sí la tiene, mira. Tenía razón, Paola. Wow, la encontramos. Vamos a compartirte entonces la canción de Maná. Disfrútala.

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1: 8:31 PM. 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
5: 8:38 PM.
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Ok, por acá tenemos 8:42. Por cierto, por ahí mandamos a descargar ya la aplicación. La gente que no tiene los radioreceptores puede escucharnos por internet. 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Sí, ok. Claro, ahí están todas las emisoras, pero la gente que estoy recomendando tiene que escuchar mi programa. Luna, Romance y Melodía. Puede escuchar todos los programas por ahí, obviamente, ¿no? A nivel nacional, de paso. Bueno, por cierto, hay un señor llamado Eric Fromm, ¿sí? ¿Le suena? Ajá, gente que conoce a Eric Fromm, uno de los precursores de la escuela de psicología, ¿no? Este señor, Eric Fromm, hizo un comentario, a mí me llamó la atención, ¿no? Y lo voy a comentar por eso, porque tiene que ver con el amor. Él dice, este señor, Eric Fromm dice, el amor inmaduro dice, te amo porque te necesito. ¿Ah? Ese es el amor inmaduro. Te amo porque te necesito. El amor, el amor maduro dice, te necesito porque te amo. No es lo mismo. Hay dos puntos allí. La diferencia entre la necesidad y la elección. El amor inmaduro nace del vacío y de la dependencia emocional. Funciona bajo la premisa de no puedo vivir sin ti, o te busco para sentirme completo o completa. Sí, hay mujeres así que dicen, ah, es que yo no sé vivir sola. Y hombres también, que obviamente, es que yo no sé vivir solo. Algo así, ¿no? Entonces te busco para sentirme completo, o para no sentirme solo, o no, para no sentirte sola. El afecto está condicionado a lo que la otra persona nos aporta o cubre. Por otro lado, el amor maduro ya surge de la plenitud y la libertad. En lugar de necesitar a alguien para existir, la persona primero se siente completa. Escucha, se siente completa. Y desde ese bienestar decide partir su vida o compartir su vida con el otro. Es la diferencia entre un no puedo estar sin vos y un elijo estar contigo. El amor como un arte y un aprendizaje. Eric Fromm, en su célebre obra El arte de amar, sostiene que el amor verdadero no es un evento fortuito o un sentimiento que simplemente pasa, sino una capacidad activa que requiere práctica, conciencia y madurez emocional. Los cuatro pilares fundamentales del amor sano: cuidado, preocuparse de forma genuina por la vida y la felicidad de la pareja. También está la responsabilidad, estar presente y responder ante las necesidades emocionales del otro. Está el respeto, valorar a la pareja por quien realmente es, aceptando su individualidad sin intentar cambiarla ni poseerla. Y está el conocimiento, esforzarse por comprender profundamente a la otra persona más allá de la superficie. El llamado a la reflexión es la siguiente: en una época donde priman los vínculos rápidos y efímeros, la enseñanza de Fromm invita a preguntarnos: ¿amamos a alguien por lo que es o por la necesidad que nos satisface? El amor auténtico no busca llenar vacíos, sino acompañar el crecimiento mutuo de dos personas libres que deciden caminar juntas. Más música a esta hora.

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1: Pero 8 de la noche, 51 minutos, ya se acabaron los minutos, prácticamente se acabaron, ¿verdad? Y siempre vamos a despedir aquí relajados, sin apuro, ¿no? Porque este es un programa suave, romántico, esto no es para... No, suave. Bueno, espero, deseamos que toda esta información que compartimos, tanto del análisis de las letras de las canciones, como algunos comentarios que están referidos, obviamente, al amor, a cómo amar, la distinta forma de amar que la gente tiene, ¿no? Y que sí, tenemos que respetar cómo cada quien decide amar, si es por conveniencia o si es por decisión, ¿ves? Pero sí, parece que, no sé qué piensas tú, ¿no? Tú que eres escuchando el programa. Amar por decisión es como más bonito, ¿verdad? Porque significa que allí no hay condicionamiento. Es decir, ah, yo te amo si tú cambias. Yo te amo si me das plata, o no sé tú, yo te amo si me compras la casa más bonita, yo te amo si tú te conviertes en lo que no quiero ser, algo así, ¿no? Es muy bonito entender que amar por decisión es lo mejor que podemos hacer, ¿sí? Bueno, con este comentario vamos a concluir el programa el día de hoy. Me despido, gracias por estar allí, que Dios bendiga más y más tu vida. Le recordamos que en la dirección general Juan Carlos Rosales, saludo Juan Carlos. En los controles Jonathan García, gracias por tu profesional trabajo, Jonathan. Y frente al micrófono, quien habla para ustedes, el coach emocional Antonio Mosqueda. 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Sí, ahí está mi amiga Paola, por Dios. Oye, saludo Paola, si estás allí, ¿no? 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Y con esto me despido, tenemos un tema ahí, esto es Tiziano Ferro.

0: 9 de la noche y un minuto.
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0: 9:06 p.m.
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2: Bienvenidos a Puerto de Libros, librería radiofónica. Les habla Luis Peroso Cervantes, quien de lunes a viernes trae para ustedes este programa para llevarlos por el universo de la imaginación a bordo de esas embarcaciones, esas naves espaciales también que son los libros. Ahora pensemos que estamos en una especie de puerto galáctico a través del cual podemos visitar otros planetas, otros lugares del cosmos. Y para entender mejor dónde y cómo funciona ese cosmos, hoy en nuestro programa número 170 tendremos como invitado al gran Facundo Cabral. Vamos a reproducir una entrevista que le realizaron al maestro argentino de la música en el año 2001, hace ya casi 20 años, hace 19 años que esta producción se realizó y pudieron entrevistar y conocer parte de la vida del gran Facundo Cabral. Espero que sea de su agrado todo lo que vamos a escuchar esta noche aquí en Puerto. O en estas redes sociales, arroba librería radio en Twitter y en Instagram.
3: El Señor preparó las maravillas de este día. El sol que estalla en la ventana, la manzana que brilla en el árbol, el amor redondo que es esa naranja. Si todo es nuevo, ¿por qué no serlo vos también?

0: ¿Sos un soñador?
1: Sí, claro. Si no tuviéramos sueños, tal vez la gran diferencia que existe entre esta maravillosa especie que es la humana con las otras maravillosas especies es que podemos soñar. Tampoco sé si el pájaro sueña, no estoy tan seguro que si el cocodrilo no sueña. Pero soñamos, yo soñé que alguna vez iba a andar cantando por el país mientras alambraba campos en el sur de la provincia de Buenos Aires, mientras hombreaba bolsas en el puerto, embolsaba papas en Balcarce. Y con un sueño desmesurado era que un día llegaba a Buenos Aires y a partir de Buenos Aires andaba cantando por el país. Y a Dios se le fue la mano, llevo 165 países caminados. Yo soñé que era un hombre libre, y lo soy. Yo soñé que iba a llegar a ser un hombre en paz, y en paz estoy. Sin el sueño, sin la utopía, no construiríamos. Y la televisión no existía, fue el sueño de alguien. Y imagínate, ahora estamos entrando a un hospital donde hay una señora que cree que está sola. Bueno, está sola. Estamos entrando a una cárcel donde alguien cree que está preso y nadie puede detener al alma infinita. Estamos llegando a una casa, a un niño. Mi Dios, era un sueño y hoy es una realidad.
0: Hace 15 años, en este mismo estudio, vos decías, ¿a dónde está la calle?

0: Y el viejo boticario que
1: han pasado 15 años, Facundo.
2: Qué va.
1: Desde nuestros comienzos, esa imagen corresponde a los comienzos de Telemanías, de nuestro programa.
2: Fíjate, fue la primer mujer a la que me animé a decirle que la quería. No me prestó ninguna atención, pero fue la primera. Mirá qué curioso, una Magdalena de Berisso, un puerto que está cerca de La Plata, cerquita de Buenos Aires.
1: 15 años tienen estas imágenes, Facundo, y te mirabas y dijiste, qué joven que estaba, y estoy mejor ahora.
2: No, estoy más joven ahora.
1: Estás más joven ahora.
2: Estoy volviendo.
1: ¿En qué has cambiado?
2: Uf, me crucé con Jesús. Imagínate, cuando te cruzas con ese hombre, es como cuando pasa el Papa por algún lado, ¿viste? Pasa el Papa por algún lado y algo grande va a pasar, ¿viste? Que algo cambia. Lo tenía cerca, siempre estuvo cerca, siempre, nunca nos abandonó, pero me animé a enfrentarlo, a sentarme con él y escucharlo. Conocí el amor de mujer, tuve una hija, las perdí juntas en un accidente, un gran dolor que me creció mucho. Un poquito después de esta grabación que te veías ahí, me dijeron que tenía 3 meses de vida, todavía estoy acá. Gané mucho dinero, dejé mucho dinero. Recuperé, dejé todo para volver a recuperarme, a ser libre, no tener cosas. Bañé leprosos con Teresa. Teresa fue la gran mujer con la que me crucé. Era como, un día le dije, mira, nunca lo conté. Tal vez no esté bien que lo cuente, pero lo voy a contar igual porque ya a esta no le doy mucha importancia, le doy importancia a este. Si no, no hubiera aparecido esto. Estábamos los dos solos tomando té en Calcuta, en su casa en Calcuta, y le digo, madre, usted a mí no me engaña, le dije. Se quedó, ¿te imaginas decirle a la madre Teresa? ¿Cómo me dice que te engaña? No, a mí no me engaña usted. Yo, míreme a los ojos y dígame que usted no es Jesús. Que usted no es una reencarnación de Jesús. Y se quedó. Nos conocemos hace muchos años, Teresa, ¿eh? Tal vez desde el Jordán. Yo no sé si era el Bautista o uno de los que estaba con él, pero yo estaba ahí. Me apretó fuerte el brazo y me dijo, no, le dije, no se preocupe, yo le voy a seguir diciendo a Teresa delante de los demás, no la voy a deschavar. Pero yo estoy seguro que usted es una reencarnación de Jesús. Cuando te cruzas con esa gente, ves a la vida diferente. Ya no querés tener razón, no querés convencer. Te dejas vivir, dejas que Dios te lleve tranquilamente donde quiere. No dividís, yo que fui tan crítico. Querés no molestar a nadie, no quiero herir.
3: ¿Qué les parece este encuentro con Facundo Cabral? Puedes dejarnos un mensaje de texto al 0424-672-3597, 0424-672-3597, o en nuestras redes sociales, arroba Librería Radio en Twitter y en Instagram. Haremos una pausa de 2 minutos y ya volvemos con más de Puerto de Libros, Librería Radiofónica.
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5: 9:19 p.m.
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5: 9:20 p.m.
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2: Sí, el humor es que cierta mala leche. La ironía es una forma elegante de hacer mal. Y yo amo la ironía, me encanta Bernard Shaw cuando dice la democracia es un abuso de la estadística. Es una ironía maravillosa. Y como Borges cuando decía, ¿qué? Mil de Borges, ¿qué podemos contar? Es una infamia que digan que yo he hablado mal de los peronistas. Yo nunca hablé mal de los peronistas, yo lo único que dije es que son incorregibles. Es irónico, pero es de una gran mala leche. Y uno no quiere herir. Y yo seguramente he herido a mucha gente, porque mucha gente se enojó mucho conmigo, entonces seguramente le... Aunque me hayan herido, los que me llevaban preso en las épocas duras, yo no los juzgo ni estoy enojado con ellos, y hoy tomaría un café, porque yo entré en el juego. Yo no quiero entrar en el juego, yo aprendí a poner la otra mejilla. No la ponía, yo era guapo, y tenía dignidad. Quiero amar. Dignidad es amar. Después, si vos crees que sos más pícaro y me pegaste 10 veces y yo sigo haciendo un gil, es tu problema, hermano. Yo no entro más en eso. Quiero vivir en paz. Ya conocí a la gente que vive en paz. Quiero eso. Cantar mi pequeña canción. Si le puedo hacer feliz a alguien, si lo puedo acompañar, si le puedo recordar que es un aristócrata porque es hijo de rey. Si le puedo recordar que es maravilloso solo hecho de estar vivo, eso es suficiente, no quiero más. Antes yo quería hacer una revolución en toda América, ya no. Ahora quiero cuidar al pajarito que está enfrente y a la lechuga que está al lado.
0: ¿Estás resignado?
2: No, estoy en paz. No es resignación, estoy en paz.
0: ¿Vos crees que a todas estas palabras sentidas que estás diciendo están escuchando con atención nuestros adolescentes?
2: ¿Cómo?
0: Si crees que a todas estas palabras sentidas que nos están diciendo, la están escuchando con atención los adolescentes.
2: Por supuesto, si ellos lo sienten. Alguno debe estar llorando. A lo mejor a alguno de esos muchachos no le dijeron que es un príncipe. ¿Saben los muchachos que son príncipes? El que reparte pizza con la moto. El que el padre gana 300 pesos por mes. ¿Sabe que es príncipe y la madre princesa, que somos hijos de aquel? Cuando se entera de eso, la pobreza deja de doler y estás tan feliz que salís incluso de la pobreza física, porque yo empecé a poder pagar mi pan cuando empecé a estar en paz, contento. Un buen pan, un pan feliz, no por obligación. Sí te escuchan, porque los que te escuchan son seres humanos. Sea quien fuere, sí, cómo no. Además que le diga, no te apures que tenés la eternidad. No te preocupes porque no fuiste a la escuela. Yo no fui a la escuela nunca.

0: Entonces, por muy buena intención que tenga, la política ayuda a dividir, porque es este contra aquel, y justicia es armonía de desiguales. Hay una sola cosa que puede salvar al ser humano en la sociedad del amor. Cuando yo escucho a un político que me diga, yo estudié mucho y trabajé mucho para aprender mucho porque amo Córdoba y yo quiero gobernarlos porque yo los amo. Cuando yo escuché eso, voy y lo voto. Nunca está el amor. Siempre está la razón, la culpa contra el otro, la guerra cobarde de las palabras, porque antes se peleaba de verdad, de frente. Se jugaban la vida. Ahora es una guerra cobarde, es una especie de simulacro. Todos te escuchan. Me han escuchado, me han pedido perdón, tipos muy fuertes, que me tuvieron preso. Un señor que no lo voy a nombrar, que está del otro lado de la cordillera, para darte un dato, me estuvo 3 días y medio en un sótano. Me sacaron de milagro, yo no estaría acá. Unos cuantos años después se enteró que yo estaba en un restaurante y me mandó un vino francés buenísimo con sus disculpas. Crecimos los dos. ¿Quién hizo el milagro? El amor. El amor es comprensivo. Si vos me haces mal es cosa tuya, no es mi problema, es tu problema. Vos estuviste mal, yo no. Si vos sos mi novia y él te vas con él, no me estás haciendo mal a mí, te estás haciendo mal a vos. Pues yo te amo. Ese fue el ejemplo que dio el hombre del pesebre, 70 veces 7, poner la otra mejilla. ¿Qué valor tiene que ames al que te ama? El padre espera que ames al que no te ama. Bueno, ¿y qué es la música? La música es un hecho de amor. ¿Por qué cantás? Porque estás contento, estás enamorado, lo querés compartir. Después puedes dejar un dinero, podés ser famoso, podés ser pasar desapercibido, eso sí, eso es secundario. Uno canta porque está contento, porque está enamorado de la vida.
1: ¿Y cuál sistema político se amolda más al amor?
0: No, la política no sirve, ningún para la política. Tampoco creo que todos tengamos los mismos derechos porque no todos cumplimos los mismos deberes. Amarás al prójimo como a ti mismo. No pertenezco a ningún partido político, pero voy a citar a Perón porque dijo dos cosas que me parecen de una ética extraordinaria. Dijo, el hombre debe ganar por lo menos lo que consume. Segundo, conozco una sola clase de hombres, los que trabajan. Vos tenés que ser responsable de vos. Lo que hablábamos recién, si cada uno cuidara su árbol, el bosque sería maravilloso. Un presidente de mi país le dijo a mi madre, Sara, qué gusto de conocerla, ¿en qué puedo ayudarle? Y mi madre le dijo, con que no me joda es suficiente. Y el presidente, inteligente, le dijo, si yo tuviera 10% del país así, seríamos potencia en un año, Sara. ¿Sabes por qué funcionamos con él? Él se encarga de su mujer y sus hijas y de la guitarra. Por eso suena como suena. Y él va tranquilo a dormir a su casa porque yo me encargo de mi canto y de mi soledad. Entonces podemos, los dos somos independientes, nos juntamos para crear una tercera criatura. Vos viviste todos estos años sin mí, yo viví sin vos, ahora vos aportás lo tuyo y yo lo mío, y hay un canal. Esa es una sociedad, no de este bando con el otro bando. Yo no hablo con patotas, hablo con uno. Estoy hablando contigo.
1: No le temas a la soledad, dijo recién.
0: Si no, no te conoces.
1: Lo dijiste en tu canción. ¿Y te sentís un hombre solitario?
0: Si yo busco la soledad, yo amo la soledad. Le meto los cuernos con la libertad. Porque la libertad es la hembra que más me excita.
2: ¿Pero siempre amaste a la soledad o un día aprendiste a amarla?
0: No, me dejaron solo. Yo me tuve que acostumbrar de prepo. Mi padre se fue un día antes que yo naciera. Mi madre me parió en la calle. Con 6 hijos y yo en la calle. Y murieron 4 de hambre y de frío en 8 años cruzando la Patagonia. Yo la soledad me la impusieron. La soledad, el hambre, la bronca, el frío. Después la vida me demostró que fue una gran suerte haber empezado por lo peor. Porque después lo que venía era lo mejor. Vino el postre después.
2: ¿Y tenés resentimiento de
0: no,
2: eso?
0: No. Mi padre acaba de morir. Lo conocí cuando tenía 46 años. Nos abrazamos y fuimos grandes amigos.
2: ¿Cuáles fueron las primeras palabras que le dijiste cuando lo conociste?

0: Mi madre me lo había dicho antes. Yo terminé de cantar. Mi madre me dijo: vos que caminás tanto, un día te lo vas a cruzar. Y cuando te cruces con ese señor, me dijo, cuidado con juzgarlo. Recordar el libro sagrado, honrarás al padre y a la madre. Ese hombre que vas a tener enfrente es el hombre que más amó, más ama y más amará a tu madre. Y tercero, esto es una orden, dale un abrazo y las gracias porque por él estás aquí. Eso hice. Nos abrazamos y le dije gracias por el Nilo, por el Ganges, por el Quijote, por los bosques, por los mares, por la mitad de la vida, porque si no hubiera sido por vos yo no nacía. Él fecundó a mi madre. Yo nací y fuimos grandes amigos y nunca hablamos del tema. Yo no lo podía juzgar. Cuando uno se perdona, no juzga. Uno juzga cuando no se perdona. Eso me lo enseñó la Madre Teresa. Cuando yo me perdoné, dejé de juzgar. Yo que juzgaba a todos. Tal vez vos no te acuerdes porque sos muy joven. Yo andaba señalando, ya no.
1: ¿Y qué cosas te dan miedo?
0: No tengo miedo, tengo amor. El miedo es la antítesis del amor. No puede haber miedo, el miedo y el amor no pueden convivir. Porque si hay miedo no entra el amor. El amor es valentía, por amor la hembra pare. Que no es poca cosa. Fíjate lo que es el amor. ¿Por qué creo tanto en la mujer, por ejemplo, viéndola ella? En los últimos 3.000 años los hombres hemos hecho más de 5.000 guerras. Como si la tarea del hombre fuera matar a su hermano. La respuesta a esa matanza inútil que dio la mujer fue seguir dando vida. Por eso estamos acá. Los hombres matamos, las mujeres traen vida. Entonces, eso es amor. Nosotros somos jardineros, ellas son el jardín. Por eso van a tener el poder. Y cuando tengan el poder, la sociedad va a ser más humana. No tienen esos ratoncitos que tenemos. Por eso el peor error de la mujer es competir con el hombre. Si triunfa por hembra, no por competir con el hombre. Así es, porque se entrega la vida. Entonces, si hay miedo, no hay amor.
2: ¿Y hacia dónde va el mundo?
0: Dios sabe, solo Él sabe, yo dejo que me lleve. Yo veo grandes cambios, siempre hay cambios porque la vida es movimiento. Me parece que se va a espiritualizar mucho la humanidad, pues si no desaparece. Ahora cambiamos o desaparecemos. Ya lo dijo André Margot hace 40, 45 años, dijo, a pesar que era gnóstico, él dijo, el siglo que viene será místico, no será. Nos va a salvar el espíritu, si no desaparecemos, la cabeza nos lleva al abismo.
1: ¿Otra canción?
0: Claro. Vamos a buscar la sencillez. Ahí está la felicidad. Estamos muy complicados. Ella era tan linda como yo feo. Ella era tan rica como yo pobre. Y como si esto fuera poco, tímido. Pero un día me animé y le dije, cuando ya había pasado, casi cobardemente, le dije, te amo. Se dio vuelta, me sonrió y me dijo, yo también. Después, conversando, le dije, le propuse

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1: 9 de la noche y 34 minutos. 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
5: El día de hoy estamos escuchando una entrevista que le realizasen en el 2001 al gran Facundo Cabral. Espero que sea de su completo agrado. Escríbenos al 0424-672-3597 si ya conocían esta entrevista o si conocían a Facundo Cabral. Cuéntenos su experiencia con este gurú, con este maestro, poeta, escritor, cantautor argentino. Vamos a seguir escuchándolo.

0: Y le gustó la idea.
1: ¿Lo simple nos lleva a la felicidad?
0: Sí. ¿Tienes hijos?
1: No.
0: Ah. Ya vas a ver. ¿Tienes hijos?
2: No.
0: Ya vas a ver. ¿Tu abuela? ¿Tu abuela vive? ¿Qué edad tiene?
1: 83 años.
0: ¿Qué te pasa cuando la ves?
1: Se me llena el corazón de alegría.
0: Una margarita en el campo. Un pececillo en el arroyo. Un poco de agua. Un amigo, un café. Cruzar un parque. Cantar una pequeña canción como esta. Lo simple, el otro. La vida es tan simple. Mirá, los chinos dicen: cosa extraña el hombre. Nacer no pide. Vivir no sabe. Morir no quiere. Uh-huh. Hay un solo. Lo dijo Lito Nevia. Lito Nevia lo dice tan claramente. Dice: tiene una canción muy bella que se llama Solo se trata de vivir. Acá venimos a vivir. Y la vida está en lo simple, en lo complejo. Si me cuesta trabajo, Borges decía, un buen libro es aquel que en cualquier lado donde uno lo abra y una tiene una felicidad para uno. Buen libro es aquel que se deja leer con felicidad en una tarde. Si vas para Chile, los ejes de mi carreta, milonga del peón de campo, querés más simple que... Le llama la pobrecita porque esta samba nació en el campo. Hay algo más simple. Qué lindo que yo me acuerde de Don Juan Riera cantando. Esas cosas te emocionan. Una ducha. Partido de fútbol. Es simple. Las estrellas. Dios es simple, se deja ver por todos lados. Lo que pasa es que uno lo complica y quiere explicarlo.
2: ¿Pero vos crees que los jóvenes de hoy, en los bailes, en las reuniones, aquí en la Argentina, se conmueven con estas cosas?
0: No las conocen. Cuando las conocen, sí, no las conocen. No las buscan, tampoco no hay incentivos para que las busquen. Nosotros nos incentivaban para buscarlas. A pesar de que estás hablando con un analfabeto. Pero nos incentivaban un montón de cosas. Ya no, parece que el consumo fuera todo. Pero cuando aparecen las cosas, claro que sí. Este programa está grabado. ¿Cuándo va a salir?
1: Este domingo.
0: El lunes te lo van a comentar ellos. Vas a ver si lo sienten o no.
2: Recién fuera de este estudio, nos preguntabas a Cristian y a mí cuánto hacía que no llorábamos. ¿Cuánto hace que vos no llorás?
0: No, el diario. De emoción. De alegría, la belleza, la inteligencia, me conmueve. Estaba leyendo recién un libro de un tipo muy especial, indio, Osho. Me encontré con una línea emocionante. Ayer me conmoví porque recordaba una línea de Gibran. Te conmueven. Siempre, siempre. A veces, el otro día estaba llorando viendo un anuncio en televisión. Perdón, en el cine, fui al patio Burri con mi hijado y pasaron una publicidad y yo vi que estaba muy feliz viendo la publicidad. Yo también, y me di cuenta que era, ¿sabes por qué me emocioné? Porque había una muchacha muy bonita, como tú, estaba delante de una caída de agua y atrás caían millones de naranjas. Sería la publicidad de algún jugo de naranja, una naranjada. Pero era tan bella la imagen de esa mujer muy feliz en el agua y las naranjas cayendo atrás. Me emocionó el acto, la mujer, las naranjas, el agua, la vida. Ni me di cuenta que era un anuncio. Sí, te conmueve. Suelo llorar. Cuanto más años... La gente mayor que está viendo el programa lo sabe. Cuanto más años tenés, sos más sensible. Por eso Whitman decía al final de su vida: oh, tú incrédulo, si te animas a ver algo grandioso, baja la cabeza. Ahí la hormiga. Mirá con detenimiento una hormiga. Es un milagro.
2: Incrédulo, dijiste. ¿Qué es la verdad y qué es la mentira?
0: Incrédulo, que no cree nada. Que cree que todo es un accidente, tiene una explicación científica. No, la vida no tiene una explicación científica. Vamos a llegar a saber hasta en qué momento puede haber estallado el Big Bang, no quién lo provocó. le dijeron a Pasteur, usted siempre habla de del alma y hemos abierto 100.000 cadáveres y nunca encontramos ni rastros del alma. Y Pasteur les dijo, cuando muera vuestra madre, pártanla en 1.000 pedazos y traten de encontrar el amor que ella tuvo por ustedes. Antoine de Supery le hace decir al amiguito del principito, lo esencial es invisible a los ojos, lo que no se ve es lo importante, por lo que no se ve, sucede lo que vemos. Por el amor que no se ve, naciste vos, y yo ahora te veo. En la canción hay algo que va más allá de las palabras, que se transmite, hay una energía.
1: ¿Cómo hace la gente para encontrar el amor que tanto decís que hace falta, cuando la realidad los golpea en la cara cada minuto?
0: No, la realidad no es la que dice el noticiero, ¿eh? Esa es, es un pedacito de la realidad. También nacen mariposas, nacen sapos. Los elefantes siguen siendo elefantes. El río de la Plata sigue yendo en la misma dirección, que yo sepa, no, no sé que haya cambiado de mano. La cordillera sigue estando ahí, ¿eh? Del otro lado está Europa, hay bosques. Lo que pasa es que generalmente me eligen lo peor de la realidad para mostrarme todos los días. Alguien violó, alguien mató, alguien robó, y hay un corrupto en el gobierno este o en el anterior. ¿Me cuentan la buena noticia con Adel? Nunca. Ahora, si querés ser, si querés que el amor y la felicidad llegue a tu vida, muy fácil. Hay que escuchar a este antes que intervenga esta. Este solo sabe amar. Esta dice, está bien, está mal.
1: Entonces hay que aprender a escucharlo.
0: Al corazón, ahí está. El corazón sabe, porque siente. Este quiere explicar, por eso. Este pregunta siempre, porque nunca. Porque siempre. Porque no sabe. Y este nunca pregunta porque sabe. Sabe que la vida es, se nace para amar. Y este le busca razones. Separa el mundo en países. Separa a la gente en clases, en colores, en religiones. Este está loco, porque no sabe nada. Este sabe, este ama. Este es el que mueve la vida. Yo he cruzado aeropuertos con la Madre Teresa. Y por donde pasábamos, todo el mundo quedaba en silencio. Algo pasaba. Todo el mundo sabía que esa mujer que pasaba era el mismísimo amor. Yo veía cómo la gente caía de rodillas cuando ella pasaba. Una vez entramos a una cantina en México y la gente dejó de beber. Y se hizo silencio y paraban la música. Y se escuchaba llorar. Porque era el amor.
2: Recién hablaste de que te mostraban que este robó, que este mató, que este violó. ¿Los noticieros son apocalípticos?
0: Tienen muchas ganas de que se termine el mundo porque no se animan a vivir. Están felices cuando matan a un niño, cuando matan a una señora. Y después me dicen, no, estamos buscando la verdad, ¿eh? En nombre de la justicia. Estamos buscando la verdad. Yo soy un tipo que estoy preocupado por la verdad. Hay que buscar a ese asesino. Le está llenando la cabeza a los muchachos. Los muchachitos deben creer que eso es todo lo que pasa en el mundo. Ellos aman las malas noticias. Adoran una guerra. Están felicísimos por inundación, carajo. Hay un terremoto en China, 200 muertos. Rápido, a ver, mostrar la pierna que cuelga del avión que cayó en Aeroparque. Esa es la realidad. Esa es la noticia. Además están auspiciados por los mismos tipos de la compañía del avión, que están asegurados con la compañía que también está auspiciando, ¿o no es cierto? Adoran la mala noticia porque odian la vida. No se animan a vivir. Ese señor que está todos los días juzgando a la gente por televisión a la noche, ¿cuándo vive? Todo el día buscando a ver quién se equivocó, qué ministro robó, qué tipo engañó, el trolo, el travesti, los que andan por la calle, todas estas cosas que escuchás todos los días. Todo el día, ese tipo vive. Le tiene pánico a la vida, entonces adora las malas noticias. Quieren que se termine el mundo porque son cobardes.
1: Facundo, ¿y qué hiciste cuando se cayó un avión y se murió tu mujer y tu hija?
0: ¿Qué crees que haga? Nada, se cayó. Mi conexión llegó tarde. Que iba a correr a los dueños de la compañía a hacer un juicio. Nada, me caí de rodillas. Cuando vi el cartel con los nombres, y dije, después me lo dijo Krishnamurti, porque yo estaba totalmente inconsciente ahí. Está bien, padre, ya no voy a olvidar quién es el que manda. Me lo hizo recordar quién manda. Yo amo la vida, entonces me preocupo por vivir. No estoy buscando el culpable ni. Por eso ellos tienen amor por la, por lo peor, aman la sífilis, aman el SIDA. Están felices que haya dictadores que matan, políticos corruptos, porque viven de eso, viven, mueren de eso, se envenenan todos los días. Pero eso es una peste, es un veneno. Eso no es la vida. Por eso la gente sale corriendo para el National Geographic. A ver los animalitos, a ver la montaña. ¿Cuánta gente está renunciando ya? Dentro de poco no va a haber más noticiero. Si son jueces, que vayan a los tribunales. Si los políticos son tan malos, que hagan una revolución y acaben con todos los políticos y nos quedamos con los medios. Pero eso es muy histérico. Protesto, pero no cambio. Te cuento lo peor, pero no lo mejor. A mí no me afectan, yo ni los veo. Pero el joven, ella a lo mejor cree que esa es la realidad. Recién vos me dijiste, ¿cómo hago para zafar de la realidad? ¿La realidad es Menem que se va o Menem que se reelige? ¿La realidad puede ser Fernando de la Rúa que hace cosas rápido o lentamente o no hace nada? La realidad es el sol que sale y el sol que se pone. La gente que hace el amor, la gente que trabaja, que come, que camina. La realidad no es eso, una corbata y el derecho romano. Yo tengo 10 mandamientos, me sobran. Esa no es la realidad. Por eso no funciona.
2: ¿La realidad son los niños con lepra?
0: Sí, esa es la realidad. ¿Y qué hacemos? Lo decimos por televisión y después ¿qué hacemos? Yo te digo qué hago. Yo voy 2 veces por año a estar con ellos y a bañarlos. Y tengo 22.000 en la India. Cuando yo encuentro a estos señores de los noticieros conmigo bañando leproso, entonces les voy a hablar con respeto. ¿Qué hacen? ¿Pasan la estadística? ¿Me devuelve el periodista que denuncia los millones que se robó el último senador? ¿Pay los consigue, los trae a hacer justicia o me cuenta y se va a la casa a dormir? Eso es histérico. ¿Me excitás para no acostarte? Bueno, con la mujer hacen lo mismo. La ponen a la de moda ahí desnuda para que excite a todos los muchachos del país y no se va a acostar ninguno con ella. ¿Te parece que está bien? Después se enojan porque un muchacho con bastante cerveza encima violó a una muchacha en la ciudad de Rosario cuando lo están invitando todos los días. ¿Lo ves que es un juego histérico? Les gusta que siga mal porque ellos viven del mal, no viven del bien.
3: ¿Cómo va la noche con Facundo Cabral? ¿Les gusta? Bueno, vamos a hacer una pequeña pausa de 2 minutos, pero ya volvemos con más de Puerto de Libros, librería radiofónica.
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5: 9:50 p.m.
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5: 9:50 p.m.
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1: ¿La televisión es un mal?
0: No, es un medio maravilloso, pero suele estar en manos de cualquiera. Un medio tan maravilloso que esté todo el día al servicio de los políticos, parece un suicidio. ¿Sabes lo que es escuchar todos los días a Graciela Mejide? Al Chacho Álvarez. Todos los días. A Menem pidiendo perdón. A Duhalde disculpándose. El caso de Abraham. Todos los días. Cuando sabes lo que puede mostrar ahí. Un mundo de 5 continentes extraordinario. En una galaxia increíble. En un universo infinito. ¿Y qué estás viendo ahí? Eso es lo que ves. Todos los días. Todas las noches. ¿O no? Son los protagonistas. ¿Sale un campesino a contar cómo fue su cosecha, cómo fue su día? ¿Habla un carpintero en la televisión? ¿Una hermana contando cómo se cuida a un tuberculoso en San Juan? ¿O en Avellaneda? No. Siempre son abogados que están justificándose, gente que está aburrido huyendo. Mi madre decía, hay ciudadanos que por escapar del aburrimiento de la familia llegan a la presidencia del país. Son desocupados, no tienen nada que vivir, entonces se van a meter en la casa de gobierno, flaco. Por eso no hay solución. Hay más vida en la Mona Jiménez. Un hombre feliz que canta. Y todo el mundo está, por lo visto, muy contento hace muchos años. Y no lo digo porque esté en Córdoba. Ese tipo tiene que ver con la vida. Yo estuve en un baile de él. Y vi la gente.
1: ¿Qué viste? A ver.
0: Una fiesta. Nunca había visto tanta gente. Él hacía así y bailaban todos para allá. Después hacía así y bailaban todos para acá. Esa misma gente después él me invitó al escenario y me escuchaba esto que estamos hablando, cosas parecidas, con el mismo fervor. Tienen que ver con la alegría, por eso son éxito. Tienen que ver con su comunidad, con su pueblo. Son parte de eso, flaco, eso no es un éxito armado. Hay más vida ahí que en todos los proyectos que presenten en el Senado. Cuando vos tenés un pueblo alegre y feliz, todo funciona.
1: ¿Qué es la ciudad de la alegría? Que hablas de alegría.
0: Está en la India. Tal vez la ciudad más pobre del mundo.
2: ¿Pero alegre?
0: Sí, ¿sabes por qué? Porque son compinches. Porque, por ejemplo, yo vivo en un barrio en Recoleta que no es un barrio de pobres, ¿no? Yo vivo en el Socorro, que está pegado ahí a el Barrio Norte, la Recoleta. Bueno, no es un barrio obrero. Ahí no hay carenciado, ¿no?
2: ¿Y hay compinches ahí?
0: No, nadie canta en la calle, nadie silba. Nunca escuché a un tipo silbando. Sí, hay un tipo que silba, el que recoge cartones por la noche. Los pobres son más agradecidos. Pasa con la mujer y sus hijos con un carrito y van cantando, silbando. Y dice, chao maestro, no soy de aquí. Toda la noche pasa. Los demás no cantan, tienen guita, todo, van a Punta del Este todo el verano y están tristes, como Grondona, ¿viste?
2: ¿A dónde queda esa ciudad de la alegría?
0: En la India. Ellos son compinches, entonces se ayudan tanto. Cuando vos tenés la amistad de los otros, no hay pobreza, querida. Te digo yo que comí de la basura. Te mata cuando... Te mata la indiferencia de los otros. Después te acostumbras, te pones duro. Pero cuando hay complicidad, la pobreza no es un castigo. Porque la riqueza en solitario, encerrarse en un country con policía en la puerta, honestamente son como presos. Si eso es la fiesta, si yo trabajo toda la vida para encerrarme en un country y poner guardia y una alarma, no, flaco, yo sigo en la calle recogiendo cartones. Yo no veo felicidad ahí. Yo no lo veo, yo no la veo saltando por el país de alegría a Marita Fortabá. Yo veo saltando de alegría a la Mona Jimena, a Marita Fortabá, ¿no? Es posible que dentro de un rato nadie se acuerde quién es a Marita Fortabá y a lo mejor los hijos de tus hijos te van a preguntar quién era la Mona Jiménez, porque se habla de él. Es decir, que cuidado, estamos equivocados. Si creemos que amontonar cosas es un dato de una posibilidad de llegar a la felicidad, estamos locos. Las cosas son buenas si vos las tenés, no si te tienen. Si vos las gozás, si te tienen, no. Si la tenés que cuidar, no. Clinton no puede venir a cantar acá. Tiene que venir con la guardia, su avión, investigan el canal, ¿no? Traen los perros. ¿Puede ir Clinton o De la Rúa ahora solo a cantar al patio? ¿Al patio Olma? ¿Puede ir a cenar solo? Yo salgo solo. ¿Quién es rico? ¿Puede salir Luis Miguel a la calle?
2: No.
0: Cuidado, con todo respeto, porque tengo todo el respeto del mundo como artista por él. Tiene extraordinario cantante, una presencia extraordinaria en el escenario, toda, guarda, No puedes salir, el éxito te encadena, es una manera amoroso de meterte en cana. ¿Julio Iglesias puede ir a la Plaza Central ahora a tomar un café?
2: No.
0: ¿Nosotros podemos ir?
1: Sí.
0: ¿Quién es más rico? Clinton tuvo un affair con Mónica Lewinsky, se lo tiene que explicar al planeta. A mí me hubieran mandado la silla eléctrica 400 veces por eso. Y moría feliz. ¿Sabes cuántas veces se enamora bajo una escalera, en un ascensor? con una mujer que recién conocía, con otra que me había costado como un año. Nunca pregunté de quién era. Yo estaría cadena perpetua. Yo, Sandro. Bueno, todo, ¿quién no? Él. ¿Y qué le tiene que explicar que tuvo un coito? El presidente del país más poderoso del mundo. Sos un pobre tipo, Clinton, le dije en televisión en Estados Unidos. Me cae bien. ¿Será porque tocas el saxo, qué sé yo, sos colega? Pero sos un pobre tipo, tenés que explicar un coito con la gordita y te seguís bloqueando cobardemente una pequeña isla del Caribe. Sos un gil. Al otro día me llamaron y me mandaron un ramo de flores y... porque ellos son muy autocríticos. Y me llamaron de todas las embajadas. Con Alberto estaba en un programa. Le dije, por mí no te hagas problema, que yo no te juzgo, Bill. Rompé el bloqueo, liberá la isla, dejate joder. Y acostate con toda la mina del mundo, ¿qué me tenés que explicar?
2: Otra canción, Facundo Cabral.
0: Me preguntó un periodista, ¿cuándo venís? ¿Por qué venís? ¿Qué decide que vengas a un lugar? Y le dije que vengo cuando hay que venir a decir lo que hay que decir. Fundamentalmente que el paraíso no está perdido, sino olvidado. Y que en una eternidad siempre se puede empezar de nuevo. Eso te dicen, ya es tarde, ya tengo 60 años. Einstein a los 60 empezó a estudiar griego antiguo. Yo le releí a Borges hasta los 85 para que corrigiera. Moisés, 80 años, dirigía el Éxodo. ¿Cómo que no puedes empezar? Digo cada mañana.

mañana. Es la canción que canto cada mañana. Le doy las gracias. Y me digo, ahora vas a ver cómo vas a vivir. Porque estoy de novio conmigo.

no es tan loco porque Jesús caminó sobre las aguas. Curó con la palabra y nos dijo, cosas más grandes verán, cosas más grandes harán. Por eso, en una eternidad, porque el tiempo es una invención humana, siempre se puede empezar de nuevo. Ahora mismo le podés decir, basta a la mujer que ya no te gusta. Vos que estás ahí. 6.000 millones de seres humanos y estás con la que ya no te gusta. Ahora mismo le podés decir, basta al hombre que ya no amas. No viniste a sufrir ni aguantar. Ahora mismo le podés decir, basta al trabajo que odias. El que trabaja en lo que no ama, aunque lo haga todo el día, es un desocupado. Se está traicionando. El pan que lleva a la casa es pan envenenado, pan robado. Por eso les va mal hasta cuando les va bien. Ahora mismo le podés decir basta a las cosas que te encadenan a la tarjeta de crédito. Estás encadenado a una tarjeta. 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Imagínate qué diferencia que en lugar de leer el periódico lleno de sangre cada mañana leyeras el Eclesiastés de Salomón, las Confesiones de San Agustín, la poesía de Almafuerte, el Tao Te Ching del Lao Tse. 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El miedo que heredaste, porque la vida es aquí y ahora mismo.

0: siempre lo es. Para empezar.
1: Llegó el momento de despedirnos. Hemos pasado una noche estupenda en compañía de Facundo Cabral. Espero que ustedes también hayan disfrutado tanto como yo. No nos queda mucho más tiempo, pero no me gustaría irme sin pedirles que me envíen sus opiniones y me digan qué les ha parecido el programa de esta noche. Nuestro programa número 170, dedicado para todos ustedes. Y no puedo ya irme sin siempre pedirles lo mismo. Por favor, sean felices, lean poesía.
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4: 10 de la noche y 5 minutos.
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8: 10 de la noche y 10 minutos.
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4: Año jubilar Coromotano 2026-2027.

0: en la historia coromotana, sobre todo del siglo XIX, tenemos la presencia del año jubilar coromotano del año 1952. Este se realizó para celebrar los 300 años de la aparición de Nuestra Señora de Coromoto en tierras llaneras. El momento culminante de aquel año fue la coronación canónica que se realizó el 11 de septiembre del año 1952 por el eminentísimo señor cardenal Manuel Arteaga y Bentancur, que era arzobispo de La Habana, pero a su vez legado pontificio del Papa Pío XII para realizar esta coronación. Este año jubilar coromotano marca la historia nueva o contemporánea de nuestra tierra, porque es donde la Santísima Virgen María de Coromoto va a extenderse su devoción a través del título de celeste y principal patrona de Venezuela, tal como lo manda el Papa Pío XII.
1: Virgen de Coromoto, bajo tu manto, Venezuela se renueva.
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2: 10 de la noche y 37 minutos.
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0: 10:58.
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0: 11:03. 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
1: El amor es un arte que nunca se aprende y siempre se sabe.

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ustedes en YouTube, por ejemplo, nos escriben desde bien temprano en la madrugada. Buenos días desde el sur olvidado de Bolívar. Felicitaciones a la única emisora o programa o medio que da noticias a esta hora de la mañana. Felicidades y éxito. Dice Eduardo Muñoz, también nos escriben por acá. A ver, ¿quién nos escribe? Nos escribe, dicen, buenos días, acá en la segunda tanda, Elías Mendoza, desde San Javier, ayer más de 6 horas, y a la 1:30, hasta el momento, sin electricidad nuevamente. Segundo Mateus es quien escribe este mensaje. Son los que nos van dejando en nuestro canal en YouTube.

0: tú ir hasta mañana.
1: Hablando de apagones, la señora Diana Cárdenas nos envía una nota de voz en el que cuenta un poco su odisea ayer, precisamente con este tema. Pues por supuesto, envía saludos a Héctor, a Rafa, a Jesús, a todo el equipo, con la bendición de Dios. Dice, aquí vamos con la manito de Dios, dándole gracias a Dios por un nuevo día. Y nos cuenta que ayer le quitaron la luz a la 1 de la tarde. Todavía estaba en su negocio, todavía estaba abierta, tenía el servicio, estaba sorprendida, bueno, pero se acabó todo lo que se daba. La quitaron y pensó que iba a ser por 5 horas, pero el servicio retornó a las 7:30 de la noche. Esto fue en Santa Lucía, en la calle Colón, parte de Las Veritas. Todo estaba sin electricidad hasta las 7:30 de la noche. Es decir, que el apagón fue más largo de lo habitual. ¿No? Y bueno, ella prefirió vestirse, arreglarse e irse a un compartir para pasar el rato. No deja de tener esperanza en medio de todo esto, que es lo más importante. En su opinión, bueno, la presidenta no estaba actuando con la mayor autonomía ayer en su presentación en la ONU. Mensaje de la señora Diana Cárdenas a esta hora de la mañana.
0: Cantidad de mensajes entre cómicos y tragicómicos y teorías de la conspiración en paralelo al discurso de la presidenta, que haríamos 3 programas seguidos sin parar. Haríamos un corte de energía eléctrica completa solamente leyendo los mensajes y las teorías de la conspiración. Feliz y bendecido día, iraní, licenciada iraní, y a su grupo de primera mano. Soy Rafael Aguilar, desde Puerto Ayacucho. Saludamos a la audiencia del sur del país, a la audiencia de Puerto Ayacucho en el estado de Amazonas, que nos siguen a través de nuestro canal en YouTube y a través de Raudal 92.9, Raudal Estéreo.
1: Otro mensaje que llega a esta hora es el de José Arias, para recordarnos que un día como hoy, 24 de septiembre, pero en el año 1947 en Caracas, nació la primera actriz Tania Sarabia. Está cumpliendo 79 años de edad.
0: Amiga de Lenny.
1: Ah, mira. Una excelente actriz. Mira, tuve la oportunidad de ver uno de sus tantos monólogos en el teatro y yo, como decimos popularmente, iba a largar las tripas de reír. Y bueno, las interpretaciones que ha hecho en novelas venezolanas, tanto con personajes dramáticos como cómicos, han sido espectaculares. También nos recuerda José Arias que un día como hoy, 24 de septiembre, pero el año pasado, en 2025, a las 6:21 de la tarde, un sismo de 6.2 grados con epicentro en Mene Grande fue sentido en todo el estado Zulia y afectó una parte de la cúpula de la iglesia Santa Bárbara. Le sucedieron numerosas réplicas, entre ellas ese día 24 y el 25 hace un año. En realidad, José Arias fue doblete sísmico también. En el 24 de septiembre, solo con intensidades menores a las registradas en junio, y estos pues afectaron más hacia el occidente, dejando una persona fallecida en el estado Lara, que murió producto de un infarto luego del susto. Hubo colapso en algunas emergencias de centros asistenciales de salud por crisis nerviosa de personas que, pues bueno, no estaban acostumbradas. Era como un aviso de que teníamos que tomar algunas acciones y entrenarnos y desarrollar una cultura de la prevención. El año pasado, 24 de septiembre, justo sucedió el segundo sismo, fue cerca de la medianoche, un poco antes. La separación entre uno y otro fue mucho más larga que la del 24 de junio, pero sí se cumple un año de estos dos sismos que, entre otros, se sintió con fuerza en el estado Zulia y hizo pasar la noche a unas cuantas personas en el patio, en los estacionamientos, por miedo a las réplicas. Cada 24 de septiembre es Día de la Virgen de las Mercedes y Día Internacional del Conejo. Además, Día Mundial del Gorila. José Arias es quien nos envía. Pero ahí está bueno para poner gorilón de orden público, ¿no?
0: Pensando en comida con el conejo, imagínate tú.
1: Mira, tú ya te ibas a comer
0: Pensando
1: el conejo.
0: en una paella, chico, una paellita valenciana, ¿ah? Saludos a la gente de las Mercedes del Llano, a todos los que nos escuchan en las Mercedes del Llano. Hoy celebran a la Virgen de las Mercedes. También esta mañana, bendecido día, amigos de primera mano, hoy día de la Madre de Cristo, Dios hecho hombre, la Virgen de las Mercedes, celebró un clamor por la libertad, por la liberación de Venezuela, de los inocentes que están presos y enfermedades, a todos aquellos enfermos que no tienen recursos económicos. Amén. Saludos a la gente de Una Palabra Oportuna y al gran John Wilson. Dios los bendiga. La señora Ana Beltrán, desde El Tigre. Saludos para usted, señora Ana.
1: Buen día, Ira. Hoy se cumplen 3 meses del temblor de este año y 1 año de los temblores del año pasado acá en el Zulia. ¿Cómo olvidar si se movía todo? Dice Luis Rontón desde la circunvalación número 2.
0: A propósito del trimestre del doble de terremoto, bueno, hoy, como ya lo veíamos en algunos titulares, son fechas en las que se empiezan a mirar el avance, ¿no? El avance que puede haber en la recuperación. Ya Ira nos decía algunas cifras, pero no tenemos, Ira, yo no sé si es que me lo perdí, pero creo que no tenemos un cierre de cifras de impacto de parte de la oficialidad de nuestro país. Entiendo que hubo algún balance hasta agosto, pero ha pasado un mes ya y en teoría, para la historia, estaría bien que se cierre el documento de estos hechos, al menos en materia numérica, y que se diga dentro de 50 años que el terremoto, el doble terremoto del 24 de junio del 2026 en Venezuela, produjo este impacto. Y no sabemos si las cifras que se dijeron en agosto, las del último boletín, como era parcial, no sabemos si son ahora las definitivas. Pero entiendo que no ha habido más pronunciamientos ni más actualización de cifras. Por acá nos dicen buenos días a Olaf Parra, también se conecta con nosotros en el municipio Machiques de Pericá, en la parroquia Bartolomé de las Casas, como siempre, activado con el mejor programa de la bola del mundo de primera mano, en compañía de su esposa Albe Martínez, nos escucha a través de TuneIn Radio.
1: Buenos días, Irani, y a ese gran grupo de primera mano. Bendiciones a la Virgen de las Mercedes en su día. Felicitaciones a todas las Mercedes en su día. Dice el popular Parrita desde el sector Don Bosco en Olegario Villalobos.
0: Bueno, mensajes que nos van llegando esta mañana. Full sintonía, Ira, ¿cuánto falta para cobrar la cesta triste? Es que Julio Rangel, desde el estado Apure, la cesta triste existe todavía, ¿verdad? No fue suprimida por ningún bono, sí existe formalmente la cesta ticket. No
1: Bueno,
0: la cesta triste, la cesta ticket.
1: existe algo que llaman bono por
0: Bono de
1: alimentación.
0: alimentación.
1: Sí, desaparecieron las tiqueras y las tarjetas, eso,
0: Sí, eso
1: por lo
0: sí.
1: menos para el común de la población. Pero bueno,
0: Las tiqueras eran maravillosas. Me encantaban
1: las
0: las
1: tiqueras.
0: tiqueras.
1: Bueno, tenía una administración distinta con las tiqueras. Ya son las 6:17 minutos de la mañana. 6:17 minutos de la mañana. Ya comenzamos con los superbajones. Por favor, Dios mío, ¿hasta cuándo tanta desidia en Venezuela? Dice Henry Márquez. Porque hubo un bajón hace rato de electricidad. Y bueno, tempranito, pues, tempranito, para no perder la costumbre, diría. Buen día, saludos, por favor, ¿hasta cuándo, Dios mío, sin agua? Agua en la chinita, en Cristo de Aranza, y nos quitan la luz 2 veces diarias, en la mañana y en la noche, 6 horas, y luego 6 horas, por Dios, agrega Henry Márquez. Imagínate sin luz y sin agua, y con este calor. Mira, yo creo que yo nunca había preferido tanto bañarme con agua fría en Caracas como estos días. Es impresionante el calor que está haciendo también aquí, ¿eh? Está haciendo muchísimo calor. Son las 6:18 minutos. Son mensajes que van llegando a través de la mensajería de texto y la mensajería de WhatsApp por el 0412-691-2454 a esta hora de la mañana.
0: Bueno, vamos nosotros. Bueno, en YouTube nos alertan que no se está escuchando el programa en San Juan de los Morros. A ver si podemos hacer alguna gestión con nuestros compañeros. Atención en San Juan de los Morros para conectar el programa. La audiencia pendiente, escribe Elvira Blanco. Ya a esta hora, 6:18, vamos a ir de inmediato a las con nuestro compañero Juan David Nucete, que está desde las gradas, para ofrecernos el balance, para ofrecernos el reporte de la actuación de los venezolanos en el mundo deportivo, este jueves 24 de septiembre. Juan, buen día.
2: Y a todos los que nos escuchan a esta hora de la mañana para iniciar el recorrido deportivo de nuestros jugadores, deportistas y todas las representaciones de nuestro país, tanto fuera como dentro de nuestras fronteras. E iniciamos con el deporte olímpico, pero precisamente el fútbol en los Juegos O de Sur. Y esta vez sigue siendo la Vinotinto femenina que saca la cara. La sub-17 ganó el oro en los Juegos Suramericanos. La selección de fútbol venezolana femenina sub-17 venció en penales a Chile y se quedó con la medalla de oro en estos Juegos O de Sur. Se impuso en este partido final en la tanda de penales 4-3, luego de haber igualado 1-1. La selección criolla consiguió la igualdad en el minuto 90 con un penal transformado por Carla Alfonso. Durante el torneo, Venezuela venció a Paraguay y Uruguay, además de ceder ante Chile, lo que les permitió acceder a la final ante la escuadra astral. La participación de los Juegos Suramericanos le permitió al plantel nacional seguir su preparación para el Mundial de Femenino Sub-17, que se disputará en octubre. Bueno, de esta manera, el fútbol femenino venezolano se sigue acoplando, ¿no? Ya tenemos el repechaje del Mundial de Mayores próximamente, el Mundial Femenino de la Selección Mayor. Ahora se suman con estos trabajos que viene haciendo la Femenina Sub-17. Así que esperemos que todo sea un avance para el desarrollo de nuestro fútbol femenino. En otras medallas que se lograron también en estos Juegos de Sur, podemos mencionar la de Joaquín Sánchez, que ganó oro en Karate Do. También lo hizo en Karate Do Ricardo Pérez, en Karate Individual Masculino. Aquí también coloco, por supuesto, la selección femenina de fútbol. Oriana Rodríguez ganó también en Karate Do medalla de oro. Son algunas de las que se ganaron el día de ayer. También Yoandri Granado en Taekwondo, otra medalla para Venezuela. Camila Obando y Cristina Gómez en tenis de mesa, doble femenino, medalla de oro para Venezuela. Revisamos rápidamente el medallero. Hasta ahora Venezuela tiene 40 medallas de oro, 37 medallas de plata, 41 medallas de bronce, para un total de 118 medallas. Sigue en el cuarto puesto. Colombia está por encima con 144 total. Los primeros dos puestos le pertenecen Brasil en el primer lugar y Argentina en el segundo lugar. La jornada de este 24 de septiembre marca atletismo a las 8 de la mañana, las finales de atletismo en estos Juegos O de Sur. Hay tenis a las 10:30 de la mañana, hay karate do también a las 8 finales, tiro con arco y taekwondo. Ese repaso de los Juegos O de Sur. De estos Juegos O de Sur pasamos al béisbol de Grandes Ligas. Los venezolanos siguen destacando. Hay dos venezolanos que están luchando por el título de bateo. Gabriel Moreno triplica y acecha peligrosamente en la carrera por el título de bateo. Así lo titula El Emergente. Gabriel Moreno está cerrando la temporada con todo tren, con los D-backs, con los Diamondbacks de Arizona. Este miércoles 23 de septiembre, el receptor triplicó a la ofensiva con trío de sencillos en cuatro oportunidades. El barquisimetano batea para 324 en el mes de septiembre y para 462 en los últimos 7 compromisos que ha disputado. Moreno asumió el liderato de imparables en su equipo. Además, se coloca a solo 2 puntos de Luis Arraez, que tiene 312 de averaje y que se fue en blanco en el encuentro de los Phillies. Ahora, el receptor está más cerca que nunca y es contendiente para lo que puede ser su primera corona de bateo. Vamos a ver cuál de los dos, Luis Arraez o Gabriel Moreno, se queda finalmente con ese título. Mike García, también otro destacado de la jornada de este 23 de septiembre, se viste de héroe con jornada perfecta. El infielder se fue de 3-3 con doblete impulsor y 3 carreras impulsadas en la victoria 5-4 sobre los Medias Blancas. En la noche de este miércoles, también en Milwaukee, fue protagonista William Contreras. Fue clave con los cerveceros de Milwaukee, que superaron a los Phillies de Filadelfia 4-1. Contreras conectó cohete en 4 visitas al cajón, También esa fue en la jornada de miércoles. En la jornada de jueves, Milwaukee también le ganó a los Phillies de Filadelfia. En esta ocasión, Jackson Choro, por ejemplo, se fue de 4-1 con un solo hit, al igual que William Contreras, que se fue también con un hit en este último que se jugó de la serie. Pasamos al fútbol. El fútbol vino tinto más que todo porque ahorita hay descanso en lo que es ligas nacionales, ligas internacionales, europeas también, porque empieza la fecha FIFA. Hoy inicia la fecha FIFA, aunque no juega la vino tinto. La vino tinto juega el día lunes 28 de septiembre, pero se van conociendo detalles. Ayer salió la noticia, por ejemplo, que Telasco Segovia no estará acompañando a la delegación venezolana en estos tres juegos amistosos por una lesión en el cuádriceps. Lo anunciaban ayer a través de las cuentas oficiales de la Vinotinto. En esta ocasión no entraría nadie, al parecer. Hasta ahora no han anunciado algún reemplazo para el mediocampista Telasco Segovia, que se perderá estos tres partidos. Venezuela versus Japón juegan el lunes 28 de septiembre. Venezuela versus Corea del Sur el viernes 2 de octubre. Y Venezuela versus Jordania para cerrar esta gira el martes 6 de octubre. Esa actividad internacional que tendrá la selección absoluta de Venezuela en el fútbol, la Vinotinto, que inicia su gira internacional al mando de Osvaldo Vizcarrondo. Es la información que tenemos esta mañana en el segmento deportivo, como siempre, revisando lo que pasa tanto dentro como fuera de nuestras fronteras con los venezolanos en el deporte.
0: Muchas gracias, Juan. Muchísimas gracias a nuestro compañero Juan David Nocete por la información del deporte. A ver cómo va en este nuevo experimento Vinotinto, esta nueva iniciativa de la selección nacional. Y felicidades a las chicas campeonas, a las venezolanas, que siguen dando las mayores glorias en el fútbol de nuestro país. Ya son las 6:25 de esta mañana, mañana de jueves 24, hoy siempre. Siempre lo hacemos, pero en especial en esta jornada, teniendo muy presentes a todas las personas afectadas por los terremotos del 24 de junio, al cumplirse los 90 días, al cumplirse los 3 meses del doble terremoto que generó tanto dolor y sufrimiento, tanta pérdida, pérdidas humanas, pérdidas materiales a las familias del estado de La Guaira, del estado de Aragua, del estado de Yaracuy, del estado Carabobo y del estado Falcón principalmente, pero que ha dejado enlutado a todo un país por la magnitud de esta situación, por la magnitud de esta tragedia que nos enluta a todas y a todos, que lo seguirá haciendo así pasen los días. 6:26, mira, 6:26 de esta mañana.
1: Así es, son las 6:26 de la mañana y nosotros tenemos que regresar al centro de monitoreo meteorológico de Radio Fe y Alegría con nuestro compañero Rafael Eduardo González, quien ya está listo para seguir contándonos detalles de la situación del clima para la jornada de hoy. Rafa, te escuchamos, buenos días.
3: Muy buenos días, estimada licenciada Irani Acosta. Aquí tenemos ya el boletín de INAMED para hoy jueves 24 de septiembre del año 2026, actualizado exactamente hace una hora. INAMED señala que para la madrugada y la mañana de hoy tendremos abundante nubosidad productora de lluvias o chubascos en nuestra Guayana Esequiba, Delta Macuro, Monagas, Bolívar, Amazonas, Llanos Occidentales, Los Andes y el estado Zulia. De igual forma, en la mañana no se descartan algunas precipitaciones débiles en Guárico, Cojedes, Miranda, Aragua, Carabobo, Yaracuy, este de Lara y este de Falcón. En el resto del país prevalecerá cielo de parcial al despejado. Durante la tarde y la noche se prevé cielo mayormente nublado asociado a precipitaciones de intensidad variable. Vamos a publicar imagen un poco de la situación, cómo se ve las ondas tropicales sobre el territorio. La onda tropical 51 que está avanzando sobre Venezuela está sobre Amazonas, el estado Bolívar, lloviendo bastante intenso esta mañana. También sobre Apure está avanzando a esta hora sobre el Orza y también posiblemente para las próximas horas avanzará hacia Guasdualito. También tenemos de Colombia, una vaguada moviéndose en la frontera con Táchira y con Zulia, al sur del estado Zulia. Esta vaguada está con bastantes descargas eléctricas a esta hora, y va a avanzar hacia Venezuela, por lo que se ve para la mañana, hacia la zona del Alto Apure y también todo el estado Táchira estará con lluvias en la mañana. En el estado Sucre también registrando bastante tormenta con descargas eléctricas hacia Carúpano, Caripito, toda la vía de Caripito a Maturín está con lluvias, con descargas eléctricas y condiciones bastante extremas hacia la zona de Güiria, toda la península de Raya, de Paria, muy, muy comprometida. Está lloviendo también hacia la desembocadura del río Orinoco por Pernales. Y se ha registrado esta mañana, hace pocas horas, un sismo en esta zona. Estaba viendo el reporte de Funvisis. Varios sismos se han registrado en la península de Paria. Ayer uno de 3.6 en la escala de Richter. 3.2, perdón, 3.2, eso fue anoche. A las 3 de la mañana, casi para amanecer. Y hoy hemos tenido en la madrugada dos sismos, uno de 3.6, como ya decía, y el otro de 2.6. Esos son los sismos que se están registrando

0: Iba a estar con bajas temperaturas, 19 grados, fíjense, hacia la Gran Sabana, todo 19, 20 grados. Y también el estado Bolívar, el tramo del Caura y también hacia los Pijiguaos, las temperaturas entre 20, 22 grados el día de hoy. Recuerden que la alerta que tiene INAME para hoy es para ahorita en la mañana para el sur del estado Zulia, hacia la región del Tocuco, Casigua, también la zona de Táchira, todo el estado Táchira va a estar con lluvia, y al sur de Mérida, hacia la zona del Vigía, va a estar con lluvias en la mañana de hoy. Con estos detalles del clima, nosotros retornamos a los estudios con Irani Acosta y Héctor Escandel.
1: Muchas gracias, Rafa. Muchísimas gracias a nuestro compañero Rafael Eduardo González, allí pendientes ustedes con los datos que presenta la previsión climática para esta jornada. Muy pendientes ustedes lo que pueda ocurrir en las próximas horas, sobre todo si tiene que hacer actividades al aire libre, si tiene que salir, si está, como siempre decimos, en alguna zona que pueda representar algún peligro. Muy pendiente de la previsión climática. Así nada, nada, nada lo agarra desprevenido. 6:32, 6:32, Ira.
2: Así es, ya son las 6:32 de la mañana y vamos a avanzar saludando a esta hora también a nuestro compañero Winston León, quien está listo para compartir con nosotros algunas de las innovaciones que hay en el mundo de la tecnología a propósito de las dificultades que estamos viviendo con el servicio eléctrico y estas fluctuaciones que nos acompañan desde muy temprano. Pues vamos a revisar qué alternativas van surgiendo también para proteger nuestros equipos. Winston, te escuchamos y vemos. Buenos días.
3: Buenos días, compañeros y compañera, y saludos a toda la audiencia a esta hora de la mañana. Para mí siempre un placer enorme saludarlos y saludarlas. Y hoy vamos a hablar de algo muy importante en estos días donde, bueno, hay bastantes fluctuaciones de energía, desde muy temprano variando la energía, cortes, vuelve, va. Y el cuidar nuestros aparatos electrónicos, bueno, esto es un dolor de cabeza, porque pensamos que con un protector de energía común, con luces amarillas, rojas o naranja, que muchas veces pensamos que cuando empieza a fallar la energía, empieza a darnos todos los colores, con este artefacto ya podemos proteger nuestros equipos de manera correcta. Bueno, este artefacto lo único que hace es evitar que pase la corriente cuando está mal. Y cuando sienta que ya está estable, él vuelve a pasar corriente al aparato. Pero lo que no nos dice es cómo está la corriente realmente, qué es lo que verdaderamente es lo que daña el equipo eléctrico. Hay una innovación que, bueno, está en el mercado, no es muy utilizado, muy común, porque falta comprensión de este equipo y es el protector de energía, pero digital. ¿Y qué es lo que nos protege o cuál es la ventaja de usar este tipo de protectores? ¿Realmente marca la diferencia? Bueno, el tradicional, como decía, solo avisa si pasó corriente. El digital te muestra el voltaje exacto en tiempo real. Mides la estabilidad al instante. Es decir, que cuando llegue la energía, tú sabes si está muy baja o demasiado alta. Cuando regresa normalmente la energía, regresa bastante alta. Entonces, si por ejemplo usted tiene un protector 110, sabe si está por debajo o por encima. Si está por encima de la energía, usted desconecta o pasa el interruptor de apagado del protector para que su aire, su televisor, su nevera no sufra las altas de energía. Si está muy baja, pues puede hacer lo mismo para que el motor o en este caso el artefacto no sufra alguna avería. El común tiene tiempo fijo, es decir, el inteligente te permite programar el retardo de la vuelta de energía de entre 3 a 5 minutos. El común tiene una vuelta fija. Por ejemplo, protectores 110 dura un minuto para estabilizar la corriente después de un regreso de energía. Pero el digital usted lo puede programar 3, 5 minutos, dependiendo de cómo se caracteriza en Venezuela, que puede ser impredecible. Lo más recomendable son 5 minutos, 6 minutos que espere luego del regreso de energía en nuestras casas. Si otra diferencia es, por ejemplo, si la luz llega a medias, el tradicional puede dejar pasar energía. Nosotros pensamos que Bueno, ya se estabilizó, ya está en verde, puedo prender.

0: esconder nuestro artefacto, pero eso es una energía dañina. El digital la detecta y bloquea ese paso inmediato. También podemos ajustar, configurar manualmente los límites exactos de voltaje, alto y bajo, donde deseamos cortar el paso. Este tipo de protector tiene un valor en el mercado, por ejemplo, si es individual, como el que vemos en pantalla, tiene un valor entre 12 y 18 dólares. Para acondicionadores, o en este caso, aires acondicionados, 110 o 220, puede tener un valor entre 24 y 32 dólares. Y los integrales, que son para la parte principal de la corriente de nuestros hogares, puede tener un valor entre 35 y 50 dólares. Ahora, mi recomendación, el usar el protector digital nos ayuda a no estar a ciegas, saber en cuándo está o cuándo está bajo la energía o alta, pero no quiere decir tampoco que nos va a resolver la vida de proteger totalmente nuestro artefacto. ¿Qué sucede? Al no estar a ciegas, nosotros podemos humanamente hacer algo para evitar que el artefacto se dañe sin nosotros saber. Porque ¿qué sucede? El común, como no tiene una pantalla, no nos indica si está bien realmente o no, sino simplemente cuando pasa verde nosotros sentimos que ya la energía está bien, bueno, nosotros dejamos que el artefacto funcione así. Al no estar a ciegas, nosotros sabemos realmente qué es lo que está usando nuestros artefactos. ¿Qué sucede en un país como este? Bueno, no sabemos cuándo la energía está totalmente estabilizada, pero usar este tipo de artefactos nos puede ayudar a pasar el interruptor y no usar los artefactos de esta manera. Si usted tiene dudas, recuerde que puede escribirnos al 0412-788-1672 o seguirnos en Instagram como @WistonLeónVeneceta. Será hasta la próxima.
1: Muchísimas gracias, Winston, por el boletín, por la entrega tan oportuna y tan pertinente en estos días en los que buscamos formas de proteger, aunque a veces no son suficientes los protectores, pero algo ayudarán y en algo retardarán el daño, mientras alguien se hace responsable, si es que eso es posible, de lo que esto significa para los venezolanos y las venezolanas, las implicaciones que tiene. Vamos a cambiar de tema, para eso vamos a dar la bienvenida a nuestra invitada del día de hoy. Se trata de la doctora Moileipic Parada, médico cirujana, egresada de la Universidad Francisco de Miranda, quien se sumó a un grupo de médicos voluntarios que salió desde Barquisimeto a La Guaira al día siguiente del doblete sísmico y ha estado acompañando, asistiendo a quienes resultaron afectados por esta situación. Hace pocos días volvió a estar en el terreno precisamente para seguir ayudando. Doctora, bienvenida, buenos días.
2: Buenos días, muchas gracias por la invitación.
1: Bueno, se cumplen 3 meses de esta tragedia y ha pasado mucho para muchos y ha pasado poco para otros. Sobre todo depende de dónde se mire lo que ha significado para cada una de las personas que sufrió las consecuencias de este doblete sísmico. Desde su experiencia, desde lo que le ha tocado hacer, acompañar, ver, ayudar, ¿cómo estamos? ¿Dónde estamos 3 meses después de este doblete sísmico?
2: Bueno, muchas gracias por invitarme a estar aquí, por darles estas palabras. Creo que las cosas han cambiado mucho en estos 3 meses. Una de las cosas que más he reflexionado es que parece que cada semana se siente distinta. Desde el día de la emergencia hasta ahora todo ha ido cambiando. Yo reflexionaba que en los primeros días siempre la emergencia eran esos rescates, pero ya hoy estamos en una fase donde estamos intentando recuperar o restaurar un poco a esas familias, acompañar a esas familias. Y ahora esa emergencia son esas personas que se mantenían allí en el rescate de sus familiares, ya de los cuerpos de sus familiares. Y por eso, al menos en el grupo en el que estoy trabajando de voluntarios, nos hemos enfocado ahora en el trabajo o acompañamiento de las comunidades, realmente.
1: ¿Qué ha sido, digamos, lo que más ha requerido esfuerzo para dar respuesta en materia de salud desde lo que ha tenido que acompañar?
2: Bueno, realmente es que creo que hace falta aún más poder, como dije, involucrarse en las comunidades. Sí, ciertamente faltan especialistas que puedan involucrarse allá, porque sí están los campamentos, aún hay centros de salud, sin embargo hay muchos centros de salud que fueron afectados, pero hay mucha necesidad y hay mucha gente que incluso no ha salido de sus casas después del shock. Hay gente que no se ha puesto al día con sus enfermedades. Incluso hay pacientes que me tocó con varios pacientes que requerían un manejo de cierta enfermedad aguda, pero lamentablemente sus médicos fallecieron, pacientes oncológicos, por ejemplo, pacientes de medicina interna. Entonces, sí se está haciendo un trabajo, sí se está haciendo una labor, continúan muchas organizaciones trabajando, centros de salud siguen funcionando, pero creo que aún así no se da abasto a todo lo que sigue necesitando la Guaira.
3: Doctora, cuando usted dice que hay mucha necesidad, a veces cuesta mucho 90 días después imaginarse cuál es la situación. Usted ha estado en el lugar muy recientemente. Describa un poco cuáles son esas necesidades que hay en La Guaira, un poco para la gente que nos está escuchando, y tal vez si hay quien pueda dar respuesta a alguna de esas necesidades, pueda tener una idea de cuál es el mejor mecanismo para, primero, saber qué es lo que está faltando y de otra manera, cómo puedo ayudar, cómo puedo hacerme parte de la respuesta.
2: Okay. Bueno, creo que una de las cosas que podemos ver es que muchas personas perdieron su trabajo con todo lo que pasó del terremoto. Entonces, ciertamente sí, hay una necesidad económica, hay necesidades de alimentos, hay necesidades de medicamentos, a pesar de que desde el principio se donaron muchísimos medicamentos, fui testigo de ello, pero sí siguen haciendo falta donaciones de medicamentos en las áreas donde se mantiene el trabajo, porque muchas personas piensan que ya que no se sigue trabajando en lugares de desastre, pero sí hay un trabajo activo en los lugares del desastre donde se siguen sacando cadáveres. Y las personas que están trabajando en ese lugar son personas, muchas de ellas son personas de la comunidad de La Guaira, son personas de La Guaira. Y son personas que están trabajando muchas veces enfermas, porque me tocó ver eso, me tocó hacer acompañamiento en los edificios de la OPP, no sé si las han escuchado, y acercarme al lugar y ver a esas personas trabajando que son de allí, enfermos, con problemas gastrointestinales, respiratorios. Entonces, había esa necesidad del acompañamiento médico a esas zonas, como les digo, necesidades económicas, necesidades de alimento, de hidratación. Tocaba que, bueno, están allí los trabajadores en pleno sol, deshidratados, necesitaban electrolitos. Ya en las últimas semanas en las que pude estar, que hacen que 2 semanas, 3 semanas, acudíamos a esos lugares para intentar entregarles electrolitos para que le colocaran el agua y evitar esa deshidratación. Y sí, la alimentación, o sea, alimentos hechos, esas arepitas que se puedan llevar, esos panes que se puedan llevar para entregar a esas personas que se mantienen ahí trabajando, es importante.
1: Ahí le escucho y voy entendiendo que estamos hablando de la gente que permanece en refugios, en carpas, a la espera de recuperar su vivienda o incluso en viviendas que quedaron parcialmente en pie o no tan afectadas. Y una de las preocupaciones que teníamos en los primeros días y que no ha dejado de estar presente era la posibilidad de tratamiento continuado para quienes resultaron directamente afectadas a nivel de salud o con heridas, con lesiones. Sabemos que hubo muchas amputaciones producto de el daño que sufrieron por el colapso de algunas estructuras. ¿Tiene idea de cómo va siendo ese balance de atención post emergencia para el seguimiento de que las personas que necesitaron una atención más profunda pues hayan podido tener la atención que requieren para su recuperación plena? ¿Eso va garantizándose? ¿Hay posibilidad de hacer ese seguimiento en las circunstancias actuales?
2: Sí, bueno, hay muchas cosas que desconozco un poco porque mi trabajo como médico, como soy de Barquisimeto, mi trabajo como médico no fue estando directamente en los centros de salud de La Guaira. Yo no estuve dentro de los centros de salud o los campamentos que se armaron o en Caracas. Entonces, bueno, un balance exacto realmente no lo tengo porque mi trabajo se centró más que todo en el acompañamiento de la comunidad. Sin embargo, sé que hay muchas personas de las que fueron directamente afectadas o personas que recibieron, sí, lesiones graves, que están en recuperación, que sí, algunas fueron de las que pude conocer en la zona donde estuve, algunas ya fueron dadas de alta y algunas no recibieron acompañamiento. Otras se les dio la oportunidad de ese acompañamiento, pero por lo que les decía que o les queda lejos del centro de salud o dentro del trauma o la experiencia que están viviendo, quieren salir de sus hogares. Como hay otras personas que al estar dentro de refugios ya sí tienen atención médica y sí pueden recibir ese seguimiento. Incluso hay personas que ya no se encuentran en La Guaira. Muchas personas ya fueron trasladadas a otras ciudades. Y cuando yo les digo que se mantienen allí, pues realmente ya los campamentos que las propias personas hacían ya en las plazas o en las calles ya fueron desalojados de allí. Realmente ya a nivel de lo que es los refugios, eso se maneja, por lo que he entendido, se maneja ya a nivel de Estado. Y nosotros como voluntarios pues no tenemos acceso allí, así que por eso desconozco realmente cómo está la situación interna de los refugios. Pero al menos de esas personas que pude conocer fuera de allí de los refugios que estaban en las comunidades, era lo que les estaba comentando, que necesitan esa atención, necesita ese acompañamiento de la comunidad, porque muchas de esas personas no han querido ni siquiera salir de la comunidad, se han quedado allí. Incluso hay personas que se han quedado haciendo campamentos en zonas muy lejanas, como conocí hace poco en la comunidad de San Julián, porque tienen miedo a volver a sus casas. Tienen miedo a volver a sus casas y volver a su realidad.
3: Justamente eso, doctora, le iba a preguntar, ¿no? 3 meses después, tal vez la herida no se ve, la herida en la persona no es tan visible en este momento, no se repara con un torniquete, no se le aplica alcohol, no hay betadine, ¿no? Que pueda hacer que la persona vuelva a su casa y a confiar. Le quería preguntar justamente por las etapas de ese acompañamiento que los médicos voluntarios o los médicos de los centros de salud van haciendo, entendiendo que comienzan también las actividades escolares y la comunidad, o lo que queda de la comunidad, aunque sea muy doloroso decirlo, lo que queda de las comunidades se vuelven a reencontrar. SECODAP ha hablado de adaptar los colegios a la situación emocional. ¿Qué es lo que usted nos puede recomendar a las familias, a las personas que están en estos entornos sobre el momento del acompañamiento, el momento de la atención?
2: Sí, bueno, miren, como nosotros al menos el equipo voluntario hemos ido trabajando. Les había dicho que la situación ha ido cambiando mucho a lo largo de las semanas. Entonces, esa emergencia que era en un principio no era la misma en 2 semanas. Y algo muy desgarrador que me tocó vivir es que ya esas primeras semanas notabas cómo las personas todavía estaban en shock. Las personas que fueron partícipes, que quedaron vivas, que estaban buscando a los familiares, aún estaban en estado de shock. Que nos tocó ver más o menos como a unas 3, 4 semanas después, esas personas saliendo del estado de shock y teniendo que darse cuenta de la realidad en la que estaban. Entonces a muchos les tocó reincorporarse a sus trabajos y psicológicamente, por supuesto, que no estaban bien para hacerlo. Nosotros vivimos una experiencia caminando de Tanaguarena Tanaguarena, en una zona del Caribe, donde yo iba acompañada con un psicólogo, que era mi compañero, y veníamos tratando de ver si conseguíamos a quién prestarle ayuda en ese momento, lo que nos consiguieron. Y efectivamente en la calle estaba una señora que en ese momento necesitaba primeros auxilios psicológicos porque estaba en una crisis de ansiedad, estaba en una crisis de pánico porque la mandaron a reincorporarse a su trabajo y ella en el camino a su trabajo cae en cuenta el desastre en el que está y cae en cuenta que sus compañeros, la mayoría, estaban fallecidos. Entonces eso fue, vamos a decir, que las primeras 4 semanas que empezamos a darnos cuenta que la realidad ahora necesitaba o ameritaba un acompañamiento no solo psiquiátrico, también psicológico. Y hoy en día, ya 2 meses después, hoy 3 meses, nuestro acompañamiento ha sido también del apoyo psicológico. Yo he sido una de las médicos del grupo de voluntarios con el que estoy trabajando actualmente, la mayoría de ellos son psicológicos, y el plan que ellos han querido abordar ha sido la psicología social, intentar agarrar comunidades, reunirlas, que es lo que se quiere en este momento también con otra comunidad que queremos abordar, reunir a las comunidades, intentar escuchar a la comunidad, darles herramientas para manejar el duelo, para manejar la reincorporación otra vez a sus actividades. Y es más que todo eso, ellos no se sientan solos, que se sientan escuchados. Nosotros fuimos hace poco a una comunidad que se llama El Río y estuve en una casa donde el padre de la familia estaba trabajando, los dos niños estaban pequeños, estaban al cuidado de la abuela, y fue porque perdieron a su madre. Y esa persona, es decir, ese padre de hogar, no ha tenido la oportunidad desde que todo pasó de poder hablar con un psicólogo, de poder ver cómo puede empezar a superar o vivir estas fases del duelo. Entonces, así como él y como esos niños que tampoco han caído en cuenta, tuvieron una primera atención psicológica con nosotros y realmente los psicólogos pudieron darse cuenta lo mal que podían estar los niños al hacerle un abordaje. Entonces, así como estas familias, hay muchas familias que tienen muchas historias. Entonces necesitamos un acompañamiento especialmente también psicológico, no solo médico, sino desde la psicología social para poder darles herramientas a todas esas familias.
3: Estás muteada, Ira. Doctora, para ir cerrando, en el acompañamiento de las próximas semanas, de los próximos meses, ¿por dónde deberían ir los planes? ¿Cuáles podrían ser los últimos pasos o los próximos pasos, sin saber si serán los últimos al final?
2: Bueno, yo creo que sé que hay muchas ONG trabajando también en esto, pero creo que también necesitamos muchas personas que quieran ser voluntarios, porque realmente, al menos a nuestro equipo, nosotros no estamos teniendo ningún tipo de financiamiento para esto. Lo hemos hecho desde el corazón y desde ver la necesidad de ese voluntariado. Y creo que es el momento de organizarnos como equipo, de organizarnos como grupo. Creo que es el momento también de la iglesia. Creo que es momento de los profesionales que quieran unirse a esto, pero de una forma ya organizada, como les decía, llevando un plan de abordaje a la comunidad. En nuestro caso queremos abordar a una comunidad, pero queremos hacerlo desde el reorganizarnos muy bien desde acá para llegar ya listos con lo que queremos hacer con esa comunidad. Hacemos esta reunión, abordamos a esta familia de tal manera, hacemos esto el primer día, hacemos esto el segundo día, pero ya ahora sí tenemos más el tiempo de organizar. En unos primeros días no había tiempo de nada, todo era muy apurado, todo era muy acelerado, pero siento que ya ese trabajo puede hacerse de una forma más organizada.
1: Doctora, muchísimas gracias por acompañarnos y por atender las cámaras y los micrófonos de Radio Fe y Alegría a esta hora de la mañana.
2: Gracias a ustedes por la invitación.
1: Ahí entonces escuchábamos y veíamos a la doctora Moileivic Parada, quien es médico cirujano y ha estado como voluntaria asistiendo a las víctimas del doble terremoto del pasado 24 de junio desde el día siguiente en el que ocurrió la tragedia. Ella está en Barquisimeto y ha viajado en varias oportunidades para sumarse a quienes siguen acompañando, intentando ayudar a quienes resultaron afectados por esta situación. Son las 6:54 a.m. Les recordamos que tienen a su disposición el 0412-691-2454 para la mensajería de texto y la mensajería de WhatsApp. Cuando nos escriban, por favor, incluyan su nombre y apellido y también el lugar desde donde nos están acompañando.
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8: 6:58 a.m.
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0: ¿Qué tal, amigas y amigos de Radio Fe y Alegría? Buenos días, muy buenos días. 7:01 a.m, ya son las 7:01 a.m. de la mañana. Y a esta hora seguimos Héctor Escandel y esta servidora acompañándoles en este espacio de primera mano, arrancando nuestra tercera transmisión en vivo y en directo de hoy jueves 24 de septiembre de 2026. Recuerden que transmitimos para todo el país a través de la Red Nacional de Radio Fe y Alegría y también para toda la bolita del mundo. Llegamos a través de internet, a través de nuestro canal en YouTube, Fe y Alegría Media. Por allí también pueden vernos, escucharnos y también interactuar con nosotros a través del chat en vivo de nuestra transmisión. Vamos a avanzar con más a esta hora y para ello vamos a dar la bienvenida a nuestro siguiente invitado. Se trata de Andrés Azpurua, quien es director del programa B Sin Filtro de la organización no gubernamental Conexión Segura y Libre y quien nos acompaña a esta hora de la mañana en vivo y en directo. A ver si tenemos a Andrés. Bienvenido. Buenos días.
1: Buenos días.
0: Bueno, Andrés, hemos visto, hemos conocido en los últimos días de un desbloqueo masivo de portales. Dice uno masivo porque son unos cuantos, más de una docena, pero los bloqueos en su momento fueron aún mucho más masivos. ¿Cuál es el balance que van haciendo ustedes de cómo viene siendo este comportamiento de a partir del 3 de enero y especialmente en estos últimos días a partir del anuncio que se hace desde Conatel para permitir nuevamente en algunas operadoras el acceso a estos portales?
1: Bueno, en primer lugar, la mayoría de la censura de internet en Venezuela y los bloqueos de internet siguen como estaban previamente operando. Han habido cambios desde el 3 de enero, pero esos cambios, unos fueron motivados principalmente por el terremoto. En el contexto del terremoto, lo más conocido fue que se desbloqueó X, un trabajo como más tiempo lo esperado, porque, bueno, la plataforma es más o menos compleja, pero, y bueno, y fue algo que el Estado ordenó desbloquear después de, bueno, mucha campaña y mucha presión de la sociedad civil y distintos actores internacionales. Lo que ocurrió recientemente, que es lo que, bueno, ha generado mucha expectativa hacia qué pudiera pasar con la censura de internet en Venezuela, es que se desbloquearon 15 medios de comunicación, en particular 18 dominios. Cuando decimos dominios, son las direcciones que escribes arriba en la página web, como, digamos, elpitazo.net, elpitazo.info, elpitazo.com. Son tres dominios distintos de la misma página web, que es El Pitazo, uno de los 15 medios que se desbloquearon entre la noche del 16 y el 17 de septiembre.
2: Andrés, un poco para entender, ¿no? Cuando hablamos de bloqueo, ¿qué es exactamente lo que ocurre? Porque, bueno, uno se hace la imagen gráfica, ¿no? De algo obstruido, algo que no se puede acceder, algo que no se puede ver. En internet, para hacer un poco de pedagogía digital, ¿qué significa un bloqueo? ¿Cómo se puede explicar un bloqueo en internet?
1: Bueno, la manera más fácil de explicarlo es entendiendo un poquito cómo funciona, pero la experiencia que tiene el usuario es: tratas de cargar una página web y no te abre. Y la razón por la cual esa página web no abre no es por una falla, no es porque el internet está lento, no es porque la conexión está mala o porque el servidor tiene un error. La razón por la cual la conexión no está funcionando, mejor dicho, porque la razón por la cual la página web no está abriendo o la aplicación no está funcionando es porque hay una configuración específica, hay una medida técnica intencional dentro de la red de la operadora, del proveedor de internet, que impide que esa conexión pueda realizarse de manera efectiva. Entonces, al no poder establecerse esa conexión o al no poderse comunicar tu computadora con la página web, no te carga. El problema es que la página web no te dice digo, el navegador no te dice, la página está bloqueada. El navegador lo que te dice es, no pude conectarme, hubo un error, pero nosotros sabemos, por nuestra medición y por nuestra documentación, que en efecto es un bloqueo.
0: Además de estos medios de comunicación, medios informativos, ¿dónde, en qué otros áreas se han centrado los bloqueos de dominios en Venezuela?
1: Bueno, las noticias siguen siendo la principal categoría de bloqueos en Venezuela. Las páginas web de noticias acumulan 72 dominios bloqueados. Aquí tengo que también aclarar que algunos dominios están abandonados. Digamos, algunos dominios que ya no se están, que ya no están activamente en uso, a lo mejor porque el medio cerró después de años de censura y por otras razones, ese tipo de cosas las vemos, pero sí, la censura, los bloqueos de páginas web, un problema extenso que incluye a otras páginas de noticias y algunas muy conocidas. Estamos hablando de Armando.info, El Nacional, tal cual, digamos, a también algunos medios regionales. Hay una gran cantidad de medios muy conocidos en Venezuela que siguen bloqueados y bueno, parte del trabajo de Sin Filtro es documentar con evidencias técnicas que eso está pasando y ejercer presión para liberarse de esos bloqueos. Ahora, los medios y las noticias no es la única categoría de sitios web que se han visto afectados. También están los bloqueos de muchas páginas de ONGs y otros proyectos de la sociedad civil, páginas que tienen que ver con campañas e iniciativas políticas, también páginas de VPNs y herramientas para evadir la misma censura que el gobierno ha implantado, y bueno, otras categorías de páginas web que van por desde multimedia, cosas como SoundCloud, hasta redes sociales como Reddit, que sigue bloqueada en algunos proveedores de internet, y bueno, la verdad es que la lista es muy larga. Nosotros documentamos que a la fecha hay al menos 177 dominios bloqueados.
2: Cuando hablamos de los bloqueos, Andrés, hablamos de un único bloqueador, por llamarlo de alguna manera. ¿Es una sola persona, una sola máquina la que ejecuta esa restricción? O cuando dices operadoras, estamos hablando de muchos actores diferenciales los que hacen diferentes tipos de bloqueos.
1: Mira, cuando decimos bloqueos, es algo que se implementa a nivel de los proveedores de internet en Venezuela. Entonces estamos hablando de lo que es CanTV, pero también lo que es Movistar, Digitel, Inter, Supercable, bueno, Supercable no existe ya, etcétera, etcétera. Todas las empresas, las empresas a las que tú les pagas por esa conexión a internet, ya sea en tu casa o en tu teléfono. Y esas son las empresas que están implementando la censura que es ordenada por Conatel, el regulador de las telecomunicaciones.
0: Ahora, ¿esto es exclusivo de Venezuela o esto es típico en otros países de Latinoamérica? ¿Tenemos referencias?
1: Mira, definitivamente es raro en Latinoamérica. Los dos países que tienen regímenes de censura extensos son Cuba y Venezuela. No tenemos otro país en la región que tenga ese problema de bloqueos y censura en internet como lo tenemos nosotros. Internacionalmente sí hay otros países que siguen más o menos esta misma línea de bloquear grandes cantidades de medios de comunicación, bloquear grandes cantidades de páginas web de sociedad civil, pero son regímenes que son completamente autoritarios, en algunos casos con sistemas más sofisticados de censura, en otros con sistemas más o menos igual de sofisticados, pero la manera en que yo puedo describir esos otros países es que son países, digamos, autoritarios completamente y tienen ese régimen de bloqueo extendido. En la región no hay otro punto de comparación que no sea Cuba.
2: Andrés, en el caso de internet y de Venezuela, ¿por qué se dedican ustedes a, qué tan importante es esto? ¿Por qué se dedican ustedes a registrar, a documentar, a visibilizar cuando hay un bloqueo, cuando no hay un bloqueo? ¿Cuál es la importancia que le dan ustedes a esto?
1: Bueno, es absolutamente fundamental documentar la censura en internet, especialmente porque es algo que ocurre de una manera técnica que está fuera del alcance de la vista de todos nosotros. Nosotros podemos sentir el resultado de esa censura, que es que no me abre la página web de noticias que quería leer, o que no me abre la aplicación o no funciona la aplicación que quería utilizar. Pero entender o tener la evidencia de que eso realmente forma parte de una instrucción de un ente público que está afectando de manera sistemática el ejercicio de los derechos humanos, es algo un poco más complejo. Entonces, para recabar esa evidencia técnica que nos permita luego hacer exigencias de manera más clara y alzar la voz en espacios nacionales e internacionales sobre estos bloqueos y sobre el impacto de los derechos humanos que esto está teniendo, bueno, diseñamos un proyecto desde cero buscando levantar esa evidencia técnica para poder no solamente entender qué es lo que pasa, conocer su alcance, sino también tener las evidencias. Sobre todo, digamos, nosotros tenemos más de una década haciendo esto y en distintos momentos el gobierno no reconocía su programa de censura en Internet o en distintos momentos lo trataba de minimizar o trataba de no reconocer el hecho de que, por ejemplo, ellos bloqueaban páginas web de noticias. Eso ya es una conclusión cedida por el gobierno, porque en los mismos comunicados recientes que han publicado en páginas web del gobierno, reconocen que ordenaron levantar esos bloqueos por orden de Delcy Rodríguez. O sea que ya eso no es un tema que, ya por lo menos esa, ya no es un tema controversial decir que el Estado venezolano bloquea páginas web de medios de comunicación, porque ellos mismos lo están reconociendo. Ahora el problema es, necesitamos exigir que se liberen todos.
0: En la lucha por derechos humanos, por libertad de prensa, por libertad de expresión, quizás una de las batallas más difíciles contra la normalización. Es decir, contra eso de que nos acostumbremos a que esto es así, ¿no? Porque, bueno, uno va siendo despojado de sus derechos y los va desconociendo de algún modo porque no los puede disfrutar a plenitud. ¿Desde cuándo en Venezuela estamos viviendo esta situación en particular con la posibilidad de acceder a contenidos con libertad en Internet, más allá de las normas de cuidado de salud que se puedan establecer para regular contenidos por este tipo de prácticas de censura?
1: Mira, la censura en Internet en Venezuela tiene mucho tiempo. Definitivamente no es una práctica reciente, pero han habido sus picos. La censura, uno de los primeros casos de censura por parte del Estado a nivel de Internet fue el bloqueo de La Patilla hace muchos años durante un alzamiento en una prisión en Caracas. La Patilla estaba mostrando fotos y videos en un momento donde todavía era algo relativamente nuevo eso de tener páginas web dedicadas a noticias, compartiendo contenido audiovisual en un tiempo muy breve. Estamos hablando de cuando Twitter era un proyecto relativamente joven, o sea, no estamos hablando hace mucho más, o sea, más de 10 años. Y bueno, ese bloqueo se resolvió ese mismo día, no se convirtió en algo mayor, pero ahí muy rápidamente empezaron a bloquear las páginas web que publicaban el precio del dólar. Y entonces podemos recordar cómo había miles de páginas web y soluciones y vueltas para las páginas web que publicaban el precio del dólar. Y eso resolvió como que la gran guerra del gobierno de Venezuela en contra de las páginas del precio del dólar en Estados Unidos. Pero todavía no se atrevían a bloquear medios de comunicación establecidos y reconocidos. Luego empezaron a meterse más con páginas web de noticias que no llegaban a como ser consideradas un medio de comunicación, como sabes, un periódico, la página web de un periódico o un medio digital nativo, pero algo, digamos, formalmente establecido como un medio, con sala de redacción, etc. Y eventualmente sí, terminaron llegando por las redes sociales y por los medios de comunicación. Y las redes sociales nunca se habían atrevido a bloquear de manera permanente o indefinida una red social por el costo político y reputacional que se podía tener, o sea, con la excepción de Reddit, porque en su momento no era tan usada. Y en 2019 se les quitó eso porque empezaron a bloquearlo, en vez de bloquearlo de manera indefinida, empezaron a hacer bloques como muy estratégicos, muy tácticos. En 2019, cada vez que iban a haber unas declaraciones públicas muy importantes, bloqueaban YouTube, bloqueaban Instagram, bloqueaban Facebook, bloqueaban Twitter, bloqueaban lo que en ese momento era Periscope, para que no se vieran esos discursos en tiempo real. Y bueno, luego llegó 2024 y el bloqueo de X junto con muchísimos otros bloqueos de ONGs que ocurrieron justamente en ese año, desde la campaña electoral hasta después de las elecciones.
2: Andrés, pensando en que en esto que tú has dicho, ¿no? El Estado ha reconocido por que ejecuta el desbloqueo de autoridad de libertad de expresión en algún acuerdo internacional que tengamos nosotros una suscripción como Estado venezolano, algún mecanismo que eventualmente de comunicaciones, una página web, un medio de comunicación y que por tantos años fueron bloqueados al impedirle que pudieran llegar a las audiencias. ¿Será posible en el futuro que esas personas puedan ser reparadas por el daño?
1: Mira, el Estado venezolano tiene una obligación de reconocer de manera plena este impacto de la censura en Internet. Debería ofrecer reparaciones por el impacto a la libertad de expresión, que bueno, impacto comercial también, como bien tú dices, a los negocios que se vieron afectados. Sí, claro. Ese impacto lo hemos visto. Nosotros hemos visto las métricas de cómo el tráfico a las páginas web de noticias y otras páginas web caen de manera dramática cuando son bloqueadas por razones obvias. La gente no puede entrar a menos de que empiece a saltar aros de fuego para tratar de leer una noticia. Y el resultado también se ha visto en páginas web que han cerrado. Páginas que están bloqueadas, que la página sigue publicada, pero no se han publicado noticias nuevas desde hace años, porque después del bloqueo ya no tenía sentido mantener el proyecto, porque digamos, simplemente las cuentas no daban. Medios y páginas web y blogs que han cerrado después de ser censurados, por no hablar del impacto también a proyectos de la sociedad civil que no tienen un fin comercial, pero afectan la capacidad de la sociedad civil de organizarse, de difundir, de expresarse, y por eso también hablamos de los derechos humanos que son afectados por la censura y por los bloqueos. Van más allá de la libertad de expresión o la libertad de información, también afecta la libertad de asociación, el derecho al trabajo y muchísimos otros derechos que son, digamos, que se intersectan con la tecnología, porque simplemente es el medio de comunicación o el medio que utilizamos para interactuar entre nosotros, incluso con el Estado, cada vez más común. Hace unos años hubiese sido, digamos, completamente natural pensar, bueno, es que claro, uno ejerce el derecho a la libertad de información, por decir un ejemplo, a través de la radio, la televisión y el papel prensa. Y si nos vamos más para atrás, bueno, a través del papel prensa y quizás el telégrafo. Bueno, hoy en día, digamos, es casi impensable quitar al Internet del ejercicio de derechos humanos, como el derecho a comunicarnos de manera privada, como el derecho a informarnos, a asociarnos, a trabajar, etcétera, porque simplemente forma parte integral de nuestra vida. O sea, sin un acceso realmente pleno, libre y de calidad al Internet, no estamos participando de manera plena en la sociedad en la que vivimos. O sea, la sociedad en la que vivimos del año 2026 requiere que todos tengamos un acceso a Internet asequible, de calidad, sin censura y estable.
0: Andrés, muchísimas gracias, de verdad. Ha sido muy amable por atender los micrófonos y las cámaras de Radio Fe y Alegría a esta hora de la mañana.
1: Muchas gracias, un placer.
0: Muchas gracias. Ahí escuchamos y veíamos a Andrés Azpurua, quien es el director del programa B Sin Filtro de la Organización de la Sociedad Civil Conexión Segura y Libre. Ya son las 7 de la mañana. 19 minutos. Vamos a avanzar a esta hora con otros temas. Vamos a revisar cómo la crisis eléctrica va impactando a las distintas regiones de nuestro país y las reacciones ante esta situación que se van generando en algunas comunidades. Vamos a empezar en el estado Anzoátegui, pues sectores de la ciudad de Barcelona, vecinos de distintos sectores de la ciudad de Barcelona, decidieron trancar las calles en rechazo a las fallas eléctricas. Nuestro compañero Javier Guaipo nos ofrece detalles.
3: La paciencia con el tema eléctrico se agotó en los habitantes de varias comunidades de Barcelona, capital del estado Anzoátegui. Entre la tarde y noche de ayer miércoles 23 de septiembre fueron varios los sectores en los que se registraron manifestaciones en vías principales para exigir principalmente a Corpoleg y al gobierno municipal una solución a los cortes diarios de 6 o más horas. Escuchemos a una de las vecinas que expuso su molestia junto a otras personas en la avenida principal de Tronconal III.
4: Lili Ángel Valdés, estamos en la principal de Tronconal protestando porque tenemos hasta 15 días sin luz. Y cuando viene la luz se va 10 a 14 horas. El señor aquí presente que nos mandaron de la alcaldía dice que es por sobrecarga. Ah, pero en Las Garzas no se va la luz. En Oropesa Castillo no se va la luz. Se está yendo la luz aquí porque nadie había salido a decir nada. Y ahora, ¿qué nos van a decir? Si se supone que todo está marchando bien, que estamos bailando, ¿dónde estamos bailando? Lo que estamos es protestando porque no hay luz.
3: En la comunidad de Barrio Sucre también hubo un grupo de personas que decidió hacer pública su queja, pues, según dijeron, allí llevan días totalmente a oscuras.
5: Mi nombre es Víctor Tineo, habitante de la calle Miranda de Barrio Sucre. La problemática que estamos presentando y por la cual nos encontramos aquí es que tenemos una falla eléctrica de hace 72 horas. Esta tarde se personó a la zona el señor Franklin Marín y nos dijo que no había transformadores. Ya tenemos 72 horas, donde esta es una comunidad donde tenemos personas de la tercera edad con patología bastante delicada, tenemos niños, ya tenemos 72 horas sin energía eléctrica, y lo que queremos es que nos den una respuesta, pues, que nos digan qué va a pasar con esta situación que tenemos al momento.
3: A los sectores mencionados se sumaron otros como Boyacá 1, Tronconal 4 y Tronconal 5, donde, por ejemplo, hicieron sonar cacerolas, aunque igual se mantuvieron sin luz hasta la madrugada de hoy jueves. De igual manera, cerca de las 6 de la mañana, ciudadanos reportaron una fluctuación eléctrica que los hizo temer por sus electrodomésticos. Desde el estado de Anzoátegui, Javier Guay por Radio Fe y Alegría Noticias.
2: Muchísimas gracias, Javier. Vamos a mantenernos en el estado de Anzoátegui, pero vamos hasta la población del Tigre, porque allí los cortes eléctricos paralizan los llenaderos y afectan la distribución de agua potable en esta ciudad. Nuestra compañera Ada Ibelice Figueroa con más detalles.
6: La falla en los servicios básicos continúa generando un fuerte impacto en el municipio Simón Rodríguez al sur del estado Anzoátegui, donde las interrupciones diarias en el suministro eléctrico, que se extienden entre 6 y 8 horas continuas, mantienen en caos la tranquilidad de los lugareños, quienes tienen que lidiar con las altas temperaturas provocadas por las olas de calor. A esto se le suma la falta de agua potable en las zonas debido a la paralización de los principales llenaderos de agua, que está afectando gravemente la distribución del recurso hídrico hacia las comunidades y a la labor de los choferes de los camiones cisternas. De acuerdo a los reportes, la administración de carga continua afecta al llenadero privado ubicado en la avenida España de la localidad, provocando que este colapse la planta potabilizadora pública ubicado en el sector Las Mercedes, donde la falta de presión de bombeo está limitando el despacho a solo 15 camiones diarios. Por lo que los conductores de estos vehículos han manifestado su preocupación por las pérdidas económicas e interrupción en sus rutinas de trabajo acumuladas desde el mes de marzo. Ante esta contingencia, el alcalde de El Tigre informó a través de sus redes sociales que tiene previsto construir un tanque de capacidad de 30.000 litros para así facilitar y agilizar la distribución de agua a través de los camiones cisternas en la localidad. Esta es la información que tenemos. Desde la zona sur del estado Anzoátegui, Ada Ibelice Figueroa, Radio Fe y Alegría Noticias.
0: Gracias. Muchísimas gracias, Ada Ibelice. Seguimos. Y de Oriente nos vamos a ir a los días, nos vamos hasta la población del Nula, en el estado Apure, pues allí en los apagones y las altas temperaturas han provocado caídas en las ventas de cochino y de carne de res. Nuestro compañero José Leonel Gutiérrez nos amplía.
7: Entre las altas temperaturas desde muy temprano, el sol radiante, el ruido de las plantas cuando no hay luz y en las horas de la tarde total soledad en las calles del Nula, así se está viviendo en esta zona fronteriza desde hace 10 días, cuando el calor y los cortes programados de 6, 8 y hasta 10 horas continuas marcan la pauta de la vida de los nulenses. Pero en la vida comercial, ¿está afectando esto sí o no? Paremos a preguntarle al señor.
8: Orlando Gelbes.
7: ¿Su venta de cochino se ha visto afectada estos días?
8: Sí, bastante. Ya la gente ya, con el corte de luz, la gente ya compra los días. Al que llevaba 3 kilos, ya lleva por lo menos 1 kilo lo que lleva. No, ya no están comprando la misma cantidad.
7: En los días normales usted vendía un cocino completo. ¿Cuánto está vendiendo?
9: En el día, cuando estaba bueno la situación de la luz, se vendía un cocino.
7: ¿Hoy está vendiendo?
9: Ahorita ya uno ya pasa a dos hasta se larga un poquito más con un cochino.
7: ¿Su nombre, apellido?
10: Giovanni Martínez.
7: ¿Igual le pasa lo del señor Rondo?
10: Sí, nosotros primero yo pedí hasta dos marranos diarios y ahorita pedimos un marrano para tres para poder sacar lo del día, porque si pedimos cada uno un marrano no lo logramos vender y la luz nos tiene prácticamente parado, pero no podemos surtir como nosotros surtíamos.
7: Básicamente, le toca comprar hielo, poner plantas.
10: Poner planta para poder mantener la carne que nos quede con frío, porque si no se nos daña.
7: ¿Cuánto dura usted para vender un cochino?
10: Hasta dos o tres días para poder vender marrano.
7: Bueno, ahí tenemos los testimonios de estos par de comerciantes que venden cochino en las calles del Nula. Visitamos una carnicería donde están vendiendo la mitad de la res, compran en el matadero la mitad de la res y eso dura hasta dos y tres días, la mitad de una res para poderse vender en estos días de crisis eléctrica en el Nula. Y eso hay que decirlo, que no ha aumentado los precios en absoluto. El cochino sigue bajo el mismo precio y la carne de res tampoco ha aumentado, pero las ventas, evidentemente, con los cortes eléctricos han bajado fuertemente. Es la información desde el Nula, Lionel Gutiérrez, Radio Ferrería Noticias.
2: Muchísimas gracias, Leo. Vamos a ir hasta la ciudad de Barquisimeto con Rosender Evíes, porque habitantes de Indio Manaure, en el nordeste de la ciudad, alertan riesgos por explosión de transformador eléctrico.
11: Habitantes de la comunidad de Indio Manaure, en el noreste de la ciudad de Barquisimeto, hacen un llamado de emergencia a las autoridades de Corpoelec Lara debido a una situación de alto riesgo eléctrico que pone en peligro inminente la vida de sus residentes. Durante un recorrido realizado por Eligio Medina, vocero comunitario de Radio Fe y Alegría Noticias, se registró el estado de vulnerabilidad en el que se encuentra el tendido eléctrico del sector, principalmente con los transformadores que sufrieron daños severos tras un incendio registrado recientemente.
12: Transformadores que en esta noche, bueno, explotaron. Vino la gente de Corpoelec, los cambió, pero hay un transformador que está goteando aceite. Y por supuesto que la gente de CanTV, quienes han venido hasta acá, tienen el temor de que efectivamente hoy que hay el servicio eléctrico, todavía no se ha ido la luz, bueno, pueda explotar ese transformador y ellos poner en riesgo sus vidas.
11: La problemática se agrava debido a los daños de los transformadores con posterior incendio, quema y afectación de tramos de cableado pertenecientes a la red de telefonía e internet. Los vecinos hacen un llamado urgente a las autoridades competentes ante el escenario de riesgo para las familias de la zona, por lo cual exigen la intervención inmediata de Corpoelec. Desde Barquisimeto, Rosendre Víez, Radio Fe y Alegría Noticias.
0: Nuestro compañero Rosender Evíes por el informe. Seguimos, nos vamos nuevamente al oriente venezolano, pues más de 300 familias llevan tres meses padeciendo por el agua en el sector Las Cocuizas de Maturín, en el estado Monagas. Nangelis Gamboa nos cuenta más.
13: Más de 300 familias de la parroquia Las Cocuizas de Maturín denuncian estar padeciendo por el agua potable hace más de tres meses. Señalaron que esta problemática es producto del daño en la bomba del pozo subterráneo de la comunidad.
14: El problema que tenemos ahorita más que todo es la bomba, que es, cuando se va la luz, lo que sale es puro charco. Aquí está el conocimiento del agua, ¿ves? Y está clara ahorita porque no se ha ido la luz. Pero de otra manera, lo que es pura agua y guarapiche es lo que se recoge ahorita aquí. 365 familias. Día a día, todos los días, y para el baño, para comer, hay que cargar de otros lados.
13: Señalaron que esta situación es insoportable para ellos, ya que el agua llega de forma amarillenta y es imposible para el consumo, lo que los lleva a tener que comprar o adquirir agua de sectores aledaños a la comunidad.
15: Esta comunidad tenemos ya problemas ya con el pozo de agua, ya que ese pozo tiene alrededor más o menos como de 25 años ya. Hay un problema que ya él se está derrumbando. Un mes se le hizo mantenimiento al pozo y de igual manera el agua quedó deficiente

0: poco la situación se complica. Mostramos imágenes de cómo está la onda tropical 51 sobre Amazonas, saliendo ya hacia Colombia rápidamente, igualmente afectando al sur de Puerto de Cucho y también hacia San Fernando. Por ahí debe estar lloviendo duro, duro. Y donde la cosa está un poco más complicada en la última hora es en el sur de Sucre, Monagas, esos dos estados, en la zona montañosa, Caicara de Maturín, Punta de Mata, El Tejero, Usepín. Toda esta zona está con fuerte lluvia, con descargas eléctricas, por una contracorriente que se mueve del sur al norte y está frenando un poco la onda tropical 51 en esta mañana y está generando allí una situación climática un poco complicada para todo este sector. INAMED, en su último boletín de hace 32 minutos, informa que persiste cielo parcialmente nublado, alternando con áreas despejadas en buena parte del territorio nacional, y fuertes lluvias en nuestra Guayana Esequiba, del Tamacuro, Monagas, Sucre, Anzoátegui y Bolívar, Amazonas, Miranda, sur de Aragua, Apure, Táchira, Mérida y sur del Zulia. Se reporte hace ratico. También está lloviendo intensamente entre el Orza y el sur del estado Apure, en toda la parte media, y también llueve Mérida, también Trujillo está con lloviznas fuertes esta mañana, así que tenemos una condición bastante intensa. Está lloviendo también en Cojedes y Portuguesa, y también algo de lluvia esta mañana, y viene de Colombia una vaguada que anunciamos de temprano, está avanzando hacia Táchira y también hacia el Alto Apure, aunque ha amainado un poquito, igualmente sigue presentando interesante movimiento hacia Venezuela. Otra de las características para hoy, bueno, las temperaturas que ustedes me estaban solicitando hace rato, se mantiene todavía fresca Maracaibo, la región zuliana, temperaturas 27, 28 grados a esta hora, pero va a estar subiendo a 35, a las 2, de 2 a 5 de la tarde, va a estar un poco fuerte, y la sensación térmica estará por los 37, 38 grados. También la región capital amaneció temprano 20 a 19 grados, pero ya a esta hora Caracas va a estar a 21, pero la máxima no superará los 24, 25 grados a la sombra y una sensación térmica de 1 o 2 grados por encima. También la región de los Llanos, San Fernando de Apure y todos los llanos bajos y altos de Venezuela están sobre los 24, 25, 26 grados, poco alto hacia el Anzoátegui, y las posibilidades de lluvias para hoy también, que esperamos refresquen en toda esta zona. Amanece bastante frío el estado Bolívar, bastantes zonas con bajas temperaturas de 20, 21 grados, 18, inclusive en la Gran Sabana. Así que los que van para la Gran Sabana, que lleven chaqueta y una buena colcha, es lo que se acostumbra acá en el llano. Esas son las condiciones climáticas, poco para el día de hoy. Seguirá lloviendo en Bolívar hoy y también Amazonas. También no se descarta lluvias intensas después del mediodía en el estado Anzoátegui y todo el sur del estado Monagas. Con estas informaciones nosotros despedimos los avances del día de hoy. Regresamos a los estudios de la Red Nacional.
1: Muchísimas gracias, Rafa, el informe a esta hora de la mañana. Nosotros vamos a seguir revisando lo que va pasando en el interior del país y por eso nos vamos ahora hasta el estado Mérida, donde los habitantes expresan las dificultades económicas que enfrentan en su día a día. Nuestra compañera Dianibel Dávila nos presenta el informe.
2: Merideños expresan su preocupación ante la precariedad económica que enfrentan, la cual está marcada por altos índices de inflación y un salario mínimo que sigue siendo de 130 bolívares, mientras que el dólar supera los 800 bolívares por dólar. Aseguran que es prácticamente imposible sostener el costo de la vida diaria.
3: Con 130 bolívares, donde por decir algo, una caja de candesartán, una caja de aranda, está en $25. Pues un cartón de huevo en 6-7 dólares. O sea, la gente aquí se ve afectada para estar pasando hambre. La comida está sumamente cara. Ahorita está con el problema de los útiles de los niños. Hay niños que ni siquiera han podido ingresar a la escuela porque una libreta cuesta 15-20 dólares. Un lápiz cuesta ya 3 dólares.
4: Los salarios, por ejemplo, en mi caso, yo fui bombero profesional y me dieron de arreglo 0 bolívares. y mi pensión es de 130.

0: bolívares, prácticamente 0,5 céntimos de dólar. La situación económica es frustrante para todos los ciudadanos.
1: Tenemos que hacer otros tipos de trabajo. Trabajar casi que ya las 24 horas de día. O sea, ya la gente, nosotros de la tercera edad, no podemos disfrutar de la tercera edad. ¿Por qué? Porque hay que trabajar, tenemos compromiso, tenemos hay que pagar lo poquito de internet, hay que comprar nuestros medicamentos, hay que pagar luz, hay que pagar agua. El otro problema es la electricidad, que los que trabajamos como funcionarios públicos estamos haciendo, como se dice, otro tigrito para ayudarnos. El problema de la electricidad no nos está dejando trabajar. Hay una necesidad, el pueblo venezolano está pasando necesidades y hambre. Y ningún organismo o autoridad competente a Venezuela está tomando cartas en el asunto, sino solamente ven correr o ven sus propios beneficios para ellos, nada más.
2: Es importante mencionar que todas estas problemáticas entre inflación, bajos salarios y fallas estructurales en servicios esenciales que cada vez se agudizan más, definen la cotidianidad de la mayoría de los venezolanos, quienes día tras día buscan distintas formas de solventar estas necesidades. Desde Mérida, Dianibel Dávila, Radio Fe y Alegría Noticias.
3: Muchas gracias a nuestra compañera Dianibel Dávila. Ya son las 7:38 minutos de esta mañana. Algunos mensajes repasamos, Ira, que ha llegado a esta hora al 0412-691-2454. Nos escribían más temprano por acá, a ver si puedo llegar. Creo que no, pero a ver si es posible. No es posible llegar. Mensajes al 0412-691-2454, más 58, el código de nuestro país en YouTube. Nos alertaban más temprano que no se escuchaba la radio en San Juan de los Morros, a ver si ya se pudo recuperar la conexión en la capital del estado Guárico.
4: Dicen a través de la mensajería de texto: hasta ahora, muchachos, ese discurso de esa señora evidencia que se mueven por intereses, no por ideología, que fue usada para manipular, para engañar y para mantenerse en el poder, para vivir de él. No tienen vergüenza, escriben en referencia a la participación de la presidenta encargada ayer en la Asamblea General de Naciones Unidas.
3: También por aquí dice: Dios bendiga este jueves. Es lamentable la noticia en el Comando Policial de San Francisco. Allí denuncian casos de tuberculosis que está acabando con los privados de libertad. Dice que ayer falleció otra persona más. No está apto para tener privados de libertad. Esto lo denuncia desde el estado Zulia el señor Omar Espitia.
4: Más mensajes que van llegando a esta hora. Dicen por acá también a través de la mensajería de texto a esta hora de la mañana: buenos días, Héctor, Iraní, espero estén bien con los cortes de luz. Seguimos sin agua en las colinas de Marabén, en Pariaguán. Ya son 50 días sin el vital líquido y servicio público de la alcaldía no da respuesta. Agua, agua piden en las colinas de Marabén. Dicen: no somos camellos, escribe Carlos Pérez desde el sector colinas de Marabén a esta hora.
3: Bueno, rápidamente vamos a seguir revisando noticias y es que los razonamientos impactan en la educación también en el Alto Apure, en la población de Guajualito. Desde allí nuestro compañero Juan Carlos Rosales nos ofrece más detalles.
5: Muy buenos días, amigos de Radio Fe y Alegría Noticias. Los constantes racionamientos de 6 horas en el municipio Páez del estado Apure generan consecuencias en las actividades escolares de los niños y niñas de la región llanera, una zona con altas temperaturas que impiden el descanso a las familias en los horarios de interrupción del servicio eléctrico. Laudy Barros, habitante de Guadualito, manifestó que en ocasiones le ha tocado dejar de mandar a sus hijos a la escuela producto de las fallas eléctricas y el agotamiento que éstas generan.
6: Y los niños, aparte de que no pueden dormir bien en las noches, descansar, tener su sueño como tiene que ser, pararlos en la mañana, alistarlos y llevarlos a la escuela, se duermen allá sentaditos porque ¿qué? Con sueño y el calor es terrible. Y si son los niños de la tarde, aparte de que nos quitan la luz de día, de noche, eso es a toda hora. Entonces eso es terrible. Entonces los niños, imagínate, en ese calorón, en ese salón, le dan clase pocas horas porque aprovechan es cuando hay luz. De resto, bueno, los niños ya tienen que soltarlos para la casa porque es que no se soporta el calor. Y en el espacio, imagínate, para que todos los niños salgan a ver sus clases afuera, ¿qué puede aprender un muchacho? Porque dice el niño, mamá, no quiero ir, tengo sueño, mamá, tengo sueño, yo no quiero ir. Y ahí es verdad. Entonces, ¿cómo obligas a un niño que no ha dormido bien por el calor, por la plaga? ¿Cómo lo obligas a ir a la escuela? Ese niño no pudo dormir anoche, ese calorón, la plaga, que X bien.
5: Podemos comentarles que en horas de la tarde y noche de este miércoles se desarrolló una protesta en la Troncal 19 en la comunidad de Huacas de Rivera, ubicada en la frontera de Barinas y Apure. Allí los vecinos mantuvieron cerrado el paso en reclamo por el racionamiento de electricidad. Toda esta situación también ha generado consecuencias en las telecomunicaciones. Se reportan interrupciones de los servicios de las operadoras telefónicas de Movistar y Movilnet. Desde Guasdualito, Estado Apure, Juan Carlos Rosales, Radio Fe y Alegría Noticias.
7: Muchas gracias a Juan Carlos por este informe y así nos vamos a despedir en la mañana de hoy para la Red Nacional de Radio Fe y Alegría. Recuerden que en breve tendrán la emisión del Contacto Sur para conocer cómo amanece América Latina y el Caribe. Además, en nuestro canal en YouTube, Fe y Alegría Media, tendremos nuestra acostumbrada sesión de yoga con el profesor Luis Zabalet para luego continuar revisando noticias durante la próxima hora. Gracias por acompañarnos, gracias por dejarnos a nosotros acompañarles en este espacio otra mañana más. Esperamos que tengan un lindo jueves, será hasta la próxima y recuerden, siempre sonrían, eso es gratis. Hasta luego.
3: Adiós.
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10: Saludos América Latina y el Caribe, bienvenidas y bienvenidos a este Contacto Sur del jueves 24 de septiembre del año 2026. Agradecemos su sintonía por medio de esta radio socia o aliada de la Asociación Latinoamericana de Educación y Comunicación Popular, ALER. Desde Radio Guayacocotla en México, les saluda Mónica López para compartir con todos y todas ustedes la información compartida por nuestra red de corresponsales. Comenzamos con nuestros titulares. En Bolivia, comunidades afectadas por la construcción de una autopista exigen ser consultados. En Paraguay, trabajadores de la salud se movilizan en Asunción. En Costa Rica, la tradicional fiesta Jala de Piedra llega al Caribe costarricense. En Guatemala, premio Anaconda sobre audiovisuales de pueblos indígenas se realizará en Guatemala.
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10: Comenzamos con la información en Bolivia. Resurge la polémica por la construcción de una carretera que atravesaría un territorio indígena y parque nacional. Las comunidades que habitan esta región rechazan el proyecto y exigen la consulta previa, libre e informada. Graciela Dorado de la Red Herbol nos da la información.
12: En Bolivia, pueblos indígenas del Tipnis, comunidades que habitan en el territorio indígena y parque nacional Isiboró Secure reiteraron su rechazo a la intención de construir una carretera entre Cochabamba y el departamento del Beni. Esta construcción pretendería atravesar el corazón de esta reserva. Así lo han explicado el principal dirigente de estas comunidades.
13: Como primera, rechazamos de manera radical y contundente la iniciativa del proyecto de ley a la Asamblea Legislativa Plurinacional presentada hoy en junio del 2025-26. Declara prioridad nacional la construcción de la carretera que atraviesa la zona núcleo, protección estricta del Tipni, y por vulnerar los derechos colectivos territoriales de los pueblos indígenas Mojeño Trinitario, Yuracaré, Chimán, que habitan en el territorio.
12: Mientras se realizaba la conferencia de prensa, los asambleístas del lugar irrumpen para aclarar cuál era la verdadera intención de este proyecto y que no se quiso sobrepasar los derechos de los pueblos indígenas. Así lo han dado a conocer y además han señalado que es una ley prioridad nacional para la integración vial.
14: Quiero presentarme, soy la diputada Salma Tobías Paz, también del departamento del Beni. En ningún momento se ha querido sobrepasar por los derechos de nuestro pueblo.
12: Por un lado, los representantes ante esta irrupción se molestaron y mostraron su rechazo, además de repudio ante esta intención, y manifestaron su molestia.
15: De nosotros, ahora recién, cuando se habla de carretera, recién vienen ellos como legisladores, se unen todos los departamentos, se une a nivel nacional, diputados y senadores, y hablan de carretera. La hermana dice que no hay un trazo. Sí hay un trazo. Lo acaban de escuchar.
12: Desde Bolivia, para Contacto Sur, informó Graciela Dorado Alanoca, Red Herbola Paz.
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16: Nos vamos ahora a Paraguay, en donde trabajadores del sector salud se manifiestan frente al Ministerio de Salud en Asunción. La Federación Nacional de Trabajadores de la Salud y 28 organizaciones más marcharon hasta el Congreso Nacional exigiendo un reajuste salarial del 50%. Luis Fernando Ibáñez, desde Radio Fe y Alegría Paraguay, nos da la información.
17: Saludos, colegas del Contacto Sur. El informe de Radio Fe y Alegría. Trabajadores de la salud de Paraguay volvieron a movilizarse frente al Ministerio de Salud Pública en Asunción. Así, la Federación Nacional de Trabajadores de la Salud, junto a otras 28 organizaciones, se movilizaron para reclamar un reajuste salarial del 50% y la implementación de la carrera sanitaria. Bioquímicos, odontólogos, farmacéuticos y enfermeros levantaron sus batas como símbolo de protesta y marcharon hasta el Congreso Nacional para presentar sus pedidos ante la Comisión de Crisis en Salud. El radiólogo Edgar Dávalos reclama un aumento salarial que alcance a todos los funcionarios, incluido el personal administrativo.
18: Pero nosotros queremos aumento salarial para todos los funcionarios de salud, incluso los administrativos, o que se implementa, es que se implemente la carrera sanitaria, como así estaba plasmado en el momento en que las cosas con los médicos estaban feas, se iba a implementar la carrera sanitaria. Se solucionó el problema de los médicos. Se volvió cajoneado otra vez la carrera sanitaria. También estamos los que apoyamos las tareas del médico. ¿Dónde están las enfermeras, el bioquímico, el radiólogo, el camillero, el de limpieza que hacen una obra importantísima?
17: Por su parte, Gabriel Sadei, del Sindicato de Odontólogos del Paraguay, dijo que la Federación Nacional de Trabajadores de la Salud agrupa a 28 sindicatos y asociaciones desde donde están reclamando mejoras para todo el sector salud.
19: En este momento representamos la Federación Nacional de Trabajadores de la Salud, está hablando por 28 sindicatos y asociaciones, y el pedido es para todo el sector salud, todo el sector salud, inclusive los administrativos. Esto ya se viene discutiendo desde hace bastante tiempo, primeramente con el sector, con el gremio médico.
17: A su vez, la bioquímica Natalia Zarza remarca la necesidad de garantizar acceso a las 24 horas a los servicios de laboratorio en todo el país, solicitando al mismo tiempo reconocimiento para los bioquímicos.
20: Ponerte un ejemplo, que un paraguayo tenga que venir de lejos, ponele San Pedro Concepción, ponele, y venga hasta Asunción para hacerse, no sé, un perfil tiroideo, por ejemplo. El paraguayo o el ciudadano paraguayo, el paciente, tiene que tener acceso a las 24 horas de un servicio de laboratorio. Y para eso el servicio de laboratorio tiene que contar con las condiciones laborales, tanto de reactivos e insumos. Entonces, esta es la lucha, esta es nuestra prioridad. ¿Por qué pedimos más contratos? Pedimos más contratos porque hay sobrecarga laboral, porque ya no hay abasto. Hay laboratorios donde se atiende entre 200 a 300 pacientes y suele ser un colega el que está ahí para la emisión de los resultados.
17: Es toda la noticia. Les informó Luis Fernando Ibáñez desde Asunción, Paraguay.
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16: En Costa Rica, el próximo fin de semana, se preparan en Talamanca, en el Caribe costarricense, para vivir una de sus expresiones culturales más significativas, la tradicional jala de piedra, que se realizará este próximo sábado 26 de septiembre. Nos informa Juan José Garita, desde el Instituto Costarricense de Enseñanza Radiofónica, ICER.
0: La tradicional jala de piedra llega a Mubri, Talamanca. En el territorio indígena de Talamanca, en el Caribe costarricense, los pueblos Bribri y Cabécar mantienen vivas sus tradiciones, conocimientos y formas de organización comunitaria. Una de estas expresiones es la tradicional jala de piedra, una actividad que reúne a las personas alrededor del esfuerzo colectivo, la solidaridad y la identidad cultural. La práctica consiste en trasladar entre muchas personas una gran piedra, evocando la forma en que los antepasados se organizaban para movilizar estos materiales, utilizados, entre otras cosas, para moler alimentos como el maíz y el cacao. Más que una demostración de fuerza, la jala de piedra representa unión, colaboración y transmisión de conocimientos entre generaciones. Su importancia cultural fue reconocida por la Asamblea Legislativa mediante la Ley número 10.601, que declaró de interés cultural la jala de piedra que se realiza en Amubri, Talamanca. Este sábado 26 de septiembre, la comunidad volverá a reunirse para celebrar esta tradición. Conversamos con Danilo Layangap, presidente de Radio Cultural La Voz de Talamanca y uno de los organizadores.
21: Pero en esto de la jala de piedra, pues algo muy especial, porque es un trabajo en equipo, es un trabajo que es de lucha, es un trabajo donde se presenta la resistencia de una forma muy sana, y pienso que la política nacional pues debería también de darle énfasis a esto y darle un contenido, ya sea económico, ya sea, de alguna manera pues seguir luchando para que esta gran actividad cultural de la jala de piedra no se pierda, porque es la riqueza del país, de la comunidad de Talamanca, del pueblo Bribri y Cabécar.
0: La actividad es también una oportunidad para que visitantes de distintas partes de Costa Rica y de otros países conozcan de cerca las tradiciones y la riqueza cultural de Talamanca. La invitación está abierta a quienes quieran acompañar a las comunidades y vivir esta experiencia de encuentro y participación.
21: A toda mi gente de Costa Rica los invitamos a que venga a Mubri a vivir la gran jala de piedra, donde usted conocerá la parte espiritual de lo que vivimos con esta gran cultura Bribri y Cabécar. Vengan y sensibilícense con nuestra cultura, que todos somos costarricenses.
0: Y para cerrar este contacto, escuchamos un saludo especial en la lengua del pueblo Bribri.
21: Sauritna se llama Paurita en América Latina. Auritna, Saru Yerbas Ashkumevito. Saru Seru Ni Yami. Ekun se tiene que ni Rito. Saru Bribri, aquí no Saru Cabécar. Ecuquisaro ima, que está, se tiene que ir listo, porque si uno se lleva, nisconoc, aquí es apacu. Bueno, hermanos latinoamericanos, aquí estamos nosotros, pueblo Bribri y Cabécar, somos una comunidad, Bribri y Cabécar, como hermanos, pero también hermanos de ustedes. Así es que algún día los esperamos aquí, para que vayan a visitar el pueblo Bribri y Cabécar, en esta gran jala de piedra, el 26 de septiembre de este año, lógicamente es la gran tradición que vamos a pasar en Amubri. Saludos y bendiciones, que Sibó los cuide a cada uno.
0: Desde Amubri, Talamanca, una tradición que continúa reuniendo a las comunidades y fortaleciendo la memoria y la identidad de los pueblos originarios. Informó para Contacto Sur, Juan José Garita Ramírez.
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16: Finalizamos en Guatemala. El Premio Internacional Anaconda se ha propuesto para realizarse en Guatemala con el fin de premiar la producción audiovisual de y sobre pueblos indígenas y afrodescendientes de la Amazonía, el Chaco y los bosques tropicales de América Latina y el Caribe. Este premio busca promover la defensa, la promoción y la difusión de los derechos indígenas y de la madre tierra. Desde la Federación Guatemalteca de Escuelas Radiofónicas, FEGER, nos informa Carolina Sinaí.
22: La Coordinadora Latinoamericana de Cine y Comunicación de los Pueblos Indígenas, CLACVI, la Fundación para el Desarrollo de la Comunicación Intercultural, CEFREC, y la Coordinadora Audiovisual Indígena, CAIP, de Bolivia, en coordinación de la Asociación Maya Ucushbe, Prensa Comunitaria y Comunicarte, anuncian que Guatemala será la sede de la 11ª versión del Premio Internacional Anaconda Cuculcán 2026-2027. En este espacio nos encontramos con el fundador de el Premio Internacional Anaconda. Muy buenos días, ¿nos puede brindar su nombre?
1: Bueno, un gusto muy especial a quienes nos están escuchando. Yo soy Iván Sanginés, soy el fundador del Premio Internacional Anaconda, nacido en Bolivia en el año 2000, en el marco tanto de CEFREC, nuestra organización local, también con CAIP, y CLACPI, la Coordinadora Latinoamericana de Cine y Comunicación de Pueblos Indígenas. Ha sido una iniciativa creada con el sentido, el objetivo, primero, de dar espacio que no existía en ese momento a las realidades reflejadas en producciones audiovisuales referentes a la Amazonía, que es la zona, ¿no?, del sur del continente de Sudamérica, donde también habitan una gran cantidad de pueblos, naciones indígenas, que estaban sufriendo diferentes tipos de avasallamientos, ataques, en fin, vulneración de sus derechos. Y ahí surge esta iniciativa que va a ir creciendo poco a poco hacia el Chaco, que también es una zona fronteriza Bolivia, Brasil, Paraguay y Argentina, y después también ya se va hacia todo lo que son los bosques tropicales de América Latina y el Caribe, tomando en cuenta que hay muchas realidades que se comparten, ¿no? Muchos retos, muchos desafíos, muchas luchas también que se comparten, y ahorita hay muchas amenazas hay que enfrentar de manera colectiva y conjunta, y esto se hace a través del cine, del audiovisual, tanto indígena y también afrodescendiente, porque también este premio no solo está abierto al cine indígena afrodescendiente, de colectivos, de grupos, de productores, en fin, indígenas, no indígenas y también afrodescendientes.
22: Informando desde los territorios, Carolina Sinay.
16: Así finalizamos este informativo Contacto Sur de Aler de este jueves 24 de septiembre del año 2026. Agradecemos a nuestra red de corresponsales de la red informativa de Aler por mantenernos siempre informados. Desde Radio Guayacocotla en México se despide Mónica López.
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1: El amor no pide permiso.
2: En el nombre del Padre, y del Hijo, y del Espíritu Santo. Amén. Te pido, Señor, que yo quiera lo que tú quieres, que yo haga lo que tú haces y que lo haga a tu modo. El tetrarca Herodes escucha lo que hace Jesús y tiene miedo, porque unos dicen que Jesús es Juan Bautista resucitado y Herodes fue quien lo mandó decapitar. Otros dicen que es el profeta Elías. Reflexiono. Jesús enseña a vivir del amor de Dios Padre, que es servicio y perdón. Quien vive del Espíritu vive sin ningún miedo, sin ansiedades ni enfados. Vive para servir con humildad y no desde el poder. Me pregunto, ¿vivo sin miedos, ansiedades ni enfados? ¿Vivo desde el impulso de Dios y desde la escucha de su palabra? Jesús te dice, sígueme y no tengas miedo, porque yo estoy contigo. En el nombre del Padre, y del Hijo, y del Espíritu Santo. Amén.
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0: 8:09 de la mañana, bienvenidas y bienvenidos todos ustedes a Radio Fe Alegría 106.1 FM, bienvenidas y bienvenidos a su hora del guiso de este día, jueves 24 de septiembre del año 2026. Les saludamos con mucho cariño, con mucho gusto, agradeciendo a Dios por todos los días y bueno, por permitirnos estar aquí con todos ustedes, hoy jueves 24 de septiembre. Saludamos a toda nuestra gente que nos escucha a lo largo y ancho de nuestra zona fronteriza, en las comunidades, en la vía el río Burgua, donde bueno, estamos padeciendo todavía las calamidades, ya casi un mes de la desidia gubernamental que no quiere hacer nada para el puente. Saludamos a la gente que bueno, por ahí me están escribiendo, sufriendo con el calor fenomenal, tremendo, ¿no? El que se está viviendo con el calor que se está haciendo. Y por supuesto, a toda la gente que nos sintoniza en su casita, en su oficina, los que van para la escuela, en el carrito, en la buseta. Bueno, saludos para todos ellos. Hoy es 24 de septiembre, 0424-548-4382, 0424-548-4382. Ya te vamos a llamar por aquí, hay información que es a nivel nacional que te va a dar acá en Apure. Ya vamos a llamar a la profe por aquí, ya la vamos a llamar. Recordando que estamos a través de la www.radiofealegrianoticias.com, arroba FeAlegría 106.1 FM en TikTok y Facebook. Y por supuesto a toda nuestra gente que está allí. Bueno, hoy es jueves retro, pero colocamos esta canción que se está viralizando. Ayer se me olvidó colocarla y bueno, la colocamos el día de hoy, en pro de, bueno, de la alegría, de la vida, de todo lo que Dios nos regala. Bueno, colocamos esta canción bonito, bonito, que está en las redes sociales, mandando guarapo, como dice uno por allí, Tiago Navarro, en la voz de Tiago Navarro, este tema musical bonito, bonito.
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0: 8:11 de la mañana, ¿qué nos dice la historia el día de hoy? José Félix Blanco, en el año 1782, sacerdote y militar venezolano, conocido por su destacada participación en la independencia y consolidación de Venezuela, nace en Juan Veroes. En el 1914, poeta y diplomático venezolano cuya obra se caracterizó por un tono reflexivo, lírico y profundo, convirtiéndolo en una figura central de la poesía venezolana del siglo XX. Es galardonado con el Premio Nacional de Literatura en el año 1957. Otra de las datos históricos que nos dicen por acá, Día Mundial del Gorila, Día Mundial de las Patentes del Software. Hoy es la festividad de la Virgen de la Misericordia, de las Mercedes, de la Misericordia, Virgen de las Mercedes, patrona de la vocación de los privados de libertad, bueno, personas que tienen que pagar por alguna situación ilegal que hayan cometido. Pero también hay que decirlo que muchas personas también están pagando injustamente en las cárceles venezolanas, especialmente los privados de libertad por razones políticas o formas diferentes de pensar, personas cercanas, colegas, dirigentes, personas que bueno, lamentablemente para quien ostenta el poder no piensan igual y bueno, por solamente pensar diferente hay más de uno que está privado de libertad, así que bueno, para ellos en oración y por supuesto para acompañar a todas esas personas que vienen sufriendo, ¿no? La injusticia en los centros penitenciarios. Y además que hay que decir que los centros penitenciarios venezolanos pues tampoco guardan las condiciones humanas para las personas que tienen que pagar un delito, una condena. Pero una cosa es pagar una condena y una cosa es pagar también todo lo que se vive allí adentro, ¿no? Doris Vera, ¿quién está de cumpleaños hoy? Doris Vera está de cumpleaños. Saludos para Doris Vera. Gladys Chona también de cumpleaños. Yelixa Ramírez también está de cumpleaños. Sandra Colmenares, de igual cumpleañera. Luis Miguel Ortega Torres, Sandra Colmenares, Yelixa Ramírez, Gladichona, Doris Vera, está de cumpleaños. Quiero enviar un saludo también a, porque bueno, perdí el número, para que se lo compartan. A Pedrito Soto, Pedrito Soto que está en Maracay, saludo a su señora madre, a la familia Soto para que le transmitan este mensaje. Hoy Pedrito de cumpleaños, saludos a Pedrito, hoy de cumpleaños, un abrazo para él, que disfrute su día, una persona que bueno ha sabido librar y luchar en este mundo y bueno, a pesar de sus dificultades de salud, siempre una persona que está bien. Y he compartido con él algunos cumpleaños, porque bueno, quiero agradecer a Dios. No soy de autofelicitarme ni estar dando así que bueno, o sea, quiero agradecer a Dios, a María Santísima, a mi familia y a todo esto, este caminar, porque bueno, hoy arribamos a un añito más de vida, un cumpleaños. Yo decía textual, decía pensando esta mañana, bueno, más que celebrar es agradecer. Siempre uno tiene que estar agradecido a Dios, a María Santísima, a la familia, al día a día, a las circunstancias, por permitirnos estar viviendo en este caminar, en este mundo. Y bueno, agradecer a Dios por bueno arribar un cumpleaños, a un añito más de vida. Ofrecer disculpas por las cosas que a lo mejor a más de uno no le gusta, agradecer a quien le gusta. Y bueno, importante siempre estar agradecido por el paso de este mundo, ¿no? Agradecido por la vida, por la salud, por los momentos buenos, no tan buenos. Y es lo más bonito que Dios y la vida le pueden regalar. Deseos, muchos, muchos deseos. Primero que nada, salud, bienestar, trabajo, que uno pueda tener trabajo, tener salud ante todo, tener la familia que le queda a uno, las amistades, el cariño. Y bueno, seguir adelante. También hay que decir que bueno, un deseo que añoro, ¿no? Como habitante, como venezolano, es que bueno, vivamos en unas condiciones mejores, vivamos en plena libertad, democracia, vivamos en un mundo donde podamos pensar diferente, dirimir sin ser hostigados, donde los servicios funcionen, donde la gente tenga una calidad de vida aceptable, diferente, y eso es lo que yo más añoro también en este mundo, porque bueno, la calidad de vida depende también de que tengamos buena vida, buena salud. Hoy por hoy se habla mucho de la salud mental. Me decía alguien hace rato, no puedes dormir, gente que sufre de dolores de cabeza, el estrés, todas estas cosas. Y bueno, yo uno de los deseos es bonito, que como dice la canción, bonito, bonito que deseo, es que bueno, tengamos condiciones de vida óptimas, aceptables, dignas para vivir en un mundo como este, ¿no? Entonces, bueno, agradecer a Dios y a las personas que ya por ahí me están escribiendo. Saludo a la señora Elena en el restaurante Puerta del Sol. Saludo a la señora Elena, gracias por toda la confianza, el apoyo, el cariño de siempre. Y bueno, a toda la gente que por ahí nos sigue escribiendo. Mil gracias a Dios, mil gracias a todos por, bueno, llegar un añito más de vida. Así que bueno, ya no estamos poniendo viejos, como dicen por allí, pero seguimos adelante en este caminar. 8:16 minutos de la mañana, 8:16 minutos. Recuerden, es Radio Ferrería con todas las voces. Bonita, bonita.
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0: 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Vamos y venimos con otra pausa musical, ya venimos con las informaciones y comentarios.

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2: Bueno, continuamos con nuestra olla noticiosa a esta hora de la mañana, 8:25 minutos, y bueno, los calores, las altas temperaturas, la luz y todo esto pues ya empieza a generar problemas, hay que decirlo, genera problemas también a nivel comercial, y cómo va implicando. Alguien me decía hace rato que, bueno, el problema para dormir, descansar, de verdad que es increíble todo lo que estamos padeciendo. Ayer veía también a una colega por TikTok y bueno, no prendían los aires y esa mujer parecía con un abanico hablando por la radio. De verdad que es tremendo lo que estamos viviendo. Y conversamos con algunos vendedores, algunos comerciantes, pero bueno, vamos a estar pendientes que nos hablaban un poquito de las pérdidas económicas. Vamos a ver cómo se está teniendo la pérdida económica y cómo se reducen las ventas. Vamos a escuchar.
3: Temprano, el sol radiante, el ruido de las plantas cuando no hay luz y en las horas de la tarde total soledad en las calles del Nula. Así se está viviendo en esta zona fronteriza desde hace 10 días cuando el calor y los cortes programados de 6, 8 y hasta 10 horas continuas marcan la pauta de la vida de los nulenses. Pero en la vida comercial, ¿está afectando esto sí o no? Paremos a preguntarle al señor.
4: Orlando Gelbes.
3: ¿Su venta de cochino se ha visto afectada estos días?
4: Sí, bastante. Ya la gente ya con la corte de luz, la gente ya compra lo del día. Al que llevaba 3 kilos ya lleva ya por lo menos 1 kilo lo que lleva. No están comprando la misma cantidad.
3: ¿En los días normales usted vendía un cochino completo? ¿Cuánto está vendiendo?
4: En el día cuando estaba bueno la situación de la luz, se vendía un cochino.
3: ¿Hoy está vendiendo?
4: Ahorita ya uno ya pasa dos hasta se larga un poquito más con un cochino.
3: ¿Su nombre, apellido?
5: Giovanni Martínez.
3: ¿Igual le pasa lo del señor Rondo?
5: Sí, nosotros primero yo pedí hasta 2 marranos diarios y ahorita pedimos un marrano para 3 para poder sacar lo del día, porque si pedimos cada uno un marrano no lo logramos a vender y la luz no nos tiene prácticamente parado, pues no podemos surtir como nosotros surtíamos.
3: Básicamente, le toca comprar hielo, poner planta.
5: Poner planta para poder mantener la carne que nos quede con frío, porque si no se nos daña.
3: ¿Cuánto dura usted para vender un cochino?
5: Hasta 2-3 días para poder vender un marrano.
3: Bueno, ahí tenemos los testimonios de estos par de comerciantes que venden cochino en las calles del Nula. Visitamos unas carnicerías donde están vendiendo la mitad de la res, compran en el matadero la mitad de la res y eso dura hasta 2-3 días, la mitad de una res para poderse vender en estos días de crisis eléctrica en el Nula. Y eso hay que decirlo, que no ha aumentado los precios en absoluto, el cochino sigue bajo el mismo precio y la carne de res tampoco ha aumentado, pero las ventas evidentemente con los cortes eléctricos han bajado fuertemente. En la información desde el Nula, Lionel Gutiérrez, Radio Ferrería Noticias.
2: Bueno, ahí tienen ustedes el reporte que colocábamos en la red nacional de Fe y Alegría Noticias y es difícil, es complejo cómo los comerciantes también se están viendo afectados. Vamos al avance de la red nacional y ya regresamos.
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7: Jueves 24 de septiembre y a 3 meses de cumplirse el doble terremoto del pasado 24 de junio, la Organización Amnistía Internacional advirtió por medio de un informe que luego de este tiempo queda una deuda hacia las personas damnificadas que debe saldarse enfocando la recuperación en sus derechos humanos y en su dignidad. También dijo Amnistía Internacional que, de acuerdo con las cifras oficiales que no se actualizan desde hace 3 semanas, los sismos dejaron unas 6.500 personas fallecidas, más de 60.000 viviendas impactadas evaluadas, de las cuales 11.001 fueron calificadas de alto riesgo. La organización recordó que los venezolanos, previo a los terremotos, ya atravesaban una emergencia humanitaria por las dificultades para acceder a derechos económicos y sociales, incluidos los derechos a la salud, alimentación, vivienda y trabajo, así como la represión sistemática que empujó a 25% de los venezolanos a huir del país desde el año 2015. Amnistía Internacional entrevistó a 21 personas afectadas por los terremotos en Caracas y La Guaira, y estos ciudadanos afirmaron que la respuesta de las autoridades venezolanas fue tardía y poco coordinada, y que los primeros en atender las crisis fueron los mismos familiares, vecinos y voluntarios. Amnistía Internacional también denunció que la información ofrecida por parte de las autoridades se ha caracterizado por la opacidad y la falta de transparencia. Más información en los próximos minutos. A esta hora les acompaño Alexander Medina.
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2: 8:31 de la mañana, continuamos con más de Radio Fe Alegría 106.1 FM.
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2: 8:32 de la mañana, continuamos con más información. Y bueno, tiene que ver esto, ¿no? La situación de los calores, de las altas temperaturas, el tema eléctrico. Me decían el tema de la presión arterial. Alguien se reía el martes, el lunes, no recuerdo. Bueno, que se adapte, decía alguien. Yo siempre he dicho, el que tiene la vida ganada,

0: personas que, bueno, necesitan de alguna manera u otra tener tranquilidad, paz. También las personas que sufren del corazón, personas que tienen problemas respiratorios. De verdad que, bueno, es un sufrimiento, es una calamidad lo que se vive. El estrés, la presión, el corazón, forma parte también de las múltiples situaciones que vive la gente en medio de una crisis eléctrica que al parecer a nadie le duele, solamente a quien le duele es al que tiene que sacar la plata en el bolsillo para pagar la gasolina, hacer una inversión de comprar inversor, elevadores, la gasolina para la planta, los paneles solares. Alguien me decía, bueno, está bien que uno avance porque estamos adaptando las nuevas tecnologías, pero lamentablemente a la gente le toca que actualizarse, modernizarse, a juro obligatorio, pedir plata prestada, resolver para poder medio tener una calidad de vida. Así que bueno, por ahí que nos envíen el nombre del tío de Maidy Villamizar para saludarlo ahorita por la radio. Entonces, pues, es parte de lo que se está viviendo en este tema eléctrico. Así que las ventas han caído, comercial, en las tardes la gente se va para el río, pero usted ve después de las 2, 3 de la tarde una soledad total en el pueblo. Parece un desierto, pero no es porque la gente no quiera estar activo, sino que sencillamente el calor tampoco los deja. Buenos días, José Leonel. Lo que hay que tener es paciencia, acostumbrarnos, porque aquí como que no hay quien le duela que esto nos eleva el queso a la tostada. No hay movimiento. Aquí como que se dice una palabra que ahí el que más saliva tiene es el que más escupe, cada quien por su lado, y no hay solución, nada. Muchas gracias, José Leonel. Nuestro amigo Daniel de Dani Punk nos escribe. Por acá nos dicen, buenos días, Leonel, saludos. Bueno, por acá me felicitan el cumpleaños. Es triste, lamentablemente, la calidad de vida como se nos ha venido abajo en estos últimos tiempos. Sí, señor, y es verdad. El que hecho no el cuento, bueno, me tuvo que dormir en el piso, que tengo que comprar el ventilador recargable. Está muy bien que uno compre el ventilador recargable, es excelente, va adaptándose, pero lo que uno diga, bueno, voy a comprar el ventilador recargable porque no es... no me vea obligado, sino porque, bueno, quiero tener una alternativa, no porque porque si no me va a dar algo, me voy a morir si no tengo el ventilador recargable. A eso es lo que me refiero. Ahí hay una, hoy hay una movilización que está convocándose en todo el territorio nacional. Vamos a ubicar por acá, están convocando, por aquí nos dicen, apure, alza la voz, convocatoria urgente del Magisterio del Estado, apure en lucha, unidos defendiendo a nuestros derechos. Salario digno, el bono no es salario, totalmente. Ayer conversaba con alguien, porque el ministro dijo que ganaban $600 mensuales. Pues ni siquiera, es que ni siquiera pagando completo, nadie gana $650 al mes en el país, ¿sí? Y si vamos a la realidad del cambio, bueno, esos $600, supuestamente que fueran $650, se queda en $325 aproximadamente a la mitad cuando usted lo va a cambiar. Hoy desde las 8 de la mañana están convocados el magisterio, y bueno, vamos a ver si por acá tenemos a ver si nos contesta la profe Judy Garzón, quien, bueno, están haciendo la convocatoria el día de hoy, desde las 8 de la mañana en la Plaza Bolívar. Vamos a ver si por allí la profe nos contesta a esta hora de la mañana. Recuerden, 0424-548-4382, 0424-548-4382. Tenemos a la profe Judy Garzón. Vamos a darle los buenos días, profe. Bienvenida a Radio Fe Alegría. Esta convocatoria que es a nivel nacional, hay que decirlo, pero bueno, en el NULA se están convocando. Buenos días, profe.
1: Buenos días, Leonel, ¿cómo está? ¿Cómo me le va?
0: Bien. Aquí escuchando, bueno, lo que usted nos va a decir, esta convocatoria que es a nivel nacional, después de, bueno, la gente se terminó molestando porque el ministro dijo hace como 15 días que la gente ganaba $650, que ni siquiera pagando todos los bonos que pagan llega la gente a $650, pero bueno, la convocatoria, me imagino que esperando a que se sumen, ¿no? Porque este es el gran problema aquí, ¿no? Que la gente no acompaña, ¿no, Judy?
1: Pues sí, Leonel, buenos días. Primero que nada, quiero darle gracias a Dios por estar aquí en este momento, reunida con una gran mayoría de docentes. Me gustaría que pasara por aquí para que observaran. Sí, tengo docentes de diferentes instituciones, el cual, pues, como usted puede observar, ya nosotros estamos cansados de hacer o de pagar el sistema educativo por parte del gobierno. ¿Por qué le digo eso? Porque cuando en la escuela se necesita algo, el docente es el que corre.

0: cuando en la escuela se necesita una libreta o hay algo que se necesita, el docente es el que saca de lo que hace por aparte para eso. Entonces, pues para nadie es una sorpresa, ya por lo menos están circulando las actas que ellos supuestamente van a arremeter contra los docentes, pero igualito, yo solamente invito a este personal de educación que está al frente de la educación que se lea los artículos de nuestra Constitución o de la Carta Magna para que distingan cuál es el momento o cuál es el motivo de por qué nosotros debemos hacer esta jornada de protesta, porque no es solo para un docente, es para todo el personal a nivel nacional. Y si los sindicatos nos convocan, nosotros como buenos ciudadanos y como buenos docentes debemos asistir. Y no solamente el docente, el obrero, el administrativo, toda persona, la madre procesadora, todos debemos acudir porque esto es un bien común para todos.
1: Judy, me decías que hay docentes de otras instituciones. ¿Vinieron docentes del campo por allí?
0: Sí, señor, aquí tenemos docentes del campo. En este momento tenemos la Escuela Teresa de la Parra, la Escuela Barrio Páez, Robert Serra, en este momento, y pues poco a poco se van a llegando hasta aquí, porque hay docentes del campo que ya me dijeron que van a estar aquí, por eso le estoy diciendo, le estoy invitando a que pasen, por favor, porque pues para nadie no es un secreto, nosotros tenemos que salir a luchar por nuestros derechos.
1: ¿Hasta qué hora va a estar la convocatoria? ¿Van a hacer algún manifiesto escrito? ¿Qué se tiene pensado para la reunión de hoy en la plaza, Judy?
0: Pues tenemos pensado es tan sencillamente recoger las firmas de un documento que se va a entregar directamente a la Inspectoría de Trabajo y al Ministerio del Poder Popular para la Educación, el cual pues para una vez más decir ya basta de tantos atropellos y de este sueldo que no nos alcanza para nada.
1: Bueno, profe, muchas gracias. Entonces en un ratico pasaremos por allá, Dios mediante. Gracias.
0: Ok.
1: Bueno, muchas gracias a la profesora Judy Garzón. Gracias entonces a esta convocatoria. Están todos ya en la Plaza Bolívar, así que poco a poco, en la Plaza Pastor Villalonga, para que puedan estar allí acompañando a esta manifestación. Vamos a una pausa musical y ya venimos para la parte final. Recuerden que hoy es la parroquia entre la gente con nuestro amigo Oscar Parra. Ya venimos.

0: 8:46 minutos de la mañana. Recuerden, en pocos minutos, la parroquia entre la gente con nuestro amigo Oscar Parra.
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0: 8:47 minutos de la mañana, ya nos queda poquito tiempo. Bueno, vamos a leer mensaje y bueno, agradecer primero a Alejandra Quintero. Saludos a Alejandra, Alejandrina Quintero, que siempre el cariño, gracias por el saludo de cumpleaños. A nuestra amiga Hilda Parra, también fiel oyente. A nuestra amiga Rosa, Sandra Mateo, Sorley Contreras y bueno, a todo el equipo en forma constante. Que bueno, el que por allí formamos, el que me dicen broma que estoy gordito, que tengo que hacer ejercicio para no comer hallacas, me dicen por allí. Bueno, saludo a todos los muchachos y muchachos y al profe Yoser allí en forma constante, que de 8 a 9 de la noche, todos los días en el polideportivo de lunes a viernes, usted puede ir a hacer cardio, fuerza, resistencia y mucho más. Saludos a todas las muchachas por el saludo, valga la redundancia, de las felicitaciones de cumpleaños el día de hoy. Un abrazo para todos y bueno. Ayer la gente se quedó esperando la foto de la que hace las fotos, que viraliza, monetiza y después sube al grupo. Bueno, saludos también a la gente que por ahí nos escribe. Saludos, bueno, Oscar Parra por ahí me escribió. Saludos también a Argenis Roa, el de Corrientazo Apureño. Saludos, Argenis, gracias por las felicitaciones. Por aquí Andreina Velandria en Caño Regreso, o sea, de nuevo Andreina Velandria en Caño Regreso, creo que es la del negocio La Mano de Dios, la bendición de Dios, creo que se llama el negocio, creo que es el negocio, si no me equivoco es ella. Les invito, no sé, Oscar, si ha ido a tomar masato allí en Caño Regreso después de la iglesia, muy sabroso, muy bueno, así que recomendado con los ojos cerrados. Saludo a la profe Natividad, a Tevita, que por ahí nos saludó, la señora Elena. Por aquí. Saludamos a toda la gente que nos está escribiendo. Bueno, muchas gracias por el buen saludo. Recordándole que cualquier información, comentario, 0424-548-4382. Hoy hay hora santa a las 5 de la tarde. Sí, 5 de la tarde la hora santa. A las 6 de la tarde, recuerden también, está la Eucaristía. Ya arrancaron las primeras comuniones, las catequesis, no, en octubre arrancan las catequesis. Así que bueno, de a poco se va a ir dando fortaleza y dando cabida al tema también parroquial. Pero no olviden, amigas y amigos que me están escuchando, estamos en inscripciones de Fe y Alegría Educomunicación.
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0: Saludos a Andreina Velandria por acá. Nos dice, bueno, Oscar dice Leo, pero es que está como muy lejos y era... ¿cómo se llama? Ya tomar masato. Yo le he hecho un cuento y una vez las famosas hamburguesas del Tocayo ahí en Caño Regreso, la primera vez que yo fui a comer hamburguesa, me fui en bicicleta, me fui a las 4:30 de la tarde por aquí, todavía estaban asfaltando del río para allá, recuerdo, y bueno, mientras descansaba comí la hamburguesa y como a las 6:00 me vine con toda la fiebre ir a aprovechar a ver cuáles eran las hamburguesas. Y Oscar, le recomiendo el masato, así sea un viajecito de 15 minutos, 20 minutos, por un masato vale la pena, créame que sí, vale la pena el masato. Dice por acá, bueno, saludos a la señora Teresa Mora, feliz cumpleaños, y Dios la Santísima Virgen le cuide, proteja hoy, mañana y siempre. Un fuerte abrazo, muchas bendiciones, feliz cumpleaños, señora Teresa, gracias a ustedes por el buen saludo, por la complacencia, muy pendientes por aquí, siempre con el cariño. También por acá tenemos otros mensajes que nos han enviado, bueno. Por ahí vemos todavía las fotos de nuestra amiga Zulma, por allí, Zulma que está de allí. Bueno, Primavera Azul, saludo a Primavera Azul, que nos dice felicitaciones, cumpleaños, dice por acá. También, bueno, Humberto Hernández, felicitaciones. Nelly Amado, señora Nelly, un abrazo para ella, siempre en el barrio La Hormiga. Wendy Largo también de cumpleaños. María Eugenia Díaz Brachet, la colega periodista, también nos escribe. Y bueno, para todos, muchas gracias por esta complacencia, este saludo. Y como bien decía temprano, bueno, agradecer a Dios por la vida, ¿no? Es lo más importante, que nos tenga con salud, con bienestar, y que ya lo demás, bueno, va dándose las circunstancias, lo van llevando. Nos vamos despidiendo hoy tempranito. Recuerden, los docentes pueden ir a la Plaza Bolívar a lo que es las manifestaciones. Hoy a las 5 de la tarde, hora santa. A las 6 de la tarde, la Eucaristía. Y por allí, bueno, a quienes siempre están allí atentos con las informaciones. El sábado arrancan el taller de inducción de fe, alegría, de comunicación para las diferentes menciones: agroecología, comunicación alternativa y digital. Y por supuesto, servicios contables y financieros, administración o contabilidad, como usted le quiera llamar. Estamos acá en Fe, Alegría, Educomunicación. Nos vamos despidiendo por el día de hoy. Ya viene la parroquia entre la gente. Un abrazo, cuídense mucho y estamos atentos al dial de todas las voces. Cualquier información, comentarios, los damos por allá. Por aquí nos están enviando una nota de voz de alguna información. Ya vamos a corroborar.

Ah, ya, ahora sí. Saludos a Samuel Mateo. Nos escribe Samuel Mateo también de cumpleaños. Gracias, Samuel. El hombre no, falló ayer a los ejercicios. Andaba para el piñal. Deciré, ahora sí, deciré. Deciré la que monetiza en las redes sociales en forma. Saludos, deciré. Gracias por la complacencia. Y bueno, envíe la foto, que la gente quiere ver las fotos y los videos después que usted monetice. Importante que el grupo lo vea. Bueno, saludos a todos, nos vamos despidiendo en pocos minutos. La parroquia entre la gente, recuerden, www.radiofleridanoticias.com. Feliz mañana para todos, chao.

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alzando la mirada hacia el cielo, reconociendo que allí y aquí en la tierra también nos podemos encontrar, comunicar y hablar como un amigo habla con otro amigo, con ese Dios de Jesús. Iniciamos este programa, el programa de la Parroquia Eclesial San Camilo de Lelis, de nuestra Iglesia Católica acá en el Nula. Y este es su programa radial, La Parroquia Entre la Gente. Desde ya saludamos a todas las personas que se encuentran por allí conectadas con este dial, con la 106.1 FM. El dial que hoy está de fiesta porque su locutor estrella, su periodista Leonel Gutiérrez, está de cumpleaños. Y desde nuestro espacio pues queremos enviar todas nuestras felicitaciones y bendiciones y pedirle a Papá Dios para que siga bendiciendo la vocación de Leonel, siga cultivando esa vocación de servicio para transmitir la buena nueva a través de los micrófonos de Radio Fe y Alegría y a través de los diferentes proyectos que él como persona pueda tener. Por cierto, llegamos bajo su coordinación, bajo la coordinación de Leonel Gutiérrez, en la Dirección Nacional Vidalina Campos y en la Administración Nuestra Querida Segunda de Rodríguez, en la producción, en los controles y conducción, este servidor, Oscar Parra. Y queremos que ustedes sean parte de este programa, por eso desde ya están abiertas nuestras líneas para que ustedes puedan comunicarse con nosotros a través del 0412-710-2846. Así que amigos, vamos a seguir disfrutando de nuestro programa. Vamos a reconocer que estamos en esa sintonía de querer seguir cultivando el amor, de querer seguir cultivando de manera positiva y con los pies en la tierra buenas relaciones en nuestro entorno, porque en definitiva de nada vale si no nos disponemos a amar, a poder transmitir a ese Dios de Jesús, Dios de la vida. Nos vamos con Santiago Benavides y Alejandra Rodríguez y su tema De Nada Me Vale.

Así es, más allá de sentimentalismos, de querer pues vivir desde lo cursi, lo importante es disponer las manos, disponer el corazón, disponerse verdaderamente con cariño, con sinceridad, con transparencia. Ese es el verdadero amor, y un amor que se da a través del servicio. Y es un poco lo que nos muestra, lo que nos quiere decir este tema musical de Santiago Benavides y Alejandra Rodríguez, De Nada Me Vale.

0: Y con este tema musical de fondo queremos recordarles que ustedes se pueden comunicar con nosotros a través del 04-12-710-2846 y nos disponemos para nuestra primera sección del programa.
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0: Y lo primero que está en la palestra es aquellos espacios que estamos viviendo en nuestra comunidad parroquial, las primeras comuniones. Más allá de un espacio, es una experiencia que están viviendo nuestros chamos. Y el pasado 20 de septiembre, domingo, se realizó las primeras comuniones en la comunidad de Parcelas de Río Chiquito, en la capilla filial San José Gregorio Hernández. Hermosas como han venido siendo en las demás comunidades y acá en nuestro pueblo. Y en esta oportunidad presidió la Eucaristía el Padre Gerardo Rosales. También desde acá, desde nuestro programa, queremos felicitar a todas las instituciones educativas por el inicio de este nuevo año escolar. De verdad que felicitar el valor y el empeño que coloca cada uno de los educadores, de los profesores, porque sabemos la realidad que está viviendo cada uno de ellos, sabemos lo que se dice y lo que realmente se vive en medio de nuestra realidad educativa y especialmente la realidad económica de nuestros profesores. Pero ellos están ahí, están dispuestos a seguir contribuyendo con algo que es importante, que es la educación. De hecho, también es noticia y es en desarrollo que en este momento los educadores se encuentran en la Plaza José Pastor Villalonga, pues realizando o uniéndose a esta protesta nacional para un poco exigir ese sueldo justo que ellos necesitan, merecen y merecen y deberían tener. Así que para que los que nos escuchan pues tengan presente que es necesario apoyar a nuestros docentes, a nuestros educadores, que hoy justamente en este momento en desarrollo se encuentran allí en la Plaza José Pastor Villalonga, simplemente pidiendo y luchando por sus derechos. En otras noticias tenemos que nuestra pastoral infantil, el grupo de Pasitos de Fe, dirigido por Edibel, por la señora, por Carol, la señora Alcira y otras personas que están allí colaborando, ya está generándose todos los viernes a partir de las 4:30 de la tarde. Allí están llegando los niños que constantemente vienen a este espacio para divertirse, para conocerse, para hacer amigos, pero lo más importante, para conocer e ir abriendo esa experiencia de Dios en sus vidas. También les anunciamos que todos los miércoles se está llevando a cabo el programa Samán dentro del complejo parroquial. ¿Y qué es Samán? Bueno, Samán es un espacio en donde se atiende a niños, niñas, adolescentes o mujeres embarazadas también. Todos los miércoles desde las 9 de la mañana está allí el equipo de la Pastoral Social. También en algunos momentos se encuentra un doctor que ofrece sus servicios para todas las personas que vienen en este momento los días miércoles a las 9 de la mañana. Acá detrás de la iglesia, al lado del salón parroquial. Como saben, la semana pasada estuvo con nosotros la señora Marbella y la señora Marvey, mejor conocida como Teba. Nos comentaron que se dio inicio a las inscripciones para la catequesis para los niños de 10 y 11 años para que puedan prepararse para su primera comunión. Y queremos comentarles que este próximo, el día de hoy y el día de mañana, continúan las inscripciones para los que deseen realizar su primera comunión, especialmente, bueno, para esos padres y representantes que están allí atentos para que sus hijos se formen y crezcan en la espiritualidad y en el seguimiento a Jesús. Aún quedan niños, quedan cupos para niños de 10 a 11 años, para niños de 13 a 17, quedan muy pocos, pero todavía hay. Así que nuestras catequistas estarán hoy en el Salón Parroquial a partir de las 4 de la tarde. A partir de las 4 de la tarde, hoy jueves 24 de septiembre y viernes 25 de septiembre estarán las catequistas en el Salón Parroquial para llevar a cabo estas inscripciones para la primera comunión. Así que usted que está en casa, que está en su trabajo, que nos está escuchando, pues no pierda la oportunidad porque ya luego se cierra y además los cupos son un poco limitados, no porque no queramos recibir a los chamos o a los niños, sino porque necesitamos más personas para el equipo de catequesis, para que sean voluntarios catequistas. Y bueno, con lo que tenemos, gracias a Dios, hay un grupo maravilloso. Están dispuestos a recibir un poco más de niños, niñas y jóvenes para que se puedan formar para su primera comunión y confirmación. Amigos, nos vamos con otro tema musical. Es Cristóbal Fons, jesuita y cantante, y su tema es Escojo la Vida.

0: Seguimos con más de La Parroquia Entre la Gente. Recuerden, usted puede ser parte de nuestro programa a través del 0412-710-2846. Justamente pensaba en este momento, Carol, cómo te extraño. Y por acá Carol está en sintonía. Me está diciendo que está escuchando el programa y desea estar la próxima semana ya acompañando nuestro programa, nuestro espacio, estar acá con nosotros. Y desde acá, pues también nosotros estamos deseando que puedas compartir con nosotros este programa y nada, esperar con paciencia, con mucha paciencia, que puedas mejorarte. Así que saludos para Carol Moncada, que también es conductora de nuestro programa y se encuentra en estos momentos un poco delicada de salud. También quiero saludar a nuestra querida Teba. Teba, como vino al programa, ahora lo está escuchando muy bien, Teba 20, y bueno, está por allí atenta a que podamos recordar a todas las personas que hoy a las 4 de la tarde en el Salón Parroquial estarán inscribiendo para niños de 10 y 11 años para la primera comunión y de 13 a 17 para la confirmación. Así que atentos, mi gente, para que puedan venir e inscribir a sus chamos para la catequesis acá en la parroquia San Camilo de Lelis, en nuestra iglesia católica San Camilo de Lelis. Vamos con nuestro siguiente segmento.
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0: Bien, mi gente, y es que estamos en una época que es muy bonita, muy divertida para los papás y las mamás, pero que al mismo tiempo los pone un poco locos, y es que se trata de el regreso a clase. Y si bien ya hace unos días que iniciaron, todavía se siente ese tema de el regreso a clases. Así que se tiene que decir acá, y lo estamos diciendo, y es que el verdadero terror psicológico, por decirlo de algún modo, de este mes, precisamente no es la película de suspenso que a muchos no les gusta ver, sino que es la lista de los útiles escolares. La tijera, el borrador, los cuadernos, en fin. Yo cada vez conozco menos de esta dinámica porque, bueno, tengo tiempo que no sé qué es comprar los útiles escolares, pero ustedes sí saben de qué les estoy hablando. Y la invitación acá hoy en la parroquia entre la gente es a no desesperarse, más bien a tener calma, porque hay cosas que podemos hacer. Hay cosas que podemos implementar para que se pueda vivir el año escolar y no perder, pues, la cordura ante tantas dinámicas económicas, justamente, que a veces nos lleva este tiempo de septiembre. Por allí hay un dicho que dice: el que busca encuentra, y eso también puede pasar en sus hogares. Miraima, que todavía tiene un bebé, ya el bebé le pasó para la universidad, pero tú que sí tienes el bebé en bachillerato o en primaria, bueno, es importante que antes de salir corriendo a las papelerías, a los lugares donde acá venden cuadernos, lápices y todo lo de útiles escolares, ojo, no les estoy echando, ¿cómo es?, tierra, sino más bien, pues, invitar a la comunidad, a usted, padre y representante, que, bueno, primero haga una revisión en su casa. ¿Cuántos cuadernos a veces no quedan casi que completos? ¿Cuántos lápices no se dejan de utilizar y quedan por allí guardados en cualquier huequito? Bueno, la idea es buscar esas cosas que aún tienen utilidad, que aún tienen vida. Las reglas es algo que usted coloca encima de la nevera, a veces se lo olvida y pasa el año escolar allí y no se utilizó, no la pidieron. Bueno, busque en esos lugares donde usted pone la regla, donde deja un sacapunta, las tijeras, que tienen múltiples utilidades, entonces aparecen en cualquier parte menos en el bolso o en el morral de su hijo. Y esa es una oportunidad o un tics que es importante para que no tenga que volver a comprar. Entonces, así que Ese es uno de los primeros consejos. El que busca, encuentra, y usted en su casa puede encontrar aquello que le puede seguir sirviendo a su hijo, a su hija, a su bebé para este nuevo año escolar. Bueno, yo estoy aquí lleno de refranes hoy. Acá Miraima me acaba de recordar uno, y es que en guerra avisada no muere soldado, y si muere, dice el dicho, es por descuidado, pero en este caso pudiésemos decir y menos si tiene el despertador. En guerra avisada no muere soldado y menos

Si tiene el despertador, mira, Inma. ¿Por qué? Bueno, porque algo que nos cuesta en este tiempo es madrugar, se nota, ¿verdad? Hasta los coordinadores y los docentes están allí madrugando, menos hoy porque, bueno, había, hay en este momento un momento de protesta, pero es importante tener en cuenta que, qué bueno, que nuestro ritmo de vida cambia y es muy normal en estos días de vacaciones. Y viene nuevo otra vez la madrugadera, el poder despertar muy temprano. Entonces, siento yo, considero que puede ser importante para ustedes que para pasar de despertarse, no sé, 9, 10 de la mañana, otra vez a las 5, 5 y media, 6 de la mañana, es importante no esperar. Bueno, ya estamos en clase, pero algunos no han ido todavía y capaz esta es una de las consecuencias. Entonces, no esperar a que llegue el lunes. Empiece desde ahora a hacer el ejercicio de levantarse un poco más temprano para que ya pueda empezar las clases con todo la próxima semana. Los que aún todavía no han ido y los que se vienen despertando un poco tarde, bueno, ir haciendo ese ejercicio para poder despertar a nuestros chamos, especialmente que son a los que más les cuesta. Les cuesta, y lo digo, eso sí lo digo con firmeza, porque pasé unos días con mi sobrina, que ya está en quinto año, y bueno, a las 10 de la mañana se levantaba la muchacha. Y por supuesto, de cara al tema del tiempo, pues lo más importante es acostarse temprano, o sea, procurar no quedarse allí en el TikTok, en las redes, guardar el celular o ya ir haciendo restricción del celular para que nuestros chamos puedan levantarse un poco más temprano y empezar con esta rutina del comienzo de clases. Esas son algunas de las cosas que yo desde acá les invitaría a que puedan hacer y de verdad que pueden ser muy útiles. Hay otra, pero quisiera avanzar con un tema musical para dedicárselo justamente a los educadores, especialmente a esos que hoy se encuentran en nuestras plazas, calles, en toda Venezuela, pues haciendo este llamado de atención para que sus sueldos sean justos, para que puedan dársele los derechos que realmente merecen. Así que este tema es para ellos y volvemos en un ratico.

Seguimos con más de La Parroquia Entre la Gente. Me causa un poco de risa que algunos dicen que no quieren volver a madrugar, pero bueno, toca. Carol, a ti también te toca, aunque estás de reposo en este momento. Y volviendo a ese tema, porque bueno, la gente está un poco activa con el tema del regreso a clase. Pues mira, me dicen que algo que también es interesante, y ahora que lo leo también creo que es importante y que yo solía hacer, era dejar el bolso listo. O sea, que en la noche antes de uno acostarse, esto es fundamental, porque te levantas, te bañas, te arreglas, pero no tienes que volver a revisar el bolso. Nada mejor que dejar el bolso listo, los cuadernos que corresponden para el día o el cuaderno que corresponde para el día, el lápiz, el sacapunta, todo lo que tú necesitas para ir a clases, prepararlo un día antes. Lo que sí no se puede preparar antes es la arepa. Tocó pararse más temprano para preparar la arepa. Y si no, ¿cómo hace Keila? Un pastelito y un jugo y borrador, dicen por allí. Bien amigos, estamos en nuestro programa La Parroquia Entre la Gente por acá por Radio Fe y Alegría 106.1 FM y queremos saludar a las personas que están reportando la sintonía. Quiero enviar un saludo especial a Vencelada, que siempre está por allí conectada. Saludos para la señora Aura en Caño Amarillo. Por cierto, este mes estuvieron celebrando a nuestra patrona de Venezuela, Nuestra Señora de Coromoto, y pues este sector lleva como patrona a la Virgen de Coromoto. Y también, por cierto, estamos en el año jubilar a Nuestra Señora de Coromoto, y muchos se preguntan, ¿pero qué es esto del año jubilar? Pues voy a intentar de ver si les puedo dar un poco más información sobre esto del año jubilar. Creo que es importante seguir recordándolo, seguir formándonos en este tema, porque bueno, es algo que forma parte de nuestra vida como religiosos, como iglesia, y lo necesitamos también, aunque estemos un poco alejados quizás de Portuguesa, donde está el santuario, pues también la Virgen y la advocación de Coromoto es para todos. Y hablando de llano, hablando de estados que forman parte de esta región, me dicen que por qué no coloco algo dedicado a nuestra tierra, que aquí no suena música llanera. Yo a veces, en algunas oportunidades, coloco música llanera, pero ya que lo están solicitando, vamos a disfrutar de este tema. Apure, lindo y querido, me gusta bastante, y lo canta el señor que está de moda por allá en las redes, Vitico Castillo. Vamos a disfrutarlo.

0: Estamos escuchando este sabroso tema llanero de Vitico Castillo, que habla justamente de la lucha también de nuestra gente. Y justamente en este momento a nivel nacional se está llevando a cabo pues unos encuentros en las plazas Bolívar de cada pueblo, de cada ciudad. Y acá en el Nula también se encuentran concentrados los profesores. Corrijo, yo hace un rato decía que en la Plaza José Pastor Villalonga, pero están en la Plaza Bolívar. Y tenemos a la profesora Judy Garzón, que nos va a hablar un poco, bueno, ¿por qué se reúnen hoy los educadores en las plazas? Judy, buenos días.
1: Buenos días, Oscar. Pues primero le doy gracias a Dios porque nos ha bendecido con un nuevo día para todos nosotros. Estamos aquí reunidos en la Plaza Bolívar porque los diferentes sindicatos o el gremio sindical del Estado Apure nos ha convocado a que todas las parroquias debemos estar atentos al llamado que ellos hacen ante la Plaza Bolívar. Este llamado es con la finalidad de recoger las firmas, ¿sí?, de un documento que se le va a entregar al doctor Carlos Alexis Castillo, ministro del Poder Popular para el Proceso Social del Trabajo, con atención al abogado Gilberto Antonio Blanca, inspector del Trabajo del Estado Apure. Pues como puede darse cuenta, Oscar, esto trae varios puntos, varias exigencias, de varios reclamos, ¿sí?, donde estamos exigiendo, porque pues ya el docente venezolano no aguanta, ¿sí me entiende?, con estos sueldos y salarios que tenemos tan caídos. Y pues el decir del ministro es que el docente está ganando $506, el cual es una gran mentira.
0: Sí, Judy, así es. Eso, bueno, es noticia. Se escuchó a nivel nacional a través de las redes sociales. Y me gustaría saber un poco cómo va viviendo la situación el educador, especialmente acá en nuestra población del Nula, en las zonas aledañas. Y bueno, ¿por qué realmente decir, oye, sí es importante acompañar a nuestros profesores hoy en esta concentración?
1: Bueno, Oscar, ¿por qué tenemos que estar aquí acompañando al docente? Porque el docente es el que ha sido más maltratado a nivel nacional. ¿En qué sentido? En que por lo menos, como usted puede ver, hoy en día los diferentes ministerios y oficinas del gobierno solo están laborando 3 días a la semana, ¿sí? Lunes, miércoles y viernes, y solamente trabajan un solo turno, de 8 a 12 de la mañana. A 12 del día. Pero ¿qué sucede con el docente? Al docente sí le exigen que tiene que ir a trabajar de lunes a viernes, sí le exigen que debe de cumplir con su matrícula completa, con todos los reglamentos o todos los procesos que se realizan dentro del aula. Entonces, ¿de dónde saca el docente ese dinero? Pues de su sueldo, del poco sueldo que nos dan, y aparte de eso, de la poca o de la colaboración de los padres y representantes. Entonces ya estamos cansados, ya basta de nosotros cubrir esas necesidades.
0: Bien, Judy, bueno, me gustaría saber, y también para que nuestra población, alguna persona que nos esté escuchando, decida ir a acompañarlos, ¿qué tiempo van a estar allí en la Plaza Bolívar el día de hoy? ¿Solo por unas horas? ¿Hasta qué tiempo van a estar allí para el que desee acompañar?
1: Nosotros vamos a estar aquí en la Plaza Bolívar hasta las 10 de la mañana, luego vamos a hacer como un recorrido hasta la Plaza Pastor Villalonga, donde vamos a ir entregando por la calle unos volantes para dar a conocer cuáles son nuestros deberes, cuáles son las leyes que a nosotros nos ampara para realizar este tipo de protesta.
0: Bien, Judy, bueno, muchas gracias por este contacto, gracias por también estar atento también desde la parroquia Entre la Gente. Pues nos unimos a los educadores para que, bueno, puedan contar con ese apoyo que realmente necesitan, que no es un apoyo, sino que es ese salario justo que ustedes necesitan. Gracias, Judy, no sé si tengas algo más que acotar, que decirle a nuestra comunidad.
1: Sí, tengo algo más que decirle, Oscar. Esto es un primer llamado y quiero invitar a todos los docentes que en el próximo llamado que a nosotros nos hagan las diferentes o el comando intersindical del Magisterio del Estado Apure, que nosotros lo apoyemos. ¿Por qué? Porque como bien todo mundo sabemos, estamos en un proceso, o Venezuela está en un proceso de transición. Y nosotros los docentes, como siempre, debemos estar al frente de todo esto. ¿Por qué? Porque nos deben mejorar nuestros sueldos y salarios. Y es algo que tenemos que hacerlo porque es por derecho que nos pertenece. Entonces, si hoy los docentes, algunos me están escuchando, no pudieron acompañarnos, no hay ningún problema. En el próximo llamado los necesito que por favor nos acompañen. ¿Por qué? Porque la finalidad es todos de hablar a una sola voz, que nos arreglen este sueldo digno, porque realmente nos lo merecemos. Nosotros somos los formadores de nuestra patria, los formadores de nuestro país.
0: Muchas gracias, era Judy Garzón, profesora, y que se encarga pues también de generar estos espacios para, junto con otros, poder compartir estas necesidades que tanto necesita nuestro gremio de educadores acá en nuestra población y en el país entero. Así que ella nos recordaba que están en la Plaza José Pastor Villalonga hasta las 10 de la mañana. Luego saldrán por las calles principales hasta llegar a la Plaza José Pastor Villalonga. En este momento se encuentran en la Plaza Bolívar. A las 10 salen por las calles principales y llegan a la Plaza José Pastor Villalonga.

0: que nos falte todo, menos un momento trascendental, un momento espiritual con aquel que nos amó más, un momento con Jesús, un momento con la palabra.
1: Y este rato, con un momento con la palabra, queremos dedicárselo a todos esos niños, niñas y jóvenes que inician o que ya comenzaron este año escolar. Entendiendo un poco esta realidad cruda que estamos viviendo, también queremos encomendar a nuestros educadores, a nuestros docentes, pedirle al Señor, pues en Él colocamos cada uno de nuestros proyectos, deseos. Y justamente, pues hablando del inicio de clase, queremos invitarte a ti, a los que nos escuchan, a cada uno de ustedes, a que nos podamos disponer a orar, a colocarnos en presencia de Dios de cara a este nuevo año escolar que ya está iniciando. Si tienes a tu lado un niño, si tienes a tu lado a una niña, a un joven, que puedan cerrar juntos los ojos, todos. Yo acá, ustedes en cada lugar en donde están, que podamos soltar un poco lo que estamos haciendo y nos podamos disponer a orar juntos. A orar por este inicio de año escolar.
2: Dios, gracias por brindarme la oportunidad de continuar con mis estudios. Gracias por despertar en mí la inquietud de aprender. A ti, mi Dios amado, te pido que acompañes cada uno de mis pasos en este nuevo año escolar que comienzo. Te pido, mi Dios, por mis maestros, para que ellos me motiven día a día y me ayuden a crecer en el conocimiento, para que como tú sean unos grandes maestros. También te pido, mi Señor, que bendigas mi escuela, que será mi hogar por una parte del día en el transcurso de este ciclo escolar. En mis estudios, dirígeme siempre por el camino de la responsabilidad, para responder siempre a mis compromisos estudiantiles. Si me llego a sentir cansado, cansada, dame la fortaleza para llenarme de ánimo y seguir estudiando. Si no entiendo un tema, dame la sabiduría para entender. Señor, guíame para ser un buen compañero, una buena compañera de clases, ayudar y apoyar a mis otros compañeros cuando lo necesiten. Ayúdame también a ser siempre respetuoso, respetuosa con ellos y con mis maestros. Ayúdanos a ser un gran equipo de clase. Señor, ayúdame a mantenerme alejado de las distracciones. Y si me distraigo, ayúdame a volver a mis momentos de estudio y oración. Dame la sabiduría para reconocer mis faltas. Y lléname de dones y gracias para siempre dar lo mejor de mí, a mi estudio, a mis padres, a mis maestros y a mis compañeros de clase. Dame tu paz para mantener la calma en los momentos más difíciles. Recuérdame que tú siempre estás conmigo, cuidándome y acompañándome. Gracias, Dios, por esta oportunidad de estudiar, por todos los dones y todos los talentos que me has dado y que me permiten estudiar en este momento. Te doy las gracias de todo corazón. La gloria y alabanza sean siempre para ti, mi Dios eterno. Te amo.

0: Bien, amigos, con esta reflexión cerramos nuestro espacio, la parroquia entre la gente. Seguimos pidiendo para que nuestros niños, niñas, jóvenes, adolescentes puedan vivir esta experiencia de año escolar con la mayor frescura, el mayor empeño, el mayor entusiasmo, y que nuestros docentes, nuestros educadores, pues también tengan la mayor disposición en medio de tantas adversidades. Amigos, recuerden que estuvimos en los controles, producción y conducción, este servidor Oscar Parra, en la coordinación, el cumpleañero de hoy, Leonel Gutiérrez, y en la dirección nacional, Vidalina Campos. En la administración, nuestra querida Segunda de Rodríguez. Sigan disfrutando de la programación de Radio Fe y Alegría 106.1 FM.
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3: Interrumpimos la programación musical para informar: la señora Ludy Salazar está buscando una señora mayor de 30 años de edad para trabajar en casa de familia en la capital de la República, en Caracas. Personas interesadas, por favor, comunicarse en su casa habitación, pasando la policía vial, que la señora Ludy Salazar es conocida allí en ese sector. Reitero, la señora Ludy Salazar está buscando una persona mayor de 30 años de edad para trabajar en casa de familia en Caracas. Persona interesada, pasar un poco más allá de la policía vial, que está ubicado hacia el barrio La Hormiga. Así que bueno, quien esté interesado, allí está esta información.
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1: 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Son las 10 y 17 minutos. 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

Bueno, si escuchamos a Lavillos Caracas Boys y Rock and Roll en la voz de Manolo Monterrey, que les parece apodado como el ciclón antillano o el huracán del Caribe, se consagró como una de las voces más influyentes y queridas de la música tropical y bailable afrocaribeña en Venezuela durante el siglo XX. Falleció acá en Caracas el 25 de agosto del año 97, contaba con 83 años. ¿Qué les pareció este tema, amigas y amigos? Cuando quiera pueden solicitarlo de nuevo. Un clásico, sencillamente, del año 58. Y ahora vamos a seguir complaciendo a nuestros oyentes. Del 58 con Billo Caracas Boys y Manolo Monterrey, nos vamos ahora al 83. En nuestra máquina del tiempo, nuestra máquina musical, ¿no? Ya tenemos la rocola preparada. Y vamos a escuchar a José Feliciano a esta hora, 10 con 20 minutos. Y este es un clásico también, realmente, Paso la vida pensando, del 83, de su álbum Me enamoré. Es un álbum de estudio grabado por este cantante y compositor puertorriqueño-estadounidense, José Feliciano. Está considerado como un virtuoso ejecutante de la guitarra acústica o española. Con su potente voz inconfundible, pues ha interpretado y publicado más de 600 canciones, un poquito más. Sus ventas de discos se estiman en 50 millones de copias, por allí anda, ¿no? Y Feliciano es más reconocido en el mundo por sus influencias y ejecuciones en el ámbito del soul, del jazz, del rock and roll y, por supuesto, los ritmos latinos. De hecho, también José Feliciano ha hecho excelentes versiones de los Beatles y sigue siendo fanático de John Lennon. Bueno, esto es Cultura Pop. Vamos entonces al 83. Paso la vida pensando, José Feliciano, para ustedes.

Bueno, si escuchamos a José Feliciano, Paso la vida pensando, qué clásico. Y es del año 83. Acaba de cumplir 81 años el pasado 10 de septiembre de este año, pues legendario cantante, compositor y virtuoso de la guitarra. Actualmente vive en Austria con su esposa y sus hijos. Vamos a colocar un tema ya para cerrar el bloque. Y hablamos de Marco Antonio Muñiz, Extraños en la noche, del año 66, de su LP El Despertar, una versión en español del éxito de Frank Sinatra de ese mismo año, apodado el embajador del romanticismo y el lujo de México. Hablamos de Marco Antonio Muñiz. Para ustedes, hermoso tema.

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3: 10 y 28 minutos.
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1: A esta hora de la mañana de este jueves 24 de septiembre nos vamos al municipio Guajira, en la frontera del estado Zulia. Nuestra compañera Norma González nos reporta que el cierre de la frontera afecta la línea de mototaxis en este municipio indígena. Norma, adelante, te escuchamos.
2: Preocupación y disgusto es el panorama que se refleja en este eje fronterizo de la Guajira venezolana tras cierre de la frontera de Paraguachón en la parte norte del estado Zulia. Las diferentes líneas de motos señalaron que esta protesta está afectando su día a día. Estos medios de transporte alternativo que depende del flujo de mercancía y pasajeros manifestaron que la mayoría de los taxistas viven de este oficio, una subsistencia que realizan a diario en esta línea fronteriza de la Guajira.
3: La baña está grave. Yo lo veo mal, no sale nada, no hay pasajeros, no hay nada.
2: ¿Estos tres días cómo ha sido para ustedes?
3: Muy duro, la verdad, muy duro.
2: ¿No hay pasajeros?
3: Nada, no sale nada. Sale de a uno, de a poquito, pero ahí vamos luchándola. Está afectando mucho a la gente, los trabajadores y todo. Las motos, los carros, toda baña, que no baja mucha gente tampoco.
2: ¿Cómo ha sido estos tres días de cierre para ustedes?
4: No, duro, duro. Mira cómo está la carretera linda solo, ya la gente no quiere salir porque tiene miedo, quiere cruzar las cosas y los pasajes disparados.
2: Los afectados indicaron que pasar tres días sin trabajar impacta de manera directa el sustento familiar. Esta realidad también ha alterado la jornada de los motorizados y carretilleros en el lado colombiano. Para este miércoles, la soledad ha reinado en la troncal número 6 de La Guajira, donde los transportes públicos y camiones de cargas pesadas reposan.

Bien, ya estamos de vuelta con dos grandes clásicos. Ya son las 10:41 minutos, hoy jueves 24 de septiembre. Escuchamos y sigue sonando al fondo Nazareth y Love Heart, el amar duele, del año 74, uno de los signos de desamor más grandes de la historia de la música, inmortalizado por la banda escocesa Nazareth, que se lanzó como sencillo por allá en el 74, incluida en su álbum titulado Pelo de Perro del año 75. La canción se transformó por completo en el panorama de las baladas poderosas, alcanzando el puesto número 8 en Billboard Hot 100 de los Estados Unidos, a cargo, por supuesto, de Nazareth, pero el tema original es de Cat Stevens, un poquito más lento, ¿no? Y también escuchamos a The Police, la policía de Inglaterra, y Mensaje en una botella. Qué clásico, ¿no? Del año 79. Género, por supuesto, New Wave alternativo. Es una de las verdaderas joyas de arte de la música pop. Mensaje en una botella. Quería comentar algo, ¿no? En el Reino Unido el disco permaneció en lo más alto de las listas durante 4 semanas, Regata Le Blanc o Regata de Blancos o Reggae de Blancos. Es considerado uno de los primeros y mejores discos de New Wave de la historia. La canción Mensaje en una botella es un relato de un náufrago en una isla, quien envía un mensaje en una botella con la esperanza de obtener ayuda, que lo vengan a rescatar. Un año después encuentran 100.000 millones de botellas en la playa, descubriendo que hay más gente como él clamando por amor. ¿Qué les parece? Bueno, grandes clásicos. Y seguimos con el grupo Sima, una petición. Hablamos de el grupo Sima y ese gran clásico, I Don't Know Why, un reconocido pues tema de esta banda venezolana de los años 70, una recordada influyente agrupación venezolana de rock y pop acústico y voces impecables, formada a principios de los 70 en Caracas. I Don't Know Why, o traducida al español, no sé por qué, es una joya musical de los 70. Este tema lo había solicitado Marta Celis, por allá pues en la Plaza Candelaria, por esos lados. Gracias, Marta, ya estás conectada. Bueno, ya vamos a colocar tu tema. Feliz día para ti también, y vamos todos a disfrutar de la banda Sima de Venezuela y esta joya, No Sé Por Qué.

Bueno, si escuchamos al grupo Sima de Venezuela y este super clásico, cantado en inglés, por supuesto, I Don't Know Why, no sé por qué, apoyando siempre el talento nacional, recordando nuestras grandes bandas. Por acá nos llegan dos mensajes a través del WhatsApp. Elodia Serrano, saludos, gracias por ese bonito mensaje de apoyo. Ella está en Vista Alegre, la calle 4. Gracias. Gracias por estar en sintonía. Realmente, cuando puedas, bueno, solicita cualquier canción que quieras escuchar. Aquí estamos para eso, viajando en el tiempo. Y también Judith Pineda nos escribe a través del WhatsApp desde Maracay, desde su lugar de trabajo. También un abrazo para ti, Judith. Realmente habíamos extrañado pues tu presencia por acá. Ya estás de nuevo conectada y eso nos alegra muchísimo. Un abrazo pues para Elodia y Judith. Y vamos a dedicarle a ellas este tema. Ricardo Montaner, ¿a dónde va el amor? Del año 88. De su tema pues es un clásico. ¿A dónde va el amor? De su álbum sencillamente Ricardo Montaner 2. Segundo trabajo de estudio de este cantante y compositor argentino-venezolano. Bueno, vamos a escucharlo. Y un super clásico, una chatarrita, pues ¿a dónde va el amor? Ricardo Montaner, Chatarri Metal 1390M, Radio Fe y Alegría, Caracas.

¡Qué clásico Ricardo Montaner! ¿Dónde va el amor? Talento nacional. Ahora nos vamos con Los Tres Perros Nocturnos, sí. Black and White, blanco y negro, otra petición del año 1972 para ustedes.

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3: Y 58 minutos.
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0: Bien, ya estamos de vuelta acá en Chatarra y Metal. Un recorrido en el tiempo a través de la música y sus protagonistas. 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Caracas, 1390, no importando el idioma. Ya son las 11:09 minutos y escuchamos dos temas. Kiara, sigue sonando al fondo. Qué bello, ¿no? Qué recuerdo también. Y es que un 24 de septiembre del 88, Kiara, la reina de las ventas en Venezuela y el nuevo símbolo erótico del país, ¿qué les parece? Tiene en el primer lugar, pues, qué bello, desbancando a Descarado, su tema anterior. También la cantante, pues, hizo un buen despliegue de temas. Se incluye en su primer disco de estudio bajo el nombre de Kiara, producido por Rudy La Escala. Este disco catapultó a la artista a los primeros lugares de las radios venezolanas, vendiendo miles de copias, consiguiendo disco de platino y disco de oro en nuestro país. Kiara, qué bello, 24 de septiembre del 88. Y también escuchamos una petición que teníamos pendiente, Whitesnake, la serpiente blanca de Inglaterra, y Here I Go Again, ahí voy de nuevo, del año 87. Pero vamos a continuar, pues, ¿qué pasó en la música un día como hoy?
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0: Bueno, ya hablamos de Kiara, ¿no? Qué bello. Y ahora las cuatro monedas. Para el 24 de septiembre, un día como hoy, pero del 68, las cuatro monedas se colocan al frente de las listas de éxitos juveniles en nuestro país con su tema Ritmo del Alma. Es un tema original de Ken Lazarus y de Byron Lee y su banda Los Dragoniers, en llamado Soul Time. La versión de las cuatro monedas se incluye en su álbum A Go Go, producido por el maestro Hugo Blanco. Vamos a escuchar esta buena versión, Las Cuatro Monedas, en Ritmo del Alma, 24 de septiembre del 68, número 1 en las listas de éxitos juveniles.

las cuatro monedas de los hermanos O'Brien y Ritmo del Alma, un 24 de septiembre del 68, número uno en las listas juveniles. Pero el 24 de septiembre también del 68, Nancy Ramos, la muñequita que canta, está al frente también, número uno en ventas, también románticas en el Caribe con su versión La Bámbola, que sería uno de los más grandes sucesos disqueros del año en nuestro país. Es una versión del éxito mundial de la cantante italiana Patti Bravo del año 68. Bueno, vamos entonces ahora a la parte romántica. Nancy Ramos, 24 de septiembre del 68, número 1, La Bámbola.

Bueno, sí, escuchamos a Nancy Ramos en La Muñequita que Canta y La Bámbola. Ahora nos vamos con los Rolling Stones y I Can Get No Satisfaction, no puedo obtener satisfacción. Y es que un 24 de septiembre, un día como hoy del 65, los Rolling Stones lanzan su tercer álbum de estudio titulado Fuera de Nuestras Cabezas. En el Reino Unido y en Estados Unidos sería su cuarto álbum, también llamado más o menos igual, ¿no? Con algunas diferencias significativas, ya que se incluye el éxito I Can Get No Satisfaction, no puedo obtener satisfacción. Hace que el disco llegue al número 1 y certificado platino, bueno, son los Stones, y que no fue incluido en su versión británica, que alcanzó el puesto número 2, detrás de Help de los Beatles. Vamos a escuchar este tema de colección, los Rolling Stones y Satisfaction.

Bueno, los Stones y Satisfaction, 24 de septiembre del 77, tan solo un mes después de la muerte de Elvis Presley, el 16 de agosto del 77, se celebra en Memphis, su ciudad natal, la primera convención en su memoria, donde miles de seguidores de Estados Unidos y de otras partes del mundo se dan cita para recordar al rey de Elvis Presley. Esto fue en Graceland, la mansión donde vivía. Se abrió al público en el año 82 y atrae más de 500,000 de visitantes cada año. Es la segunda casa más visitada en los Estados Unidos, solo después de la Casa Blanca. Fue declarada Monumento Histórico Nacional en 2006. ¿Qué les parece? Esto es cultura pop. Vamos a escuchar a Elvis y No Tienes Que Decir Que Me Amas. Bueno.

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3: 11:26.
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7: A las 11:28 de la mañana de este jueves 24 de septiembre nos vamos a Ciudad Bolívar, en la capital de este estado. Marco Roldán nos reporta que maestros se movilizaron hasta la Defensoría del Pueblo para exigir mejoras salariales.
8: Como se tenía previsto para el día de hoy, el Magisterio del Estado Bolívar acudió a la sede de la Defensoría del Pueblo para entregar un documento formal que exige la dignificación laboral y social de los educadores venezolanos. Durante la jornada, la directiva del Sindicato Profesional del Docente remarcó que las condiciones actuales de los docentes vulneran los derechos fundamentales y afectan de manera directa la calidad educativa en la región. La dirigente sindical del Simprodo Bolívar, María Josefina Guerra, declaró que el magisterio mantiene una exigencia firme por la restitución del sueldo digno.
9: Vemos eso con gran preocupación. Y por supuesto los jubilados que también se hicieron presentes, porque todos merecemos las mejoras, con una cesta básica que ronda por los 700, $800, y el ministro dice que nosotros ganamos $509, cosa que es falsa de toda cuenta, porque eso no es el salario del maestro. El salario del maestro debería ser mucho más de lo que es la canasta básica, que son $800. Un maestro debería mínimo estar ganando $1,500.
8: La profesora enfatizó que la falta de salario justo impone una carga insostenible sobre los educadores, quienes diariamente asumen los costos de traslado, manutención, sin recibir una remuneración acorde a su labor profesional.
9: La situación es crítica y todos los días vemos cómo escasea el nivel de adquisición de alimentos, de servicios, de atención, porque el maestro no tiene HCM, no hay seguridad social y todo tiene que proveerlo él mismo.
8: Guerra denunció el progresivo deterioro de las infraestructuras físicas de los centros educativos en la entidad guayanesa y explicó que la ausencia de los servicios básicos como el agua potable y la energía eléctrica degrada a las jornadas escolares e imposibilita un proceso de enseñanza adecuado. Desde Ciudad Bolívar, Marco Roldán, para Radio Fe y Alegría Noticias.
7: Gracias, Marco. Los detalles de esta protesta, esta manifestación en Ciudad Bolívar y en otras regiones del país a las 12:00 p.m. en punto. Y seguimos.
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Ya estamos de vuelta, 11 con 41 minutos, dos grandes clásicos, Janis Joplin y el tema Tómalo Mientras Pueda. Y es que un 24 de septiembre del 70, la carismática cantante de blues y rock Janis Joplin entró a los estudios Sunset Sound de Los Ángeles, California, para grabar su sencillo Tómalo Mientras Pueda. Estaba acompañada por la banda The Phil Till Boogie Band. El tema se incluiría en su álbum póstumo lanzado en enero del 71, titulado Birds. Logró el número 1 en Billboard Hot 100, álbum también número 1 en Billboard 200, manteniéndose en ese lugar por 9 semanas. ¿Qué les parece? Pero recordemos que Janis falleció pues 3 meses después. Y también escuchamos un tema que teníamos por acá pendiente. Paul McCartney, No Más Noches Solitarias, un 24 de septiembre del 84. Paul editó el sencillo No Más Noches Solitarias. El tema se incluiría en la banda sonora de la película que él mismo escribió y dirigió, titulada Dale mis saludos a la calle Broad Street. O denle mis saludos a la calle Broad. La película narra un día en la vida de Paul McCartney y en el reparto está su esposa Linda, ya fallecida, Ringo Starr, y también la esposa de Ringo, Barbara Bach, entre otros. Es uno de los temas más importantes de Paul McCartney. Ahora vamos con un superclásico. Luego de 19 años, el 24 de septiembre del 88, la banda británica Los Hollies obtienen de nuevo el número 1 en el Reino Unido con el sencillo Él no es una carga, él es mi hermano. ¿Y esto a qué se debe? Después que la canción fue utilizada en un anuncio de cerveza para la televisión del Reino Unido. Recordemos que el tema fue un éxito en el 69 a ambos lados del Atlántico. Contaba con la participación de Elton John como invitado en el piano. Vamos a recordar entonces nuevamente a Los Hollies y Él no es una carga, él es mi hermano.

Así escuchamos a los Hollies y Él No Es Una Carga. Él Es Mi Hermano. Luego de 19 años volvió al número 1 debido pues a un anuncio de cerveza para la televisión del Reino Unido. 24 de septiembre, un día como hoy del 79, la banda norteamericana Las Águilas, The Eagles, publican su sexto álbum de estudio llamado Lamb Run, una larga carrera. Es el trabajo que sigue a su exitoso álbum Hotel California. Fueron muchas expectativas por parte de la crítica y de los fanáticos. Aunque es un trabajo de alta calidad, no logró superar su trabajo anterior. Tuvo ventas de 15 millones de copias, ni ser etiquetado como un clásico imprescindible. En todo caso, The Long Run vendió más de 7 millones de copias y es catalogado como uno de los 20 discos más exitosos de los años 70. Saltó al número 2 en las listas de éxitos de álbums. De allí vamos a extraer un tema que vamos a escuchar, titulado Una Corazonada Nocturna. También incluye I Can Tell You Why, es otro clásico, pero vamos a escuchar Una Corazonada Nocturna, Las Águilas.

Y así escuchamos a Las Águilas, los mismos de Hotel California y Corazonada Nocturna, tremendo éxito de esta banda norteamericana de country, folk y rock, 24 de septiembre del 79. Bueno, amigas y amigos, estamos llegando al final de nuestro espacio por el día de hoy, un jueves ya, pues, 24 de septiembre. Trabajamos para ustedes con mucho cariño, Pedro González en la coordinación de la radio, Jorge Luis Pérez y García por acá, activado en los controles y en la musicalización, todos bajo la dirección del profesor Luis Ibarra. Y su amigo de siempre también se despide, por supuesto, Willy Perroni, certificado de locutor 12.035 y certificado de productor nacional independiente número 34.336. Solamente nos queda decirles, como siempre, esperamos que haya sido de su total agrado el espacio del día de hoy, Chatarre Metal, un recorrido en el tiempo a través de la música y sus protagonistas. Les recuerdo, bueno, ya que mañana pues estaremos nuevamente, viernes 25 de septiembre, con algunos temas en vivo. Y antes de despedirnos, quería comentarles que estaremos pues mañana igualmente en vivo. Y un día como hoy, rápidamente, un 24 de septiembre del 1941, nació Linda Louise Eastman en Nueva York, Estados Unidos, esposa fallecida del ex integrante del grupo de rock Los Beatles, de Paul McCartney, a quien acompañó en sus giras con la banda The Wings, después de que este dejara el cuarteto de Liverpool. Era fotógrafo profesional y tecladista de la banda. Murió el 17 de abril del 98, víctima de un cáncer. Paul McCartney se casó con Linda el 12 de marzo del 69 y la pareja permaneció unida durante 29 años hasta que lamentablemente falleció ese año. Bueno, también, bueno, vamos a recordar a Linda pues con la banda The Wings, pero llegamos al final de nuestro espacio por el día de hoy. De tal manera, gracias amigas y amigos por habernos acompañado, lo apreciamos muchísimo, los queremos realmente. Este es su programa hecho para ustedes. Será hasta mañana, feliz tarde y buen provecho. Se les quiere, un abrazo para cada uno de ustedes. Bye.

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2: Y 58 minutos. 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

0: Un saludo, son las 12 y a esta hora les saludamos a todas las personas que se suman a una nueva edición de su revista radial Punto y Seguimos, esta emisión meridiana de Radio Fe y Alegría Noticias que preparamos para ustedes hoy jueves 24 de septiembre en el marco de lo que serían 3 meses desde el doblete sísmico que azotó el norte del país. Como siempre, los saludamos a esta hora en nombre de todo el equipo técnico y de producción que nos acompañan. En la subdirección de comunicaciones, Wirmelis Villalobo. En la producción y programación nacional, Anthony Galindo. En la producción informativa y la conducción de este espacio, su servidor Abelardo Rojas. En los controles, Rafael Suárez, junto a periodistas de Radio Fe y Alegría, todo bajo la dirección de Vidalina Campo. Como siempre, agradecemos a todas las personas que están en este momento sintonizándonos y permanecen atentos a todas las noticias que a esta hora del día compartimos con ustedes.
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0: Como le comentábamos y le recordábamos, hoy 24 se cumplen ya 3 meses de lo que sería el doblete sísmico que azotó el norte del país, una tragedia que pues nos llegó a todos y nos dejó gravemente damnificados. Para la emisión de hoy, pues además de recabar información acerca de la lentitud de la reconstrucción a 3 meses de este doblete sísmico, en el ámbito regional destacamos las muestras de solidaridad y el retorno de damnificados hacia localidades como Monagas y Cumaná, además de movilizaciones de gremios docentes por lucha salarial en el Nula y Ciudad Bolívar, así como la alerta por el incremento de accidentes viales en Guasdualito. Arrancamos.
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0: Vamos a ampliar informaciones. 3 meses del doble terremoto. La incertidumbre de los damnificados crece ante el lento avance de la reconstrucción. Es una información que nos trae el portal El Diario. A 3 meses de esta tragedia provocada por los terremotos de magnitud 7.2 y 7.5 que el 24 de junio sacudieron varios estados de Venezuela, la respuesta estatal en las zonas devastadas atraviesa una fase paulatina de reconstrucción. La evaluación de las necesidades post-desastre, por sus siglas PDNA, estimó las pérdidas de daños directos en 14.8 millardos de dólares y señaló la hoja de ruta integral para la reconstrucción, que ascenderá a 21 millardos de dólares. Para cubrir parte de estos costos, se han activado mecanismos de financiamiento inmediato mediante instrumentos del Fondo Monetario Internacional, recursos multilaterales por 346 millones de dólares. Sin embargo, las familias desplazadas siguen ocupando albergues improvisados, instalaciones deportivas y sedes militares tras haber perdido sus viviendas en La Guaira, Caracas y Miranda, que fueron las zonas más afectadas. El impacto sobre el parque residencial representa el 45% de los daños globales. La Gran Misión Vivienda Venezuela y el programa Venezuela Renace ya reportó la entrega de 339 viviendas rehabilitadas. Esta cifra es insuficiente para absorber la demanda. El Registro Único de Vivienda contabilizó 45 mil familias inscritas, de las cuales 80% provienen del estado La Guaira. La prolongación de la estancia en los albergues, donde habitan aproximadamente 23.500 personas en 107 campamentos, han generado todavía tensiones. Paralelamente, los propietarios de viviendas con daños moderados enfrentan severas barreras económicas. El costo de los materiales de construcción y la concentración de insumos públicos en obras estatales impiden que los afectados asuman las reparaciones de sus hogares. Las labores de ingeniería ambiental enfrentan el desafío de procesar millones de toneladas de escombros en La Guaira. Hasta la segunda semana de septiembre se habrían retirado aproximadamente el 37% de estos residuos mediante 14 centros de distribución temporal. Mientras esto ocurre, la población afectada se debate entre la subsistencia en albergues temporales y las expectativas de los fondos multimillonarios que se traduzcan en soluciones definitivas para su situación.
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0: Y seguimos ampliando informaciones. Lo más viral, Delcy Rodríguez dice en la ONU que habrá elecciones en Venezuela, pero no indicó cuándo. Es una información que nos trae el portal Efecto Cocuyo. Delcy Rodríguez subió al podio de la Asamblea General de las Naciones Unidas la noche de ayer, miércoles, y dijo que en Venezuela habrían elecciones con condiciones de igualdad para todos, pero no indicó cuándo y exaltó el diálogo político iniciado con un sector de la oposición para avanzar en este sentido. Rodríguez fue insistente en que se darán garantías para todas las fuerzas políticas. Una elección debe ser una solución, no un generador de conflictos irreconciliables, añadió Rodríguez, cuestionando diversos sectores de la sociedad civil que demandan comicios presidenciales tras la captura de Nicolás Maduro por parte de Estados Unidos el 3 de enero. Asimismo, durante su discurso de 18 minutos en la ONU, resaltó que Venezuela inició un proceso de transformación democrática institucional y verificable para construir un país más libre para todos. La presidenta encargada también sostuvo un histórico encuentro el martes con el presidente Donald Trump.
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0: Y seguimos ampliando informaciones acerca de la situación actual del venezolano. ANSA dice que el venezolano destina al menos el 60% de sus ingresos en la compra de los alimentos. Otra información que nos trae el portal El Diario. El presidente de la Asociación Nacional de Supermercados y Autoservicios, ANSA por su sigla, Ítalo Atencio, afirmó el miércoles 23 de septiembre que los venezolanos están usando al menos el 60% de sus ingresos en la compra de alimentos. Actualmente, los venezolanos priorizan la compra de comida, pero también están destinando parte de estos ingresos al ocio y la recreación, cosa que no había pasado en los meses anteriores, una declaración que da este comunicado. En cuanto a los hábitos de consumo, el representante gremial indicó que la frecuencia de compra pasó de una vez al mes o cada 15 días para ser un gran mercado entre 2 y 4 veces a la semana, para así adquirir lo necesario o productos de reposición. Asimismo, detalló que el tiempo estimado de compra es de 55 minutos, de los cuales el cliente usa el 80% para revisar productos y caminar por los pasillos. Solo el 20% se usa para la compra efectiva. Sobre el abastecimiento, Atencio puntualizó que el índice nacional se ubica en el 98% y que el pernil para estas navidades va a estar garantizado, con una estimación preliminar de 3.000 toneladas para la temporada. En cuanto a La Guaira, informó que tras el doblete sísmico del 24 de junio, el 45% de las tiendas ya están abiertas y operativas, mientras que un tercio se mantienen en revisión y labores de reconstrucción.
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0: Y bueno, con esta información marcamos lo que sería nuestra primera pausa del día. 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Visitar también nuestro portal web www.radiofeyalegrianoticias.com. Vamos a la pausa y volvemos con más informaciones.
1: 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Doce y ocho minutos.
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0: 12:10, volvemos a Punto y seguimos su revista radial. A continuación vamos a empezar con nuestra primera ronda sobre lo que ocurre en las regiones.
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0: Como bien le comentábamos, ya van 3 meses del doblete sísmico que azotó el norte del país. Queremos ver, o vamos a mostrar, cómo se vive esta situación desde las regiones. Nos comentan, Monagas continúa apoyando a los miles de damnificados por el pasado doblete sísmico en nuestro país. Es un reporte que nos trae nuestra compañera Ana Angelis Gamboa. Adelante.
7: Han transcurrido ya 3 meses del doblete sísmico que sacudió nuestro país el pasado 24 de junio y que dejó a miles de damnificados, familias que tuvieron que trasladarse por diferentes motivos a distintas partes de las regiones de todo el territorio nacional. Entes gubernamentales, regionales y nacionales hicieron entrega de más de 80 apartamentos que fueron asignados a más de 80 familias que vinieron directamente desde la zona cero, desde La Guaira, al estado Monagas. También hay distintas organizaciones que han seguido aportando ayuda a estos familiares como Cáritas Maturín. El padre Jerónimo Sifón te comentó que cuenta con una data de más de 90 familias que siguen atendiendo en el territorio monaguense.
8: Hoy podemos decir, nosotros tenemos en el estado Monagas atendiendo en este momento 91 familias que hasta el día de hoy han recibido pues, atención psicológica con los psicólogos que pertenecen a Cáritas, han hecho inclusive 2 y 3 visitas para acompañamiento, ellos vienen a nuestra sede y de aquí son atendidos, también hemos hecho servicios médicos, atenciones médicas, donaciones inclusive de muletas, sillas de rueda, medicamentos, insumos, hemos referido con otros médicos para atención especializada. También nosotros pues a ellos le estamos haciendo una entrega de una canasta alimentaria que contiene 40 kilos de alimentos. Aparte también de esto, hemos logrado construir una plataforma digital de agencia de empleo digital, donde hemos conectado a la empresa privada junto con las personas que están buscando trabajo de parte de ellos. Tenemos una data completa pues, de quiénes son ellos, cuáles son sus ocupaciones, el currículo que tiene, sus profesiones. Y desde allí entonces las empresas los contactan y cazan el talento que ellos están ofreciendo.
9: El director de Cáritas Maturín mencionó que el 100% de los niños pertenecientes a las familias atendidas han sido reubicadas a diferentes instituciones del estado con el fin de brindarles una educación sana y segura. Recordó también que aún tienen su sede ubicada en la parroquia Las Cocuizas y en la catedral de Maturín activa para atender y recibir cualquier donativo.
8: Hacemos un llamado porque ya se hace cada vez más cuesta arriba, se hace más insuficiente y creemos definitivamente pues que todavía podemos contribuir.

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11: Y volvemos después de esta breve.
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8: la primera ronda informativa, nosotros despedimos este segundo bloque, identificamos nuestra red y volvemos después de la pausa.
12: 12:20.
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15: Volvemos, ya son las 12:22, vamos a continuar repasando lo que acontece en las regiones.
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15: Y como le comentábamos, tenemos información acerca del gremio docente. Estos docentes realizaron movilización, exigiendo mejoras salariales. Es un reporte que nos trae José Leonel desde el NULA. Escuchemos.
16: Amigos de Radio Felería, Red Nacional, hoy este 24 de septiembre, los docentes en todo el territorio nacional están exigiendo condiciones salariales y de seguro, todo lo que tiene que ver con beneficios laborales en todo el territorio nacional. En el NULA, un grupo de docentes de diferentes comunidades se han reunido en la Plaza Bolívar. Para ello tenemos a
17: Cristina Garcés.
16: Bueno, profesora, ¿cuántos docentes vinieron? Y bueno, ¿cuál es la exigencia particular que hay en Frontera para ustedes?
17: Bueno, ante todo, buenos días. Primeramente vamos a darle gracias a Dios porque Él es el que nos permite estar aquí. Y seguir en pie en esta lucha que estamos de hace años. No, esto no es nuevo. Hay muchas instituciones aquí, hay varias instituciones, hay dos docentes que vienen del campo, otros que se están sumando todavía, que los esperamos, que aquí tienen nuestro apoyo y esperamos el apoyo de todos los docentes que quieran acudir, porque esto es un llamado legal, esto es algo que nosotros tenemos que luchar por nuestra reivindicación salarial, por nuestros seguros médicos, porque como todos saben, nosotros ya no contamos con nada de ningún beneficio que anteriormente nos cubría el patrono, porque él es el que debe cubrir nuestros sueldos, él es el que debe cubrir todas las necesidades institucionales, porque aquí para nadie es un secreto que el docente y con la ayuda de los representantes son los que mantienen vivas las instituciones. Entonces, ¿qué queremos hacer? Que esa calidad educativa que existió una vez vuelva a surgir otra vez y que nuestro reintegro salarial, nuestro seguro médico, nuestros estatiques, que todo sea como de verdad la ley y el artículo de la Constitución lo emanan, que es un deber que nosotros tenemos como docentes. Aquí no estamos para mendigar a nadie, aquí no queremos bonos, aquí no queremos apoyo ni salario miserable, queremos porque para eso nos estudiamos, nos profesionalizamos y estamos aquí por amor a nuestro trabajo. No estamos aquí obligados, no vinimos obligados, no vinimos que porque yo tengo un sueldo tengo que ir, no, queremos que todo nuestro salario sea justo, sea digno, y por eso estamos aquí, y si Dios lo permite seguiremos en pie de lucha con esta lucha. Han ido sumando más, hay más escuelas en apoyo, porque esto es una lucha de todos, esto no es una lucha de una escuela, o esto no es una lucha solamente de los miembros del sindicato. Nosotros tenemos el apoyo del sindicato y esperamos que sigan sumando docentes a esta lucha, que aquí los esperamos.
16: Ahí tienen el testimonio de esta docente. Cabe destacar que en Frontera está la particularidad del cambio del bolívar al peso, que se convierte prácticamente en un 55-60% en menor

0: ingreso económico cuando sea el día 15 o en los últimos cuando se cobra el bono alimentario. Eso sin contar, por supuesto, lo que son las quincenas que prácticamente ya no alcanzan, como dicen ellos, ni siquiera para hacer una recarga mínima de algún teléfono celular. Es la información desde el NUNA, Leonel Gutiérrez, Radio Fe Alegría Noticias.
1: Continuamos explorando, son las 12 y 25 minutos del mediodía. En Ciudad Bolívar, el Magisterio de Educación se movilizó a la Defensoría del Pueblo exigiendo mejoras salariales. Ahí está Marco Roldán reportando.
2: Como se tenía previsto para el día de hoy, el Magisterio del Estado Bolívar acudió a la sede de la Defensoría del Pueblo para entregar un documento formal que exige la dignificación laboral y social de los educadores venezolanos. Durante la jornada, la directiva del Sindicato Profesional del Docente remarcó que las condiciones actuales de los docentes vulneran los derechos fundamentales y afectan de manera directa la calidad educativa en la región. La dirigente sindical del Simprodo Bolívar, María Josefina Guerra, declaró que el magisterio mantiene una exigencia firme por la restitución del sueldo digno.
3: Vemos eso con gran preocupación. Y por supuesto los jubilados que también se hicieron presentes, porque todos merecemos las mejoras, o una cesta básica que ronda por los 700, $800, y el ministro dice que nosotros ganamos $509, cosa que es falsa de toda cuenta, porque eso no es el salario del maestro. El salario del maestro debería ser mucho más de lo que es la canasta básica, que son $800. Un maestro debería mínimo estar ganando $1,500.
2: La profesora enfatizó que la falta de salario justo impone una carga insostenible sobre los educadores, quienes diariamente asumen los costos de traslado, manutención, sin recibir una remuneración acorde a su labor profesional.
3: La situación es crítica y todos los días vemos cómo escasea el nivel de adquisición de alimentos, de servicios, de atención, porque el maestro no tiene HCM, no hay seguridad social. Y todo tiene que proveerlo él mismo.
2: Guerra denunció el progresivo deterioro de las infraestructuras físicas de los centros educativos en la entidad guayanesa y explicó que la ausencia de los servicios básicos como el agua potable y la energía eléctrica degrada a las jornadas escolares e imposibilita un proceso de enseñanza adecuado. Desde Ciudad Bolívar, Marco Roldán, para Radio Fe y Alegría Noticias.
1: 12 y 28 minutos, jubilados y trabajadores activos se movilizaron este jueves en El Tigre en una jornada nacional de protestas para exigir restitución de sus derechos laborales. Es un reporte que nos trae nuestra compañera Aida Ibelice Figueroa.
4: En el marco de la gran jornada nacional de protesta, la Federación de Trabajadores del Estado Anzoátegui, Fetra Anzoátegui y sus distintas representaciones gremiales este jueves 26 de septiembre salieron nuevamente a las calles en El Tigre, al sur del estado Anzoátegui, para exigir la restitución de sus derechos laborales y económicos. Félix Fonte, quien es la vocera del sector de jubilados y representantes intergremiales de la zona sur, expresó su preocupación por el estancamiento salarial que están enfrentando desde hace 4 años.
5: Ustedes saben que ya tenemos 4 años sin recibir el aumento del salarial. Y no es más que ahorita ya estamos finalizando el mes de septiembre y ya los aguinaldos ya han sido canalizados y calculados a 130 bolívares.
4: Asimismo, Cifontes hizo un llamado a la unificación de los más jóvenes, a la lucha que también es por ellos.
5: Pienso que esto lo va a llevar a nivel nacional a la reflexión. Estamos aquí por todos ustedes para pedir un salario digno, una pensión digna, para que cuando ustedes vayan a su jubilación, centremos ya esa base que ustedes puedan tener esos beneficios.
4: Entre tanto, Henry Briceño Pérez, quien es representante de la Asociación Civil Jubilados, Pensionados y Sobrevivientes del Cuerpo de Investigación Científica Penales y Criminalísticas de Venezuela, manifestó su indignación por cobrar la pensión fijada en 130 bolívares semanales o mensuales.
6: ¿Cómo están todas esas personas mayores en Venezuela?
7: Para mantenerse.
6: Bueno, hacemos magia. Nosotros hemos formado un país, y lamentablemente este país ha caído en manos inescrupulosas antes de la independencia de Venezuela. queda. Es muy largo el cuento que se puede echar, larguísimo, y me faltaría mucho tiempo para agarrar acá lo que hemos pasado en este momento.
4: Y es que los manifestantes reafirmaron su compromiso de seguir movilizados pacíficamente en las calles hasta lograr el reconocimiento de sus derechos laborales y de previsión social, insistiendo que el monto otorgado por el Instituto Venezolano de los Seguros Sociales no cubre con los requerimientos básicos de alimentación y medicinas para la tercera edad. Esta es la información que tenemos desde la zona sur del estado Anzoátegui y Adaibelice Figueroa, Radio Fe y Alegría Noticias.
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1: 30 minutos ya con esta ronda informativa, hacemos una nueva pausa y antes de ir a esta pausa los invitamos nuevamente a unirse a nuestra comunidad informativa, que nos siga en nuestras redes sociales, arroba Radio Fe y Alegría, y visitar nuestra página web www.radiofeyalegrianoticias.com. Vamos a una pausa y volvemos con más informaciones.
8: 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Y 31 minutos.
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6: Doce y 33 minutos, volvemos aquí a su revista informativa Punto y Seguimos a través de Radio Fe y Alegría. Otra vez continuamos y vamos con otra ronda informativa de lo que acontece en las regiones con nuestros compañeros periodistas.
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6: Nos trasladamos al estado Bolívar. Transnacionales inician firma de acuerdos económicos en Bolívar para reactivar el sector minero e industrial. Es un reporte que nos trae nuestra compañera Francesca Díaz.
8: Muchas gracias por el contacto informativo. Así es, en el marco de la búsqueda de inversiones y la llegada de capital extranjero para reactivar la alternativa industrial de Venezuela, el estado Bolívar en este momento se está posicionando como el escenario de decisivos acuerdos. Los protagonistas en este movimiento son la firma de inversión privada estadounidense Gini Capital, con sede en Nueva York, y la multinacional suiza Mercuria Energy Group, una de las comercializadoras de energía, metales y materias primas más grandes del mundo. Estas dos empresas están actuando como aliadas y socias estratégicas para financiar, operar y comercializar proyectos extractivos en la región. En primer lugar, en el sector aurífero, el ministro de Minería, Héctor Silva, confirmó un acuerdo de concesión durante 30 años con Gini Capital. El proyecto se estará desarrollando en el parque minero

0: al menos 8 años. Adicionalmente, fuentes de la industria confirman que Mercuria está siendo considerada para asumir directamente el control y la gestión operativa de la propia reductora de aluminio. Con ello, ambas corporaciones están liderando el reajuste económico y la reactivación de las industrias básicas en Guayana. Desde Ciudad Guayana, Francesca Díaz, Radio Fe y Alegría Noticias.
1: Doce y 36 minutos, continuamos viendo lo que acontece en las regiones y vuelve a salir a la palestra el tema de los servicios públicos. Prolongados cortes eléctricos en Carabobo afectan la calidad de vida de sus habitantes. Un reporte que nos trae nuestra compañera Rosimar Sánchez. Escuchemos.
2: En Carabobo, los reiterados cortes eléctricos impiden la planificación diaria de actividades. Así lo señaló Ernesto Pinto, quien trabaja remoto desde su hogar en Mañongo, en el municipio Naguanagua.
3: Aparte de las 5 o 6 horas diarias, además tiene un horario aleatorio, que uno no sabe pues si se va a ir en la mañana, en la madrugada, en la tarde, mediodía, lo cual, bueno, obviamente hace que la planificación diaria sea súper complicada. Y adicional a eso, bueno, hay días muy particulares que literalmente quitan la electricidad como en 2 rondas. Entonces, bueno, sumamos un total de entre 10 y 12 horas sin electricidad.
2: Pinto comentó que los racionamientos de electricidad prolongados están causando un deterioro en su calidad de vida.
3: Sistemas

0: urbanizaciones como Yuma 2 en San Diego, los vecinos han realizado cacerolazos desde sus casas para manifestar la incomodidad al pasar más de 6 horas sin servicio eléctrico. Desde Carabobo, Rosimar Sánchez, Radio Fe y Alegría Noticias.
1: Seguimos hablando de los servicios públicos, son las 12:38, ya retomando la conexión a través de YouTube. Los apagones de hasta 12 horas y constante inestabilidad eléctrica dejan afectaciones en el estado Zulia. Es un reporte que nos trae desde Maracaibo nuestro compañero Yuhat Barrio. Escuchemos.
2: El silencio de la madrugada en el estado Zulia no trae descanso, sino la incertidumbre de un parpadeo de luz que lo apaga todo. Lo que comenzó como una serie de fluctuaciones imprevistas ha terminado por acorralar a comunidades enteras en un espiral de apagones interminables que no dan tregua ni siguen un horario fijo. En puntos de la ciudad, como la Circunvalación 2 y Cumbres de Maracaibo, los vecinos han tenido que aprender a sobrevivir a oscuras tras sumar 12 horas sin electricidad, divididas en severas tandas de 6 horas. Una realidad que se replica velozmente hacia el centro de la ciudad y se extiende al municipio vecino San Francisco, donde la falta de energía irrumpió durante las horas de sueño. La crisis no respeta fronteras ni sectores. En la curva de Molina, apenas 5 horas después de haber recuperado el servicio a las 4 de la mañana, la electricidad volvió a desvanecerse en plena rutina matutina, dejando a comerciantes y habitantes en un bucle que paraliza cualquier intento de normalidad. Pero la falta de luz es solo una parte del problema. La inestabilidad de la red eléctrica se ha convertido en una amenaza silenciosa. En el barrio San José, de la parroquia Caciquemara, los vecinos relataron a Radio Fe y Alegría Noticias cómo los continuos bajones han provocado la explosión de transformadores, aislando por completo a varias zonas. Mientras tanto, en sectores como Francisco de Miranda y Amparo se contabilizaron más de 6 fluctuaciones continuas durante la madrugada. Una tensión destructiva que en zonas como Ato Verde, en Los Altos 2, se traduce en una ruleta rusa, donde la energía va y viene repetidamente cada 10 minutos tras retornar, acompañada de bajones cada 60 segundos. Detrás del deterioro técnico hay una factura humana que se cobra a diario. La ciudadanía zuliana se mantiene en estado de alerta constante, agotamiento psicológico y físico ante la imposibilidad de rendir en sus jornadas de trabajo, estudio o tareas del hogar. Con el pasar de los días, la situación, lejos de mejorar, solo empeora.

0: hora, empujando a los habitantes a un estado de agotamiento total tras los fallos eléctricos en estas zonas de la ciudad, donde los mismos buscan exigir respuestas de las autoridades, y todo esto mientras en el ambiente solo se hacen una sola pregunta: ¿hasta cuándo la cotidianidad del Zulia seguirá dependiendo de la fragilidad de un interruptor? Desde la ciudad de Maracaibo, Yuhad Barrios, Radio Fe y Alegría Noticias.
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2: 12:41 y a la vuelta nosotros vamos a compartir un trabajo especial en el marco de estos 3 meses post-terremoto, la realidad de la reconstrucción hecha por nuestros colegas desde Caracas. Escuchemos.

0: Bueno, acabamos de culminar un encuentro entre el Estado Mayor para los campamentos transitorios y proyectos de vivienda con un subsidio de hasta el 80% para personas que fueron igualmente afectadas en el doble terremoto en sus viviendas.
1: Tenemos que entender que nuestro sector viene de un proceso de paralización cercano al 97%, ha dejado muchísimo daño, sobre todo en la industria de la construcción, de insumos, de capacidades, de capacidad de respuesta para una tragedia como esta. Pero bueno, nos obliga a reflexionar y a revisar sobre lo que debemos construir de cara al futuro.
2: Es decir, en algunas áreas va a ser conveniente no construir, aclarando que se puede construir en cualquier terreno. En cualquier terreno y en cualquier área. El problema es la inversión, es la tecnología. Tienes que ver los criterios de viabilidad técnica y de rentabilidad económica.
3: Lo que tienen los usuarios es la certidumbre de que van a tener cortes. Y la razón es que el sistema eléctrico venezolano ya fue copado, no tiene la infraestructura para poder soportar ni la demanda que tiene, y mucho menos ningún crecimiento ni ningún tipo de reactivación. Pues todo ese sistema está a su límite, desbordado.
4: Cuando se tiene un programa de ayuda, hay que preguntarse, ¿para qué es la ayuda? Hacer una discriminación con ese argumento de que tú tienes casa y el otro no, no es suficiente, porque la cosa es quién tiene trabajo y quién no. ¿Qué pasó con las grandes obras que estaba haciendo Hugo Chávez con los de Brecht, que fue el motivo de juicio en distintos países de América Latina? Bueno, tenemos una cantidad de obras inconclusas que demoler debe ser costosísimo.
5: Es una obra monumental. Sí. Bolívar proyectó el ferrocarril Caracas, Maracay, Valencia, Puerto Cabello. Así que estamos ahora, casi 200 años después, tomando la idea.
4: ¿A qué punto tiene que ver la transparencia con eso? Todo. Porque cuando alguien tiene el poder absoluto para decidir dónde poner los recursos sin rendir cuentas, pues pasan cosas que no sabes que pasaron hasta que, bueno, ya el desastre lo tiene.
2: Un plan de esta naturaleza debe contar con la opinión de la gente. No puede ser concebido en una oficina en Caracas, distante de las realidades. Tiene que escucharse a las comunidades. Hay 11 parroquias en La Guaira, sino que después participa ejerciendo contraloría ciudadana. Es decir, yo trabajo como ciudadano de La Guaira en el diseño del plan, participo, expreso mi opinión y después soy vigilante de que el plan se ejecute de la manera como se ha acordado, como se ha establecido, como se ha planificado.
6: Refugiarnos en la espiritualidad, no estoy hablando de religiosidad, estoy hablando de espiritualidad, porque cuando yo espiritualmente me refugio, tengo esperanza, crece en mí las ganas de seguir adelante, las ganas de transformarme. Definitivamente el llamado es a reconstruirme. No es de un día para otro, es un proceso. El proceso de cada uno es individual, es único, no se parece al del otro, pero tener las ganas de hacerlo. Cuando sienta que no tengo las ganas, busco los psicólogos que sí estamos dispuestos y busco las redes de apoyo. Ese es mi mensaje, cargado de esperanza, porque sí podemos.

0: Y con este inspirador especial que hemos traído para ustedes, hacemos una nueva pausa, vamos a una identificación y volvemos.
1: 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Y 47 minutos.
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0: Y 48 minutos, continuamos y vamos con otra ronda informativa de lo que acontece en las regiones del país con los reportes de nuestros compañeros periodistas.
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0: Retomamos nuevamente el tema de las protestas laborales. En el sector laboral que hace vida de Caracas, se recrudecen las protestas por el salario. Esta es una información que nos trae José Blanco desde Caracas.
4: Nos encontramos en la Plaza Parque Carabobo en Caracas, donde sectores de trabajadores del país se concentran para luego marchar hacia la Plaza Caracas al Ministerio del Trabajo para entregar un documento donde exigen mejoras salariales. El dirigente sindical Dicuanique de la CTV señaló que el propósito es hacerle entender a la directiva del Ejecutivo Nacional que no es posible que hayan pasado 4 años sin un ajuste salarial que corresponda con la realidad del país.
5: Por el reclamo del salario, desde hace 2 años hemos venido exigiéndole al Ejecutivo Nacional que sea ajustado el salario. Tenemos 4 años sin aumento salarial y la inflación, el hambre y la miseria ya nos acota a los trabajadores. Por eso nosotros hoy marchamos nuevamente hasta el Ministerio del Trabajo a exigir respuesta, porque queremos aumento general de sueldos y salarios, queremos aumento de las pensiones para jubilados y pensionados, pero además nosotros exigimos que se respete la Constitución, que se respete la democracia y que el país pueda marchar hacia el progreso y hacia la libertad.
4: Por su parte, la profesora Leila Escobar, que es integrante de la Federación Venezolana de Maestros, señaló que están en las calles para exigir que se le respete sus derechos laborales en el marco del diálogo que se lleva en el país.
6: Ciertamente hemos entregado, hemos hecho, hemos enviado muchas comunicaciones a los entes gubernamentales, no hemos tenido respuesta, pero no nos vamos a cansar de luchar. Y si el Estado venezolano, si el gobierno habla que está en un momento de diálogo, de recomposición, de reestructuración, entonces los trabajadores exigimos ser considerado en esos diálogos y en esa nueva reestructuración que viene para nuestro país, donde sean excluidas nuestras reivindicaciones salariales, nuestras reivindicaciones sociales.
4: El grupo de trabajadores cumplieron su cometido de llegar a lo que es el Ministerio del Trabajo a las 11:53 de la mañana, distribuido en docentes, tanto de la educación básica como educación universitaria, así como personal de salud y personas de la tercera edad que defienden su derecho como jubilados y pensionados. Desde Caracas, José Blanco, Radio Fe Alegría, Noticias.
0: 12:51, volvemos a explorar también lo que está aconteciendo. Ahora nos trasladamos al estado Sucre. Allí el gremio de trabajadores se suma a esta jornada nacional para solicitar las mejoras laborales. Es una información que nos trae nuestro compañero Joan González.
7: Así es, muchísimas gracias por este contacto que realizamos a esta hora desde las adyacencias de la Plaza Andrés Eloy Blanco en la ciudad de Cumaná, donde trabajadores del sector público, privado, además de los diferentes gremios que hacen vida en esta entidad, se han concentrado para exigir sueldos y salario. Veamos.
8: Hoy, 24 de septiembre, estamos todas las organizaciones sindicales del Estado manifestando ante la sociedad el descontento de la clase trabajadora porque no se ha producido un ajuste salarial desde hace más de 4 años. La necesidad de proceder a realizar un ajuste en los salarios y pensiones de los jubilados y pensionados del país, a que se respete y restituya los derechos contemplados en las convenciones colectivas de trabajo, a que cese la persecución contra la dirigente sindical y contra los trabajadores.
7: Hay que señalar que seguidamente a esta concentración los trabajadores acudieron en marcha por las principales calles de la capital sucrense hasta la sede de la Inspectoría del Trabajo, donde estarán entregando un documento en el cual estarán exigiendo mejores sueldos y salarios. Es parte del informe que tarde nosotros compartimos con toda Venezuela y con él regresamos a los estudios desde el Estado Sucre. Joan Jesús González, Radio Fe y Alegría Noticia.
0: 12:52, vamos ahora con una información importante acerca de la seguridad vial. Alertan sobre el incremento de accidentes de tránsito y la disminución del uso del casco en los motorizados que circulan en Guasdualito. Una información que nos trae nuestra compañera Yorky Hernández.
9: Nixon Colmenares, coordinador de prevención de accidentes del Hospital José Antonio Páez en Guasdualito, Estado Apure, advirtió sobre la constante ocurrencia de accidentes de tránsito en la localidad, registrándose percances tanto en días laborales como durante los fines de semana. El funcionario señaló que tras efectuar recorridos de supervisión y entablar contacto con sectores como las líneas de taxi y mototaxi, se evidencia una falta de precaución al conducir, rebasamientos imprudentes entre vehículos y problemas en el funcionamiento de algunos semáforos de la zona. Escuchemos.
10: Hemos visto que se siguen presentando accidentes de tránsito acá en Guasdualito, muchos, sobre todo entre semana y fines de semana, se ven acá motos, se ven ambulancias y todo este tipo de temas que tienen que ver con los accidentes. Yo, desde esta oficina, he venido notando los análisis que yo hago en calle, porque yo visito líneas de taxi, líneas de mototaxi y estoy dando vuelta en el perímetro. Pudiera decir que hay errores, sobre todo en el tema de los semáforos de Guasdualito, lo cual quiero resaltar para que la gente se dé cuenta que estamos al pendiente. Lo otro, he visto ya en reiteradas horas del día, inclusive de la noche, que la gente anda sin casco, ya andan como otra vez como locos, y una de las cosas que he visto también es que la gente no quiere respetar, si va un carro, lo adelantan en el momento que sea.
9: Asimismo, Colmenares expresó especialmente preocupación por la reducción en el uso del casco protector por parte de los motociclistas a distintas horas del día, y su llamado a la conciencia ciudadana, enfatizando que la seguridad vial no debe depender exclusivamente de la fiscalización policial, sino de la responsabilidad de cada conductor. En la información desde Guasdualito, en el estado Apure, Yorky Hernández, Radio Fe y Alegría Noticias.
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0: Lamentablemente ya no nos da tiempo para más. Con esta información cerramos esta ronda informativa de su revista Punto y Seguimos. Agradecemos a todas las personas que nos acompañaron hoy y recuerden que todo el día pueden estarse informando de lo que pasa en el país en nuestra página web www.radiofeyalegrianoticias.com y con nuestros avances informativos a cada media hora. Nos despedimos siempre agradeciendo a todo el equipo que nos acompaña en la Subdirección de Comunicaciones, Wilmer Liz Villalobos, en la producción y programación nacional, Anthony Galindo, en la producción informativa y conducción de este espacio, su servidor Abelardo Roja, en los controles Rafael Suárez, junto a los periodistas de Radio Fe y Alegría, todos bajo la dirección de Vidalina Campos. Despedimos a todos los que nos acompañaron hoy y nos encontraremos mañana a la misma hora.
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11: Doce y 56 minutos. 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

0: buenas tardes. Sean bienvenidos a una nueva edición del programa En Este País, a través de esta, la señal de Radio Fe y Alegría 97.5 FM, con todas las voces, como señal matriz de toda la red nacional de radios de Fe y Alegría en Venezuela. Les saludamos en nombre de todo el equipo técnico y de producción. En el control técnico y la producción de este programa está Yosimar Pereira, en la asistencia de producción Joamir Noguera y Fernando Rivas, en la subdirección de comunicaciones Curmelis Villalobos, en la coordinación de producción y programación nacional Anthony Galindo, y en la conducción de este espacio, quienes habla y les acompaña a esta hora de la tarde, Rosender Evies. Estaré junto a periodistas, comunicadores y emisoras de Radio Fe y Alegría, todos bajo la dirección de la profesora Vidalina Campos. Recuerden, estamos en las redes sociales, somos arroba Radio Fe y Alegría, arroba En Este País Radio, arroba Rosender Evies, mi cuenta personal, donde también estamos a esta hora transmitiendo y saludando a todos los que se van conectando con nosotros a través de las multiplataformas digitales. Recuerden que estamos transmitiendo en simultáneo, no solamente a través de la radio, donde usted nos escucha a esta hora, sino también que puede vernos en las multiplataformas digitales, en el canal de YouTube Radio Fe y Alegría Barquisimeto. Un saludo para todos los que están allí conectados a esta hora de la tarde. Estamos listos para iniciar este primer segmento del programa, contándoles algunos temas relacionados a la productividad, a la economía y también al emprendimiento. En primer lugar, les cuento que la cartera de créditos del Banco de Venezuela superó en agosto los 1.000 millones de dólares. En el ranking de rentabilidad sobre activos, el Banco de Venezuela ocupó la sexta posición, 5 puestos por encima de la registrada hace un año. Según los datos que se manejan, el Banco de Venezuela superó en agosto 1.000 millones de dólares en cartera de créditos y mantuvo el primer lugar del ranking bancario por volumen de préstamos, así como en otros indicadores financieros, esto según la consultora Aristimuño Herrera y Asociados. El saldo de la cartera de crédito fue de 804.635,8 millones de bolívares. Hay que destacar que este banco concentró el 24,6% de la cartera de créditos del sistema bancario comercial y universal. Además, el índice de intermediación financiera se ubicó en 47,67%. Nuevo hito alcanzado en captaciones, sólido en el primer lugar en activos y patrimonios, líder en el resultado neto, y bueno, es parte de este ranking y este registro que van haciéndose de los bancos y de los servicios que presta a la comunidad y a la sociedad civil en general, a la empresa pública y privada. Datos que quise compartir en el arranque de este programa. También quiero contarles, según el portal Banca y Negocio, especializado en economía, que el promedio de exportaciones petroleras venezolanas a Estados Unidos ha crecido en 228% en lo que va de este año. Venezuela ha exportado hasta el 18 de septiembre de este año, en términos acumulados, un estimado de 117 millones de barriles de petróleo a los Estados Unidos. Las exportaciones venezolanas de petróleo hacia los Estados Unidos promedian 451 mil barriles diarios hasta la semana terminada el 18 de septiembre, un incremento del 228% en comparación con el mismo lapso de 2025, de acuerdo con los datos preliminares de la Administración de Información Energética, con siglas en inglés EIA. El incremento sostenido de los envíos comenzó a principios de año. Recordemos, Venezuela exportó 583 barriles diarios hasta el 18 de septiembre de este año, una caída del 25% en contraste con el periodo previo, pero que no afecta en gran medida el promedio que se ha recorrido en todo el año. El país conserva su segundo lugar entre los mayores proveedores de crudo a empresas estadounidenses. Venezuela ha exportado hasta el 18 de septiembre un estimado de 117 millones de barriles de crudo a los Estados Unidos y se ubica la semana terminal 18 de septiembre en 641 barriles de petróleo. Así que bueno, datos también para compartir y para que ustedes vean cómo se mueve el mercado petrolero en Venezuela. Y para el análisis al cierre de este segmento, les cuento que el reimpulso del sector petrolero venezolano abre las expectativas de empresas proveedoras de insumos, empresas nacionales e internacionales, proveedoras de insumos para el sector energético han destacado que ha habido más consultas y propuestas de proyectos. Empresas proveedoras de insumos están retomando la preparación de propuestas, la actualización de equipos y la búsqueda de negocios en el mercado energético venezolano tras la flexibilización de las sanciones a Venezuela por parte del gobierno de los Estados Unidos. Según una publicación de Bloomberg en línea, los días 23 y 24 de septiembre de este año se están realizando en la ciudad de Maracaibo, en el estado Zulia, la octava Expo Internacional de Petróleo, Industrias y Comercio, organizada por el Directorio Empresarial de Petróleos de América. Hay que destacar que esta convocatoria ronda las 240 empresas entre nacionales e internacionales que sí se suman a los patrocinadores y a las compañías participan en otros formatos. Se ha dicho que hay 160 empresas en puro stand. Y en la Expo hay consorcios que tienen años esperando en la nación caribeña pues que se den todos estos tratados y esperan darle un reimpulso a las áreas de hidrocarburos para explorar nuevas oportunidades. Hay que destacar que algunas firmas que están en la actividad provienen de sanciones como México, Colombia, Argentina y otros, y algunas corporaciones ya palpan los cambios en la demanda de los productos que proveen. Asimismo, se habla de un mercado potencial para insumos como válvulas que podrían ubicarse en $500 millones. También hay otras empresas proveedoras de insumos para el sector energético que ya han dado señales de que aparecen y se ven reflejadas en sus ventas. Hay que destacar que se dice que ha habido un crecimiento modesto en las ventas de instrumentos y herramientas en Venezuela, y bueno, todo esto pasa por uno de los desafíos que hay en la actualidad, que es formar a personal que maneje las nuevas tecnologías. Es decir, de todo lo que se proyecta para Venezuela, amerita la preparación de los jóvenes y también de algunas personas en el área energética y petrolera. Este es el primer segmento del programa En Este País. Recuerden que aquí estamos con todos ustedes de lunes a viernes de 1 a 2 de la tarde para hablar de emprendimiento, de productividad y de economía y de todos estos temas que están siendo tendencia hoy por hoy a propósito de los anuncios que se han hecho de estos acuerdos petroleros en el país. 1:13 de la tarde, vamos a la pausa, saludando a todos los que se están conectando con nosotros a través de la señal nacional de Radio Fe y Alegría en Venezuela. Y también a quienes nos siguen a través del canal de YouTube, Radio Fe y Alegría Barquisimeto para todo el país, y en las redes sociales, @ Radio Fe y Alegría, @ En Este País Radio, @ Rosendrevíes. Pausa, ya venimos con más de En Este País, recibiremos a nuestro invitado en el próximo segmento.
1: 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Y 13 minutos.
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0: Es la 1:17 1:17 de la tarde. Estamos de regreso a esta hora en la señal de Radio Fe Alegría, en el programa En Este País. Un saludo para todos los que se siguen conectando con nosotros. Recuerden que aquí hablamos de emprendimiento, de economía y de productividad y de temas que tengan que ver con la dinámica emprendedora de nuestro país. Un saludo, por cierto, a todo el ecosistema emprendedor venezolano que se conecta con nosotros todas las tardes y que está allí siempre para llevarnos y compartir pues estas experiencias que se van dando en Venezuela. Estamos listos, preparados para el coworking del día.
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0: Así es, este coworking también es para ti que nos escuchas a esta hora de la tarde. Vamos a recibir en la entrevista a Piero Trepichone, el es politólogo, consultor en opinión pública e incidencia. Muy buenas tardes, Piero, un placer y un gusto que nos acompañes en esta tarde en el programa En Este País. ¿Cómo estás?
6: Hola, Rosenda. Muy buenas tardes para ti y toda tu audiencia. Como siempre, un placer.
0: Para nosotros también, Piero, un placer pues tenerte aquí en el programa. Bueno, he leído un artículo que has titulado Barquisimeto, epicentro de la asociatividad y el emprendimiento. Y bueno, nos pareció supremamente importante traerte aquí al programa para conversar, hacerte algunas preguntas a propósito de tu artículo, donde describes a Barquisimeto no solo como una ciudad comercial, sino como un verdadero laboratorio socioeconómico de vanguardia. Cuéntanos de esta iniciativa que has tenido y, bueno, de también mostrar a ese Barquisimeto que estamos, además, en el mes aniversario de la ciudad.
6: Sí, es correcto, Rosender, y parte, digamos, de este artículo tiene que ver con eso, una manera de colocar a Barquisimeto en el centro del debate nacional. Como bien lo señalas, en el artículo se habla pues de un dinamismo comercial y una cooperación comunitaria que se convierte pues en una especie de faro de asociatividad en la región centro-occidental del país. Por eso hablo de epicentro de asociatividad y emprendimiento, sobre todo, Rosender, en una época, en un contexto bastante desafiante en el que el tamaño de la economía nacional, el tamaño de nuestro PIB, de nuestro Producto Interno Bruto, disminuyó considerablemente durante la última década, y ahora el país, digamos, inicia una etapa de reconstrucción, de de reconversión, de reconciliación en muchos aspectos, a pesar de que se mantienen dificultades en muchos ámbitos. Bueno, Barquisimeto es ese micro, ese segmento microeconómico que ha combinado justamente la asociatividad, que es un rasgo cultural muy tradicional del Larense y particularmente del barquisimetano, pero también, digamos, con algunas dinámicas microeconómicas asociadas al emprendimiento, los senders que nos han convertido en un ejemplo, sin duda alguna, en toda la región centro-occidental y en el país.
0: Pero, ¿qué transformaciones profundas ocurrieron en la capital del estado Lara, Barquisimeto, para que la microeconomía y el emprendimiento terminaran de alguna manera metiéndose en una ciudad que tiene un gran modelo industrial y que ha sido referencia nacional?
6: Sí, bueno, lo primero que hay que destacar, Rosender, y lo señalo allí en el artículo, es esa extraordinaria capacidad de adaptación y renovación mostrada en Barquisimeto a partir, repito, de un contexto económico desafiante, con, digamos, una alta inflación, un tema de restricción del crédito formal, una fluctuación monetaria, pues que todos conocemos, ha afectado severamente el funcionamiento económico del país en general. Entonces, frente a ello, pues efectivamente ese ecosistema microeconómico en el municipio Iribarren, que ha permitido pues que se desarrollen mecanismos ágiles de microfinanzas absolutamente informales, estableciendo rotación de capital, financiamiento cruzado y circuitos cerrados de intercambio de bienes y servicios, digamos. En resumidas cuentas, una alta capacidad de adaptación, Rosender, y una elasticidad operativa para mantener activo el consumo interno y proteger, digamos, el empleo, especialmente dentro de las comunidades más vulnerables de la ciudad.
0: Pero siempre se ha dicho que Barquisimeto es una ciudad encrucijada, y bueno, en geográficamente es así, hacia los llanos, hacia el occidente, hacia el centro del país, hay formas de cómo llegar, y eso seguramente ha influido, ¿no?, estratégicamente en que se convierta como en un epicentro de una red de acopio y de logística para pequeños productores de zonas de, por ejemplo, el estado Portuguesa, de Barinas, pero también del Zulia, Trujillo y el centro del país como Aragua y Valencia. ¿Cómo se está facilitando hoy la creación de esta red, o cómo está funcionando para ser efectivamente una ciudad que agrupa de alguna manera o acoge a tanta gente que está desde este punto de vista del emprendimiento y el comercio echando para adelante a pesar de todo el contexto que tenemos?
6: Sí, aquí hay un elemento clave en tu pregunta, Rosender, y es que Barquisimeto no es una ciudad que dependa del petróleo. En Barquisimeto, en el estado de Lara, por lo menos hasta ahora, no se ha descubierto, digamos, petróleo, ni hemos dependido, digamos, de la extracción, del extractivismo económico. Todo lo contrario, hemos tenido que resolver a través de, justamente por esa ubicación geográfica que mencionas, hemos tenido que resolver ofreciendo servicios a la región entera, hemos tenido que impulsar la agricultura, hemos tenido que impulsar el comercio, hemos tenido que impulsar esquemas productivos a pequeña, mediana escala para atender justamente las demandas de la región, no solamente de Barquisimeto. Y ahí hay un ejemplo importante o un catalizador, Rosender, de todo esto, que tiene que ver con el funcionamiento, lo que ha sido el cooperativismo, el funcionamiento del cooperativismo en nuestra ciudad. Allí está, por ejemplo, Secosesola. Secosesola ha integrado a los productores del campo, ha integrado, digamos, a personas de sectores vulnerables, de sectores populares de la ciudad, ha integrado el vínculo con empresas medianas y grandes ubicadas en Barquisimeto y ubicadas en otros lugares del país, y ha ubicado, por supuesto, el tema de la atención y los servicios para justamente de manera asociativa potenciar todas las posibilidades que tenemos en la ciudad y en la región para ofrecer un servicio digno y llegar a las personas que lo requieran. Ello le ha valido, por ejemplo, a Seco Sesola el premio Nobel Alternativo y le ha valido, digamos, numerosas distinciones a nivel nacional. Entonces, claro, esa combinación de asociatividad, de cultura gregaria, de cultura asociativa, de cultura de cooperación, sumado a factores geográficos de servicios, de productividad, han dado, pues, o han convertido a nuestra ciudad justamente en ese epicentro de asociatividad y emprendimiento que menciono en el artículo. O sea,
0: claro que sí, una de las características del emprendimiento justamente es esa, el poder asociarse, hacer alianzas con otros para lograr objetivos en común y alcanzar, pues, de alguna manera alguna meta para ofrecer algún producto o algún servicio, ¿no?, a la comunidad. Y bueno, creo que es otro elemento, ¿no?, aparte de lo que ya hemos venido hablando de ser un punto estratégico de encrucijada entre estados del país, por ejemplo, como el Zulia, Yaracuy, Portuguesa, Carabobo, Falcón y otros. Es también esta capacidad o esta característica del cooperativismo que tiene que ver con lo que hablábamos de las alianzas y que permiten que, pues, agrupaciones asociativas como las cooperativas, que han sido una iniciativa de éxito aquí en esta región del país, pues también pueda de alguna manera apalancar y ser ejemplo, ¿no?, para otros que hoy por hoy están emprendiendo en Barquisimeto. Piero, es la 1:27 de la tarde. Quiero pedirte que te quedes unos minutos más, porque ahí tengo más preguntas para ti, pero me corresponde a esta hora ir a una breve pausa para un avance informativo de la Red Nacional de Fe y Alegría, y ya regresamos con más de esta entrevista.
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7: Una y 26 minutos.

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1: A tres meses del doblete sísmico del 24 de junio que afectaron a siete regiones del país, el periodista y defensor de derechos humanos Carlos Julio Rojas advirtió a través de Radio Fe y Alegría Noticias que las comunidades no cuentan con recursos para asumir las reparaciones de mayor magnitud.
2: Vida, nosotros sabemos la situación tan dura que se vive aún en el estado Vargas, donde la devastación fue brutal, miles de fallecidos, una destrucción alrededor de 200 edificios, es una situación durísima, pero en Caracas, en la capital del país, al lado del poder, al lado de las instituciones del Estado, la situación fue muy difícil, el grado de destrucción fue importante y la respuesta por parte del Estado ha sido muy lenta, teniendo en cuenta de que esta destrucción es al lado del poder, incluso al lado de donde ustedes están en Radio Fe y Alegría, hay varias edificaciones aún, hay edificaciones que no han sido tocadas en el Boulevard Panteón, casos como el edificio Urigaín, donde primero fue calificado de etiqueta roja, le cambiaron la etiqueta amarilla cuando no han hecho ningún tipo de proceso de reestructuración.
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5: Así es, estamos de regreso con más del programa En este país, ya en la segunda media hora de nuestro espacio, hoy conversando acá en la entrevista con Piero Trepichone, el politólogo, consultor en opinión pública e incidencia, hoy hablando de la ciudad de Barquisimeto como epicentro de la asociatividad y el emprendimiento. Piero, bueno, son muchos, ¿no?, los elementos que podemos analizar y que son parte de una de un artículo que acabas de escribir. Y bueno, hablar de la resiliencia también, la resiliencia comunitaria, desde la mirada del Centro Humilla, espacio en el que también llevas de alguna manera las riendas, y bueno, las investigaciones que ha hecho el Centro Humilla muestran que las organizaciones comunitarias con formación continua y autogestión tienen mayor tasa de supervivencia. Te pregunto, ¿cuál es ese capital social diferencial del barquisimetano que actúa como un amortiguador ante la crisis que hoy vivimos en el país?
6: Sí, Rosender, fundamentalmente, y comienzo por esto último, que está reseñado en el artículo, que efectivamente el capital social barquisimetano resulta ser el amortiguador principal ante el entorno hipercomplejo. Ese capital social, soportado sobre la base de la asociatividad, sobre la base de la cooperación, sobre la base del cooperativismo, efectivamente ha sido una herramienta fundamental para que las empresas, como reveló el estudio del Centro Humilla a comienzos de este año, presentado en Barquisimeto, digamos, en marzo de este año, justamente la ecuación de la resiliencia, el tema de vincular familia, vincular identidad, vincular esquemas de horizontalidad y de integralidad en el funcionamiento y en la gobernanza de las empresas, una gobernanza participativa en las empresas, en las organizaciones, son elementos fundamentales para que efectivamente se pueda trabajar con asociatividad y con éxito en temas de emprendimiento en nuestra ciudad. Ese estudio reveló efectivamente cuál era la ecuación de la resiliencia y repito, Rosenda, parte importante es justamente el ver a las organizaciones como una familia, el operar bajo una gobernanza participativa, el generar procesos de confianza, de autoconfianza, formación permanente y capacidad de adaptación ante esos entornos hipercomplejos que hemos tenido en los últimos tiempos, no solo en el caso del municipio de Río Barra, sino en todo el país.
5: Sabes que mientras leía tu artículo, inmediatamente me iba a la imaginación, porque bueno, hay algunos espacios comunitarios en los sectores populares, incluso en la misma ciudad, donde bueno, los ciudadanos han tenido como la iniciativa de emprender y convirtiendo pues espacios comunitarios, en mercados itinerantes, en ferias, en talleres, en cualquier emprendimiento que vean factible, pues generar algún recurso económico, ¿no? Con las necesidades que pudiesen estar dándose en la ciudad, pero también con las oportunidades de negocio que ofrece pues el contexto actual. Te pregunto, ¿cómo impacta esta reconfiguración que estamos viendo, estos cambios que se están dando en los entornos comunitarios del tejido urbano y la vida cotidiana en las distintas parroquias de Barquisimeto?
6: Bueno, justamente, Rosender, efectivamente, todo está conectado. Todo está conectado y todos estos temas de emprendimiento, de productividad, de capacidad de adaptación, vienen dados efectivamente porque a partir de estas dinámicas se ha reconfigurado la microeconomía local. Pero no solo la microeconomía local, sino que Venezuela hoy en día es una especie de, si tú revisas Venezuela, es una especie de mapa con microeconomías en diferentes espacios, según sea la región, según sea el lugar, dependiendo de esas potencialidades propias de cada región territorial. Eso ha hecho, ha impulsado ese proceso de reconfiguración, que además Rosender se ha reforzado por los cambios que han venido ocurriendo en el país en estos últimos tiempos. Es decir, hay de nuevo pues una dinámica petrolera. Nosotros llegamos a tener una producción petrolera bastante marginal, de apenas 200.000, 250.000 barriles de petróleo por día. Hoy en día esa dinámica se ha venido recuperando, ya estamos superando el 1.200.000 barriles por día. Eso sumado, a los nuevos proyectos gasíferos que se han venido suscribiendo en los últimos tiempos, eso sumado, Rosender, a la nueva forma de convivencia política que se ha gestado en el país.

0: nuevo contexto que no deja de ser complejo, no deja de ser difícil, no deja de ser desafiante, pero digamos que está abriendo sin duda alguna nuevas posibilidades y que probablemente en el mediano plazo habrá posibilidades aún más amplias.
1: ¿Sabes? Pero que hay alguna experiencias que se han dado aquí en el estado Lara y que han resultado exitosas y que luego se han querido llevar a alguna otra región del país y no ha tenido el mismo, digamos, el mismo resultado del éxito que se ha dado aquí. Seguramente esto puede ser muy característico por la idiosincrasia, la forma en la que resolvemos las situaciones aquí en Barquisimeto particularmente, o en cualquier municipio del estado Lara, porque bueno, creo que hay un vínculo con las características que ya hemos hablado, pero también con el arte, en el campo, hay como un factor que determina de alguna manera el éxito de lo que aquí se emprende, que tiene que ver con el entendimiento, con el diálogo. ¿Cómo influye esta mentalidad de esa idiosincrasia del guaro para resolver los conflictos cuando se están dando en medio de una iniciativa, por ejemplo, un emprendimiento, pero que se entiende que el objetivo es mantener esa idea de negocio que se ha levantado para el sostenimiento de todos los actores y también del entorno social?
0: Sí, Roséter, es muy importante tu pregunta, porque efectivamente hay un elemento de idiosincrasia, hay un elemento de idiosincrasia que caracteriza estas relaciones de cooperación, este proceso de integración y asociatividad para el emprendimiento, y eso pues es un elemento esencial y propio de nuestra ciudad, de nuestra región, que como bien lo has dicho, pues no es fácil de replicar en otros lugares. No obstante, allí Roséter pues tiene mucho que ver el tema histórico como epicentro comercial, digamos, el hito histórico de Barquisimeto como epicentro comercial y asociativo, el privilegio de la geografía larense, las infraestructuras, pero infraestructuras más que como figuras materiales, como bienes inmateriales, que promueven rasgos culturales que terminan efectivamente influyendo de manera positiva en todo esto que estamos analizando en el programa. Ese elemento, Roséter, que nos ha caracterizado, es una marca, la marca Guara, vamos a llamarla de esa manera, y que sin duda alguna pues es una característica esencial de todos estos procesos asociativos, pero tiene que ver con muchos elementos históricos, con mucha tradición, con mucho vínculo, con mucha interacción con regiones territoriales cercanas, y también tiene mucho que ver, Roséter, con el sincretismo cultural, con la diversificación y la mezcla cultural que hemos tenido en esta región, justamente por la particularidad de la ubicación geográfica que tenemos.
1: Pero ya para cerrar, la última pregunta, pensando en consolidar el desarrollo sostenible que de lo que venimos hablando, ¿qué hace falta para que este modelo del que tú muestras y señalas en tu artículo trascienda como una política pública o como referencia para el país? Porque siento que si esto ha funcionado aquí y en otras regiones a lo mejor necesitan conocer esta experiencia, cómo hacer para que este modelo, a ver si puede aportar algo a la gran necesidad que tiene el país de generar, hacer productiva su región o generar nuevos espacios para de alguna manera apalancar la economía.
0: Sí, aquí podemos, digamos, aplicar el axioma de la suma de digamos, el todo no es la suma de las partes. En el caso de Venezuela es un país con diferentes territorios, diferentes regiones.

0: diferentes rasgos culturales, diferentes elementos de convicción, diferentes imaginarios colectivos, en muchos casos, diferentes identidades culturales en otros, pero lo que sí podemos hacer, Rosender, es que y es lo que trato de decir en el artículo, digamos, ese ecosistema particular de Barquisimeto, ese epicentro de asociatividad y de emprendimiento, puede convertirse en un elemento que impulse procesos de integración, procesos de intercambio, de dinámica económica con otras regiones del país, con otros estados, incluso con otros países. Por ejemplo, Barquisimeto, al tener una aduana, nosotros podemos conectarnos las islas del Caribe, nos podemos conectar con países cercanos, con Colombia, Ecuador, países integrantes del Pacto Andino, con Mercosur, que ahora que existe la posibilidad de reintegrarnos a Mercosur. Entonces, eso no es calcar o reproducir nuestro modelo barquisimetano, sino más bien acentuar la potencialidad del modelo, hacerlo aún más dinámico, más importante, más productivo, y que pueda tener incidencia en esos intercambios territoriales con otras regiones del país, y esa suma, pues, ir construyendo efectivamente un todo que sea lo más parecido posible a la diversidad territorial que tiene Venezuela.
1: Piero Trepichone, gracias por acompañarnos en esta tarde, por compartir con nosotros tu artículo, que por cierto va a estar publicado dentro de poco en nuestra página web radiofealegrianoticias.com. Feliz tarde para ti.
0: Gracias a ti, Rosender.
1: Conversábamos con Piero Trepichone, él es politólogo y consultor en opinión pública e incidencia, hoy hablando de su más reciente artículo titulado Barquisimeto, epicentro de la asociatividad y el emprendimiento. Así que muy atentos, porque en la red de opinadores de nuestra página web estará este artículo dentro de poco, para que usted pueda también con detalle leer todo este análisis que hace nuestro invitado del día. 1:45 de la tarde, es hora de una pausa, una nueva pausa en el programa En Este País, y ya regresamos con más.
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1: Una 49 minutos de la tarde, estamos de vuelta a esta hora con más del programa En este país, en la Red Nacional de Radios de Fe y Alegría en Venezuela y también en el canal de YouTube, Radio Fe Alegría Noticias, Radio Fe Alegría Media, Radio Fe Alegría Barquisimeto, en el canal de YouTube. Allí puede tener también este espacio, que además de escucharlo, usted puede verlo a esta hora de la tarde. Hay un par de mensajes por acá de varios de nuestros oyentes que nos escriben a través del 0424-555-3146. Saludamos a José Anza, consultor de desarrollo humano y transformación organizacional, que está en sintonía del programa a esta hora de la tarde. También hay un mensaje que nos llega anónimo. Esperamos que quien nos escribe a esta hora pueda identificarse para poder darle lectura al mensaje. Una 50 minutos de la tarde, a esta hora vamos a la sección En este país, en las comunidades. Hoy recibimos un aporte o un reporte de Eira González. Ella está desde el norte del estado Zulia, específicamente en la Guajira venezolana, allí en la frontera entre Colombia y Venezuela, y nos cuenta que hoy se cumplen 4 días del cierre de esta frontera. Y comerciantes e emprendedores exigen que se lleve a cabo un diálogo a fin de que se pueda reabrir el paso allí en Paraguachón y poder tener la posibilidad de dinamizar la economía en la zona.
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1: Y bueno, ya vamos a compartir con todos ustedes este reporte de Eira González a esta hora de la tarde a través de la señal de Radio Fe y Alegría.
2: Hace 14 meses mantiene paralizado el paso vehicular y genera gran preocupación en el sector comercial. Aunque los comerciantes y transportistas afirman comprender el reclamo familiar, insisten en que el bloqueo fronterizo no es la solución. Las autoridades entablar un diálogo urgente con los manifestantes para reabrir el paso, ya que han tenido un gasto extra y pérdidas económicas por este cierre fronterizo.
3: Lo que vimos aquí en la raya, pues vimos el comercio, y eso sí nos ha impactado bastante, porque ha bajado el flujo, tanto el personal venezolano como también aquí.
4: Como trabajadores informales que somos de aquí, de este sector, nos afecta un 100%. Todo el comercio está declinado en su totalidad. No hay flujo económico y nos afecta todo. Económicamente estamos afectados y esperando que los dos gobiernos, tanto el de Venezuela como el de Colombia, se pongan de acuerdo para ver si y lleguen a una solución y levanten ese paro ahí.
5: Y salía a hacer viaje en 2 días y ya 2 semanas. Entonces, si no viajo, no cobro por viaje. Si no viajo, no cobro. Tengo que dar la comida y eso. Por el tiempo estoy aquí, pero mi familia ya. Están esperando que lleguen los reales del viaje. Toda esa mercancía que va para allá la están esperando también y está parada aquí.
2: Este cierre golpea con fuerza a las personas que deben acudir a consultas médicas programadas, quienes se ven en la obligación.
1: Agradecemos a Eira González por este reporte. Esperamos que pueda efectivamente darse el diálogo entre los gobiernos de Venezuela y Colombia, así como de quienes están vinculados a esta problemática que afecta, ¿no?, la dinámica comercial allí en la frontera colombo-venezolana. 1:55 al cierre del programa, quiero compartir con todos ustedes un par de noticias. Una de ellas es que la empresa Empresas Polar abrió el registro para formar emprendedores e impulsar el proyecto 1000 nuevas empresas para Venezuela. Este proceso de inscripción comenzó y la primera etapa de este proyecto es una etapa formativa que comenzará en el mes de octubre. Así que emprendedores o les recomendamos que tengan esa opción que ha abierto Empresas Polar. En segundo lugar, les cuento que emprendedores de Caroní reciben orientación técnica y legal para fortalecer unidades productivas. Esto en el marco del apoyo que ofrece el Gobierno Nacional a los emprendedores en el país. Y con este par de informaciones breves vamos cerrando el programa en este país de este día, agradeciéndoles a todos ustedes la posibilidad de acompañarles por aquí, por la señal nacional de Radio Fe y Alegría en toda Venezuela y en las multiplataformas digitales, en el canal de YouTube Radio Fe y Alegría Barquisimeto. Saludamos a todos los que se conectan a esta hora, a quienes siguen allí en la señal de Radio Fe y Alegría. Esperamos que todos los contenidos asociados al emprendimiento, la economía y la productividad que hemos compartido en este día hayan sido de mucho provecho para ustedes, emprendedores venezolanos. Nos despedimos. En el control técnico y la producción del programa estuvo Yosimar Pereira, en la asistencia de producción Fernando Rivas y Joamir Noguera, en la subdirección de comunicaciones Gurmelis Villalobos, en la coordinación de producción y programación nacional Anthony Galindo, y en la conducción de este espacio Rosendre Víez, quien les habla, estuve junto a periodistas, comunicadores y emisoras de Radio Fe y Alegría, todos bajo la dirección de la profesora Vidalina Campos. Que tenga usted una muy feliz tarde, nos reencontramos mañana a la 1 de la tarde aquí en la señal de Radio Fe y Alegría. Ustedes continúen con nuestra programación.
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2: Interrumpimos la programación musical para informar: la señora Ludy Salazar está buscando una señora mayor de 30 años de edad para trabajar en casa de familia en la capital de la República, en Caracas. Personas interesadas, por favor, comunicarse en su casa habitación pasando la policía vial, que la señora Ludy Salazar es conocida allí en ese sector. Reitero, la señora Ludy Salazar está buscando una persona mayor de 30 años de edad para trabajar en casa de familia en Caracas. Persona interesada a pasar un poco más allá de la policía vial, que está ubicado hacia el barrio La Hormiga. Así que bueno, quien esté interesado, allí está esta información.
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gran saludo. Comienza La Escuela en la Radio, un espacio dedicado a los escolares de la casa para repasar, cantar y jugar. Y por qué no, hasta preparar una merienda bien nutritiva. La Escuela en la Radio llega hasta ustedes gracias a todo este equipo. En la Dirección Nacional, Vidalina Campos. Desde la Subdirección de Comunicaciones, Wirmelis Villalobos. Anthony Galindo, en Producción y Programación Nacional. En la Producción General de la Escuela en la Radio, Legitzia Torres. Y en la Postproducción, nuestro amigo Alcides Tocuyo, quien les habla con mucho cariño, Leti. Y nos vamos con una canción que espero que les guste y la vayan cantando. El Eco, Hugo Liscano y Edgar Ojeda.

palabras antónimas, reflexiones sobre la convivencia pacífica y curiosidades de las cucarachas. Algunas personas dirán, ¿cucarachas? ¡No! Porque muchos sienten asco por estos animales, le producen grima con esas patas que tienen pequeñas espinas. Yo soy una que, ¡uy! ¡Madre mía! También tendremos un poco de conversar sobre el enojo. Y con una técnica, parar, pensar y hacer, que esperamos lo pongas en práctica.

0: Tienes problemas con la ira, pierdes el control y comienzas a gritar, no escuchas a los otros y repartes golpes. Algunas recomendaciones para manejar la ira y el enojo son los ejercicios de respiración, relajación, salir del ambiente donde se produjo ese enojo, cambiar de actividad. Por eso sugerimos tres pasos: parar, pensar y hacer. Te invitamos a realizar este ejercicio de respiración de la abeja. Puedes sentarte en el piso con los pies cruzados o sentado derecho en la silla. Sigue las instrucciones. Vamos a hacer el ejercicio respiración de la abeja.
1: Esta respiración se llama abeja porque durante la exhalación o salida del aire pronunciamos la letra M, así. Como el zumbido de una abeja. Mini Padmini te mostrará cómo se hace. Primero, elevando tus codos a la altura de tus hombros, tápate las aletas de las orejas con tus dedos índices hasta no oír nada del exterior. Cierra tus ojos. Inhala o toma aire por la nariz muy profundo y mientras lo sacas, pronuncia. Hasta el final de la exhalación. Luego quédate con los ojos cerrados sintiendo las sensaciones en tu interior. Repite este ejercicio cuantas veces quieras, empezando con 3 o 4 respiraciones.

Puedes hacer en casa un cartel de las emociones con las diferentes caras que representan. Una carita de alegría, una de enojo, una de tristeza, sorpresa, miedo. En una hilera colocas las caras y al lado le pones un número 1 al 3 para reconocer cuán intensa tienes esa emoción. Poca, fuerte o muy fuerte, siendo el número 1 para poca. 3, muy fuerte. Colocas ese cartel cerca de tu cama y vas marcando. Así te vas conociendo. Con esta canción pones la cara de enojo y después te relajas.

Estamos con más de la escuela en la radio. Y además, ¿sabes qué tenemos? Las curiosidades de las cucarachas. ¡No!

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2: Chipilines, cargados de mucha energía, pudieron respirar como la abejita. ¿Has visto una cucaracha? Están en el planeta Tierra desde hace 300 millones de años. ¡Oh! Cuando existía el mamut, ese elefante peludo y enorme con esos cachos grandototes. Sí, señor, el de la película esa de Ice, del hielo. Ajá, ese era un mamut.

0: cucarachas pueden vivir un año. Y dicen que pueden estar sin oxígeno 40 minutos y llegan a sobrevivir 7 días sin cabeza. Respiran por unos agujeros en su cuerpo. La verdad que son bien valientes, por eso es tan difícil matarlas. Y tienen tanto aguante que pueden vivir sin comer durante un mes. Las cucarachas vuelan. ¿Verdad que sí? ¿No las has visto por ahí? Ay, ay, ay, ay, ay. Escuchemos ahora la canción La Cucaracha.
1: ¡Que empiece!

Seguimos con la escuela en la radio, proporcionando técnicas para manejar la ira. Ya hicimos la respiración de la abeja, también podemos contar hasta 10, como decía la canción del enojo, pero también es recomendable retirarse del ambiente, del lugar donde te enojaste y buscar un lugar más tranquilo para que puedas parar, pensar y actuar. Repite conmigo, parar, pensar y actuar. Al lugar donde te vayas, intenta realizar otra actividad, dibujar, pintar, distraer tu mente, hasta cantar una canción suavecita.

0: ¿Qué te pareció y qué les pareció a ustedes esa música? Se llama música clásica y nos relaja, estimula la creatividad. Y al oírla podemos pintar según lo que sentimos. Es toda una aventura escuchar música clásica y además ponernos a pintar. ¡Pruébenlo! Chipilines, vamos a buscar ahora palabras que empiecen por el sonido sa. Ahora puedes buscar palabras que empiecen por el sonido to. Tomate, todo, tobo. ¿Y qué tal si buscamos palabras que empiecen por el sonido mo? Piensa, piensa. Y ahora te invitamos a escuchar la canción Mariposa y Mariquita, porque hoy es miércoles, miércoles de observar la naturaleza, de respetar las plantas, respetar los animalitos, aunque las cucarachas te den asco, respetarlas también. Las espantamos, le ponemos un papelito y las lanzamos por otro lado.
1: Una mariposa, osa, osa, osa, posada en la flor.

Chipilines, los invitamos a escribir los nombres de sus familiares y al lado le hacen un retrato de esa persona. Puedes buscar ayuda de tus familiares. En la escuela, en la radio, nos divertimos escribiendo y dibujando.

0: Conversa con un familiar de confianza y todos los días pide que te lean un cuento, porque la escuela en la radio te promueve la lectura, y es que leer es un placer. Leyendo y escribiendo, nos vamos a un corte y ya regresamos con más, con los peque gigantes de la pandillita de la escuela en la radio.
1: ¡Ya fue!

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Peques gigantes, niñas y niños de primero a tercer grado, ¿cómo están con la escritura y la lectura? Pues los invitamos a inventar historias. Anímense y enviarlas por el WhatsApp en un mensaje de voz al número más 58 412 894 8092, y compartan con nosotros sus producciones. Repito el número, más 58 412 894 8092. En la escuela, en la radio, queremos escucharte y compartir con el resto de la pandillita de la escuela en la radio. Oye, ¿cómo empieza esta historia?

En el jardín de mi abuelita, donde hay muchas plantas de flores, rosas, trinitarias, orquídeas, se encontraron dos mariposas, una anaranjada y otra amarilla. Jamás se habían visto. Sintieron mucha curiosidad de conocerse y una rana hambrienta que estaba por allí escondida se emocionó y pensó: ¡Oh, ya tengo mi almuerzo! ¿Qué pasó luego? Continúa la historia y la envías al más 5 8 4 12 8 9 4 80 9 2.

¿Sabías que los perros transmiten sus emociones a través de los ladridos, según sea su volumen, el tono específico y la frecuencia con la cual ladran? Pueden ladrar a una persona porque realizó un gesto que le hace sentir amenaza. Por ejemplo, si alguien está cerca del perro y levanta el brazo, ese gesto del humano de levantar el brazo hace que él sienta amenaza y reacciona con sus ladridos fuertes. Perro ladra para defender su territorio. Observa que en un lugar donde la gente pasa caminando siempre, hay una persona que se queda sentada en la acera. Cuando el perro ve a la persona cerca, comienza a ladrar y ladrar para avisar a sus familiares, a

agregando adjetivos, es decir, palabras que describen, escribe un texto donde pintes con palabras a una mascota, gorda, con manchas negras y marrones, subraya luego los adjetivos utilizados, todo lo que describa color, forma, tamaño. Describe no solo el aspecto de la mascota, sino también su temperamento. Y esas son palabras que describen y se llaman adjetivos. ¡Manos a la obra! Peque Gigantes, ¿qué te parece si además inventas una mascota imaginaria y la dibujas con cola de conejo, cabeza de ratón, cuerpo de elefante? ¡Ay, qué más le pongo! ¿Qué más le pongo? Vamos a jugar con la imaginación. ¿Cómo sería tu mascota imaginaria?

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6: Y estamos de vuelta con los gigantes de corazón, estudiantes de cuarto, quinto y sexto grado, con su gran potencial de energía y deseos de aprender. Hoy miércoles de guardianes del ambiente, por eso hablamos de la cucaracha, por eso hablamos de animales imaginarios, a volar la imaginación, pero para que también observes, recuerdes muchos animales.

0: en la radio y queremos escucharte hoy miércoles de Guardianes del Ambiente, pues entonces presta atención a la sección En Mi Metro Cuadrado, donde la familia Gómez, conformada por Edelso, papá, Ashley, Valentina, las hijas, hermanitas, nos invitan a cuidar el planeta desde casa, muy cerquita de ti. ¿Cómo puedes tener acciones para cuidar nuestro planeta Tierra? Esta sección es cortesía de un programa digital llamado Ekena Pomar. Ekena con K, Pomac termina en K y significa en lengua indígena el lugar donde vivimos. Escuchemos entonces En Mi Metro Cuadrado.
1: 100 centímetros por acá, otros 100 centímetros por allá. ¡Buenísimo! Suficientes para poder lograr un cambio en mi metro cuadrado. Un encuentro que nos invita desde una manera práctica y accesible a hacer pequeñas cosas que contribuyan a mejorar la vida de nuestro planeta.
2: ¿Saben algo, familia? A veces uno se cansa de hablar de vamos a salvar el planeta, vamos a cuidar el medio ambiente, como si eso se tratara de un dibujo animado. Ashley, la verdad es que el planeta va a seguir ahí, con o sin nosotros. El problema somos nosotros, que nos estamos quedando sin casa por la flojera.
3: Es verdad, papá. Nos llenamos la boca con qué bonita la montaña, pero le lanzamos el aceite del sartén al suelo o dejamos que el chorro del agua corra como si fuera infinito.
2: Es que somos hijos del rigor. Si no nos duele el bolsillo o no vemos al chamo con tos por el humo de la quema del vecino, sencillamente no reaccionamos. Hoy, en mi metro cuadrado, vamos a hablar claro. Si tú le pegas a la naturaleza, ella te va a devolver el golpe y te va a doler a ti, a tu esposa, a tus hijos, es decir, a toda tu familia.
3: Papá, hay gente que dice, ¿qué tanto es una bolsita de basura en la quebrada? Pero esa bolsita no se va sola, se queda esperando a que llueva para meterse en tu sala.
2: Exacto, eso es sencillamente conductismo puro. Toda acción trae su castigo. Si te da flojera caminar al contenedor y tiras la basura en la esquina, no te me vayas a quejar cuando la plaga se mete en tu cocina y enferme a los niños. Si dejas el bombillo prendido todo el día, porque sí, no pongas el grito en el cielo cuando la factura te deje sin plata de la comida. Y si cortas el árbol que te da la sombra para poner cemento, después no te me estés quejando del calor, que no te deja pegar un ojo en toda la noche.
3: Es que el miedo no es que se acabe el mundo, es a que se acabe nuestra paz. El miedo a ver que el agua ya no sale por el grifo y que no hay plata que compre un río nuevo.
4: Hola familia, hoy no les traigo una canción para bailar, les traigo un espejo. No lo dejes morir, de Franco de Vita. Es el grito de alguien que está viendo cómo se le quema la casa y nadie busca el extintor. Esta letra es una advertencia conductista de las grandes. Franco no nos pide por favor que cuidemos la tierra. Nos pregunta, con la voz quebrada, ¿a dónde vamos a ir cuando esto acabe? No lo dejes morir, no es por el árbol, es por nosotros. Si dejas que el entorno muera, te estás quedando huérfano. El miedo que transmite la canción es el miedo a la nada, al silencio de un campo seco donde antes jugábamos. Es entender que nuestra vida depende de ese hilo verde que estamos cortando con los dientes. Súbele al volumen y siente que ese no lo dejes morir es por tu propia familia.

0: ¡Qué fuerte, Vale! Si quemamos la casa por dentro, ¿a dónde vamos a dormir?
1: Papá, el mensaje de hoy no es para que se sientan mal, es para que se pongan las pilas. No esperen que la naturaleza les cobre la factura con intereses porque ya no acepta convenios de pago.
0: Tal cual, Isabela. Ashley, como te conocen por acá. Cuida lo tuyo por puro instinto de protección, por el miedo a ver los tuyos sufriendo por algo que tú pudiste evitar en tu propio metro cuadrado. Gracias por acompañarnos en este guayoyo bastante fuerte y reflexivo. A veces hay que hablar un poco amargo para que el alma despierte.
1: Mañana, cuando veas un desperdicio o una mala acción, piensa en lo que viene atrás. Nos escuchamos en el próximo programa en
0: Mi Metro Cuadrado. Se me cuidan, recuerden. Ojo pelao con lo que hacen hoy.
1: Adiós.
2: Gracias, Edelso, Ashley y Valentina por sus aportes. A cuidar los árboles, se ha dicho. Llegó el momento de decir hasta mañana. Te esperamos por este mismo dial a las 4 de la tarde. Este programa llegó hasta ustedes gracias a todo este equipo de Fe y Alegría Educomunicación. En la Dirección Nacional, Vidalina Campos. Desde la Subdirección de Comunicaciones, Wirmelis Villalobos. Anthony Galindo, en Producción y Programación Nacional. En la Producción General de la Escuela en la Radio, Legicia Torres. Y en la Postproducción, nuestro amigo Alcides Tocuyo, que les habla con mucho cariño, Leti. ¡Ay! Ah, recuerda leer, porque leer es un placer que te da un boleto para viajar a través de mágicas historias. Chao, chao, cuídense mucho.
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0: Hoy presentamos La Bendición, símbolo de respeto del llanero.
1: Papá, bendición.
2: Dios me la bendiga, me la ampare y me la favorezca y me la mantenga lenta, hija Filomena.
1: Pero salga, viejo Porfirio, y espanta a esos perros que no dejan escuchar.
2: Espérate un momentico, vieja, que voy a buscar el mandador.
1: Apúrate, Gomecindo, bájame las bolsas.
3: Uy, marita, está grande. Hace tiempo no me lo traían.
1: Ocho, ¿y eso?
2: Es verdad que sos bicho, no, hombre, desconociendo a la propia gente de la casa.
4: ¿Cómo está, don Porfirio?
2: Muy bien, Rafael Antonio, pero pasen, pasen para adelante.
4: Muchas gracias.
1: Quería verlo. ¿Por qué no había venido?
2: Dios te bendiga, hijo.
5: Bendición, abuela.
1: Dios me lo bendiga, hijo.
6: Pedrito, Alexander, entreguen el pan a su abuela y pidan la bendición. ¿No te han besado la mano, mamá?
1: El único de los muchachos que me ha pedido la bendición es Gumercindo. Y yo lo voy a felicitar, hija, delante de todos ustedes. Fue el único de mis nietos que me pidió la bendición, como se debe hacer, juntando sus dos manos.
2: Y de mi parte, Gumercindo, le digo que siga así, hijo. No pierda esa costumbre de los grandes hombres de esta llanura de besar la mano a sus mayores de sangre.
7: Yo siempre aconsejo a Gumercindo para que pida la bendición, porque así es que se respetan los padres con los hijos y los hermanos mayores con los menores. Eso infunde respeto en el hogar. Hoy día eso ya no se ve.
2: Usted ha llegado al punto de la verdad, hija. Es que yo me acuerdo que antes, cuando yo estaba muchacho, la bendición se pedía era hincado de rodillas. Y hoy en día, por ahí, cuando los muchachos se acuerdan de pedir la bendición, lo que dicen es chón o sión, con las manos metidas entre los bolsillos y mirando para otro lado.
1: Eso sí es verdad.
6: Pero eso tenemos que rescatarlo, abuelita, para que este ya no tenga grandes hombres así como yo. Bendición, abuela.
1: Dios me lo bendiga, Pedrito.
8: Y como yo también, abuelita Dominga. Écheme la bendición, porque esta tradición de respeto no debe perderse.
1: Que Dios me lo bendiga y me lo favorezca, hijo, y la Virgen me lo acompañe y me lo cuide.
9: Mi llano es un paraíso.

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2: Himno Nacional de la República Bolivariana de Venezuela. Letra: Vicente Salias. Música: Juan José.

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0: Mira.
1: Amigo de Háblame Bajito, les saluda Jorge Labrador y también quiero saludar a la Red Nacional de Radio de Fe y Alegría Noticias. Nosotros salimos bajo la dirección de Vidalina Campos en la Subdirección de Comunicaciones Gurbele Villalobos. En producción y programación me acompaña Anthony Galindo, producción general Carlota Rojas. En la producción, Nangeli Gamboa, también desde los controles, nos acompaña José Rondón desde la ciudad del Tigre, quien les habla Jorge Labrador. Ya saben que pueden comunicarse con nosotros al número 0412-068-5928. También en Instagram estamos como arroba Radio Fe y Alegría. También pueden seguir la cuenta en Instagram, mi cuenta personal arroba Jorge Labra 72. Bueno, y el tema que vamos a abordar hoy tiene que ver precisamente con la calidad educativa en Venezuela. Esto a propósito del inicio del año escolar y de todo lo que son estas reformas y propuestas que están haciendo especialistas académicos sobre la materia. Y hoy pues tenemos el gusto de contar con la profesora Catiusca Russo. Bienvenida, profesora, coautora del libro Luz en el Túnel. ¿Cómo está, profesora? Saludos.
2: Muy bien, bueno, muchísimas gracias por la invitación, Jorge. Saludo a todos los radioescuchas de la tan querida red de fe, radios de fe y alegría. Sí, bueno, un placer estar hoy con ustedes y hablando de un bebé, porque cuando uno escribe, pues es la producción de un bebé. Luz en el túnel. Ese libro que se produjo el año pasado bajo la coordinación y la edición del profesor Ramón Alexander Uzcategui Pacheco, en donde hay 14 autores de sólida trayectoria académica, en donde realizamos pues contribuciones a la reforma educativa que consideramos que deben apoyar la transición a la democracia que está viviendo Venezuela.
1: Eso es bien importante y de hecho queremos pues comenzar por todo lo que es la transición democrática, porque efectivamente el libro habla de esto, habla de cómo llevar a cabo esta transición democrática y cómo estas contribuciones a la reforma educativa tienen que ir acompañadas necesariamente con toda esta transición democrática.
2: Correcto. Bueno, el primer aspecto es la restauración de la institucionalidad. Ese es el piso para esa transición tan anhelada hacia la democracia. Esa restauración de la institucionalidad exige un ciudadano participativo e independiente. Y en este caso, mi artículo habla sobre libertad y autonomía. Y lo baso en un elemento esencial a nivel educativo, como lo es la orientación vocacional. Para nosotros ser productivos, ser felices, autónomos e independientes, tenemos que estar seguros de lo que hacemos y tenemos que amar lo que hacemos. Venezuela, desafortunadamente, no ha tenido experiencias a nivel formal sobre la orientación vocacional y es un pilar fundamental, porque en él se va a basar el futuro del país, los profesionales del país, las personas de oficio del país. Basándonos entonces en ese elemento de la orientación vocacional, partiendo de la educación media, que ahora está dentro de lo que es la educación básica. Desde 2015 hubo una transformación curricular en donde incluyeron un área llamada orientación y convivencia, en donde hay diferentes ejes importantes para el estudiante, pero suprimen el pilar fundamental que es la orientación vocacional. Fíjate, nosotros ahorita estamos terminando un año escolar, Jorge, y observamos que hubo un gran número de estudiantes que quedaron por fuera del Sistema Nacional de Ingreso, de la OPSO. Y algunos de esos estudiantes, tengo que confesarte que desafortunadamente no quedaron porque no hicieron una selección adecuada, por desconocimiento de su persona, por desinformación en relación con las universidades, las carreras, lo que les lleva pues a no tomar decisiones asertivas, y es posible que alguno de esos casos estén allí. De allí la importancia de la inclusión, de la orientación vocacional, porque al final, Jorge, va a redundar en el bienestar del país. Si nosotros tenemos los ingenieros que de verdad quieran ser ingenieros, los médicos que quieran ser médicos, los maestros que quieran ser maestros y no profesionales porque salieron en esa carrera y no les tocó más nada que estudiarla, vamos a tener un país próspero. Entonces, la intención y la invitación a través de mi artículo Libertad y Autonomía es darle la valoración que amerita la orientación vocacional, lo que va a permitir que haya ciudadanos encaminados a la participación justa y funcional, empoderando a la persona, logrando su independencia, que además eso va a producir un ciudadano comprometido. Y ya sabemos lo que significa una persona comprometida ante la democracia.
1: Sobre la calidad educativa de todo lo que es el proceso de aprendizaje, como lo que es la precariedad salarial, el tema del impacto socioeconómico, el impacto del salario, el ingreso del docente, pues también afecta todo lo que es la parte de la calidad del proceso de enseñanza-aprendizaje.
2: Sí, evidentemente. Fíjate, nosotros, hablando y retomo el compromiso, ese valor tan importante, es lo que mueve al educador hoy en Venezuela, tanto a nivel de educación básica, que estaríamos hablando de preescolar, primaria, media y técnica, como a nivel universitario. Es el compromiso, Jorge, porque hoy un educador en Venezuela, de cualquiera de los dos subsistemas, tiene un salario de 0 centavo de dólar. No gana un dólar. Hay una bonificación que, bueno, ha sido muy malentendida, no sé qué está ocurriendo, pero no es salario. Las bonificaciones no son salario. Y la bonificación es de 200 dólares, lo que se llama bono de guerra, 40 de cesta ticket y un nuevo bono que ellos introdujeron a partir del mes de mayo, que es de profesionalización, que tienen unos criterios que desconocemos, tienen diferentes montos y no le llega a todo el personal docente de Venezuela. Por ejemplo, los docentes de Fe y Alegría están excluidos de ese beneficio. Algo insólito e inaudito. Porque si nosotros entramos a las barriadas de Venezuela, a ese barrio en donde ni siquiera llega el gym, ahí hay una escuela de Fe y Alegría. Y allí están los maestros de Fe y Alegría. Y ahora, entonces, imagínate, con la precariedad que estamos hablando del salario y sin ese bono de profesionalización. Igual ocurre con los docentes a nivel universitario. Les llegó a unos sí, les llegó a unos no. ¿Y qué te puedo decir? Que no puedo dejar de mencionar al personal jubilado y pensionado, que dieron toda su vida y que no ganan un bono de guerra de 200 dólares, sino de menos dólares. No tienen el de profesionalización y tampoco tienen el cesta ticket, después que entregaron 25 o más años de servicio.
1: Sí, es importante destacar esto, profesora, en la parte económica, porque si bien es cierto que puede haber vocación, de hecho, está el caso de los maestros de Fe y Alegría, que yo he conocido historias de maestros que tienen que caminar kilómetros para llegar a su escuela en zonas apartadas, tal y como lo dice Fe y Alegría, comienza la escuela donde termina el asfalto, y es verdad, o sea, es un tema de verdad de vocación, pero también es cierto que, bueno, sin la parte económica empieza la deserción, el docente a irse de las aulas, o empieza a hacer otro tipo de trabajo porque tiene que buscar la manera de completar el sustento, el ingreso, haciendo incluso prácticas que no tienen nada que ver con la docencia.
2: Esa es una triste realidad, Jorge. Esa es una triste realidad. Nosotros amamos estar en aula. Amamos educar. Amamos esa entrega. Pero, desafortunadamente, cuando necesitamos cubrir nuestras necesidades, bueno, no nos produce. Bueno, sabiendo que Como te mencioné, tenemos un salario de 0 punto algo centavo de dólar, que no lo calculé para el día de hoy, y una cesta básica sobre los $700. O sea, es imposible, insostenible. Eso hace que las personas, por supuesto, migren a otras actividades, porque también tengo que confesarte que donde en lo que hacemos somos buenos, porque tenemos ese talento. Entonces, sí, bueno, si es manualidades, si es hacer tortas, si es peluquería, lo que nos corresponda hacer, lo hacemos bien y bueno, porque pues, tenemos talento, pero no es, es complementario, pero no amamos eso, amamos estar en aula definitivamente. Y además toda la entrega, porque también es hay que reconocer, Jorge, que nuestra entrega no es solo en el salón de clase. Nosotros tenemos que hacer planificaciones y eso lleva tiempo. Nosotros tenemos que, por ejemplo, quienes somos del área de media general, en un día vemos 6 cursos de 2 horas. Y si haces una pruebita corta, en donde tienes 30 estudiantes por aula, ¿cuántas pruebitas cortas tienes? Y te las tienes que llevar para la casa, Jorge, porque no hay tiempo para hacerlo en el colegio o en el liceo, porque además no hay tiempo entre clase y clase, y además tienes que correr para el emprendimiento o para el colegio privado, para la otra actividad que es con la que realmente estás sobreviviendo. Y esa es otra realidad.
1: Ahora, hay un tema bien importante cuando hablamos de este libro que trata sobre todo lo que es el proceso hacia la transición democrática y donde estamos viendo reuniones que ya se están efectuando entre la Asamblea del año 2015 con la Asamblea que preside Jorge Rodríguez y donde, por supuesto, hoy se reanudó la segunda ronda de negociaciones porque, bueno, han sido unos actores muy específicos los que han estado en estas conversaciones. Pero estamos viendo también, de otro lado, que al parecer no se sabe si la agenda educativa está dentro de estas conversaciones. Eso me gustaría porque se está hablando en este proceso del tema de tema de la liberación de los presos políticos, algunos temas políticos, pero de lo que tiene que ver con educación, hay conocimiento de que sí está planteado en este proceso o en esta etapa de negociación.
2: De manera formal no está planteado, porque de manera formal se está hablando de TCJ y CNE. Pero entiendo que cuando vinieron hace un mes aproximadamente, se reunieron con un grupo de colegas, algunos activos y unos jubilados, y bueno, se les llevó y se les mencionó cuál es el panorama que está viviendo la educación en Venezuela en este momento de crisis.
1: Sí, porque estamos viendo también que se han llevado a cabo como una especie de asambleas ciudadanas en algunos estados del país. De hecho, se reúne el magisterio, han habido pronunciamientos, han ido incluso a la Defensoría del Pueblo, a instancias donde pues se lleva, por supuesto, este documento, esta solicitud de que tiene que acabarse con la bonificación también y que pase a salario, que eso es bien importante. De hecho, el ministro de Educación señalaba que un maestro, un docente, creo, él hablaba de $240, algo así, ¿no? Cuando él lo que estaba era como metiendo dentro del saco también el bono, ¿no?
2: Sí, él simplemente eso, en un principio mencionó eso, los bonos, que son 240, no lo vamos a negar, son bonificaciones que no entran en el cálculo de prestaciones sociales, en el cálculo de aguinaldos, ni en el cálculo de vacaciones. Entonces, bueno, ya sabemos por allí. Luego hizo una segunda intervención que nos dejó todavía más atónitos, que fue cuando mencionó que ganábamos $506. Ni con los bonos, ni con el bono que te mencioné de profesionalización que pagan los últimos de cada mes, que entiendo que lo máximo que pagan son $120, llega nadie llega a 500. Eso no existe. En Venezuela no existe. No existe. ¿Qué han hecho a las federaciones y los sindicatos? Bueno, activar todos los mecanismos que contemplan la legislación, haciendo saber pues los reclamos, las solicitudes para que cesen los bonos, para que se llame a la mesa de negociación, porque nosotros tenemos una convención colectiva vencida desde el año 2020, la educación básica, y la educación universitaria desde 2023. Entonces hay que reanudar esas mesas, hay que ajustarse.
1: Claro, y es bien importante el tema, no solamente salarial, sino también de otros beneficios, el beneficio por lo menos de HCM, beneficio de salud, porque hoy en día para mí es un secreto que todo el mundo le toca que terminar en el sistema de salud público porque ya no se cuenta con seguro.
2: Así es. Y nosotros ni si, y ahorita ni siquiera podemos contar, por ejemplo, en educación básica, con el IPASME, que era el Instituto de Atención Primaria. Porque imagínate, vas hoy y te dan una cita para dentro de 3 meses. 3 meses. Si vas a odontología, y te voy a hablar porque fue mi caso, tuve que llevar guantes, mascarilla, el eyector más la anestesia. Entonces, y es un instituto que me debita de mi salario, claro, de 521 bolívares, una cuota por afiliación. Entonces yo lo mantengo, pero también tengo que hacer el aporte cuando voy a recurrir a él. HCM, bueno, tenemos muchísimo tiempo, Jorge, ya tenemos 6 años, 7 años que no contamos con el seguro de cirugía, hospitalización y maternidad, y con mucha precariedad el funerario. Con mucha precariedad, parece que hay un monto o un número, y cuando llega ese número, bueno, si te tocó el número siguiente, lamentablemente llora y ve qué haces, resuelve, porque el ministerio menciona que ya la partida para ese monto ya fue cubierto, imagínate tú. O sea que no nos podemos ni enfermar ni morir en paz.
1: Eso es otro tema también bien importante, porque estamos hablando de este inicio del año escolar, que primero se había dicho y se había convocado que tenía que comenzar el 15, ¿no? El 15 o 14, pero entonces
2: el 14. El 14.
1: Ajá. Y que usted pues comentaba también que no, que tiene que ser a partir del 16 y comenzar un año escolar, profesora, con todas las deficiencias de infraestructura, por ejemplo, con todo lo que pasó ahorita con el doble terremoto. Este doblete que se registró en la zona norte costera, donde muchas infraestructuras se vieron afectadas, otras están también en malas condiciones, ¿no?
2: Sí, ya veníamos, fíjate, Jorge, ya veníamos con un déficit de 60% de infraestructuras en deterioro. Imagínate lo que ocurre después del doblete sísmico. Fue garrafal, fue terrible. Y tengo que decirte también que la falta de políticas frente a esa situación hace que hoy todavía 50 planteles sean campamentos transitorios. Hoy, Jorge, hoy 17 de septiembre, en donde nos dijeron que para el 14 iban a estar todos esos planteles desocupados. No, todavía tenemos hermanos viviendo esa situación en planteles educativos. Y bueno, esas 1.500 escuelas que se iban a reparar, eso no se ve, Jorge, tú pasas por las instituciones y lamentablemente no se ve. Pasas por instituciones que en agosto tuvieron etiquetas amarillas y hoy cuentan con la etiqueta amarilla, que si hubiese ocurrido políticas públicas serias, en agosto se hubiese podido hacer la adecuación, porque amarilla te dice que hay que hacer reparaciones, pero que puedes ejecutar, que puedes habitarlas, pero tampoco las hubo. Entonces, amparándose en la rezonificación, que es la ubicación de estudiantes en otras instituciones, ay Dios mío, hay un desastre terrible, donde la familia es la más afectada, y te hablo de casos que conozco. Una familia que le reubicaron a su niña de tercer grado en una escuela y a la niña de sexto en otra escuela, en donde la niña de tercer grado va a tener clase 2 días, la otra niña va a tener clase, va a coincidir con uno de los días, salen. Mira, realmente son situaciones lo que nos está tocando vivir, y sobre todo a las familias muy, muy duras, muy duras, por la falta de planificación. Yo mencionaba que trabajar con educación es muy delicado. Nosotros no manipulamos papas y zanahorias. Nosotros trabajamos con seres humanos y con seres humanos en formación. ¿Y qué te digo de la parte psicoemocional? Nosotros todos estamos nerviosos. Nosotros volvimos a las aulas, Jorge. Y nosotros tenemos, así como el payaso, ¿te acuerdas? Que el payaso puede tener todos los problemas encima, pero una gran sonrisa. Así estamos nosotros, pero con los nervios de bueno, que la naturaleza, Dios permita, se mantenga como está. Pero aquí no hubo una preparación, no hubo una visita. Las planteles, en algunos casos, recibieron la visita de la comisión presidencial y tuvieron su etiqueta. Pero esa, después, Jorge, tenía que haber ido un bombero, un protección, una persona de protección civil y decir, bueno, de acuerdo a esta estructura, ustedes van a evacuar por aquí. No, ustedes no van a evacuar, ustedes van para debajo de los pupitres, de la mesa, del escritorio. ¿Qué vamos a hacer, Jorge? Todos los días salgo pidiéndole a Dios que se apiade de nosotros y que no ocurra nada, porque realmente no vamos a estar preparados.
1: Y que es una gran responsabilidad, exactamente lo que usted está diciendo, porque el Ministerio de Educación, el Ministro de Educación señalaba de que la asistencia a clases fue de un 89-90%, mientras que algunos magisterios señalaban, por ejemplo, del 30%, 25%. ¿Cómo estuvo la situación? Porque no, yo me acuerdo que años anteriores uno siempre veía como una fiesta escolar las calles de muchachos, pero no, ese panorama yo no lo he visto.
2: No, bueno, primero hubo un gran desconcierto por la manipulación de la fecha por parte del ministerio. Hizo un primer llamado para el 9 de septiembre, en donde se debían incorporar el personal obrero, administrativo y el personal directivo para limpiar las escuelas y para hacer todo el mantenimiento, para hacer el recibimiento. Que eso también está fuera de la norma, pero bueno, digamos que quizás. Luego vino y llamó para el 14, ¿no? El 14 nosotros no nos podemos incorporar, porque dice, y hay tres normas, pero la más sencillita y la más explícita es el artículo 54 del reglamento de la Ley Orgánica de Educación, el cual menciona que el año escolar inicia el primer día hábil de la segunda quincena del mes de septiembre. Ese día corresponde al 16. Entonces el 14, ¿quiénes llegaron el 14, Jorge? Los directivos, que bueno, tienen allí un compromiso porque están allí con una situación no tan regular, que no la vamos a tocar hoy, pero que bueno, ellos tienen un compromiso, pues, y entonces llegan el 14. ¿Qué ocurre el 16? El 16 se incorporó el personal docente. Y bueno, los estudiantes no acudieron porque en la mayoría de las instituciones, Jorge, no se cerró el año escolar anterior. En julio los estudiantes de media general, la mayoría no fueron a revisión, a reparación, lo que conocemos nosotros en el argot popular como reparación, porque no daba tiempo, porque no dio tiempo. Porque además estaba toda la parte emocional que no la podemos cubrir con un... no podemos tapar el sol con un dedo. Entonces no se hicieron inscripciones. ¿Qué estamos haciendo en este momento? En la mayoría de los planteles, inscribiendo y cerrando procesos del año escolar pasado para poder dar inicio a entonces la inscripción de este año y las clases. Pero esa fiesta que tú mencionas, Jorge, esa fiesta se acabó. La fiesta se acabó, y se acabó no solo este año, ya tenemos también como 2 o 3 años en donde ya es complicado porque vienen esas políticas de improvisación con la fecha, esa declaración que teníamos de la Navidad casi que junto con el año escolar, o sea, era una mezcolanza de situaciones, de fiestas, de efemérides que nos tenían todos confundidos y eso no hacía pues que nadie estuviese claro.
1: Claro. Sobre la base de esto, ¿se manejan algunas estadísticas? ¿Usted maneja alguna estadística de deserción escolar, por lo menos con este tema de la rezonificación que se hizo también? ¿Cómo ha estado la situación de la matrícula?
2: Mira, es temprano, es muy temprano, porque como te digo, todavía se está en ese proceso de inscripción. Lo que sí tengo que comentar es que se va, así como hace 2 años, el estudiante del privado se fue al oficial por la situación económica, se puede dar el fenómeno de que esos estudiantes que tengan la capacidad de volver a la educación privada lo hagan, porque se están dando en esos lugares de rezonificación un solo día de clase. Horarios en el horario alterno, por ejemplo, si el liceo o la institución funciona con regularidad en la mañana, prestan las instalaciones para la tarde, pero esa tarde es a partir de la 1:30 y hasta las 4. ¿Cuántas horas efectivas de clase van a tener esos muchachos? Entonces, bueno, pero repito, hablar en este momento de deserción o de abandono es muy temprano, es muy temprano. Todavía estamos en ese proceso y apostamos a que no, a que migren. Si tienen que migrar a la privada, migren, pero que bajo ningún concepto quedarse en casa es una opción, bajo ningún concepto. Y también se le dijo al ministro, mire, hay que ubicarse en las realidades. Si para un plantel es factible la educación a nivel online, miren, se implementa. Haga una encuesta con sus representantes, no atropella a nadie. No se atropella a nadie porque no somos papas y zanahorias, somos seres humanos. Haga la encuesta, cada directivo con su plantel y tome la estrategia que mejor convenga, porque no somos tablas rasas. Cada plantel tiene su realidad y estoy segura que si a cada plantel le dan la autonomía para crear las estrategias, lo hará de la manera efectiva y productiva.
1: Y eso es bien importante lo que usted está diciendo, profesora, por lo menos el costo pedagógico, porque si bien es cierto, pues también usted hace una planificación de cara a esto, hay estas opciones, como pasó con la pandemia, que la parte virtual, que también es una muy, muy buena opción, pero además también tenemos otro factor que está incidiendo en Venezuela, como es el tema de los servicios públicos, el tema de la energía eléctrica, que está fallando ya no solamente como era siempre pasaba en la zona andina, sino ahora es a nivel nacional. El tema del agua. Estamos viendo planteles donde hay un solo baño, incluso, y si es que hablemos de un baño para que funcione para todos los estudiantes. Y por otro lado, pues también tenemos el tema del transporte, el costo también del pasaje.
2: Sí, bueno, yo lo defino como colapso de los servicios públicos, porque realmente no hay uno que brinde medianamente un servicio adecuado, desafortunadamente. Antes se podría decir que Caracas no se iba a la luz, ahora en Caracas también se va a la luz. El tema del agua potable es, bueno, es ineficiente. Y también te tengo que mencionar que, por ejemplo, en los planteles se daña una llave, un grifo, y eso, bueno, puede pasar allí no sé cuánto tiempo sin la reposición, porque tampoco le podías solicitar al representante, ya tu ministerio no me lo das, y tampoco podías solicitar al representante un pequeño aporte para la sustitución del grifo. Entonces, bueno, tobitos, Jorge. Tobito, que es lo más antihigiénico por el hecho de que tenemos que almacenar allí el agua con larvas. Bueno, es una realidad que tú y que estoy segura que todos los radioescuchas manejan muy bien. A nivel de transporte, imagínate, los muchachos no pueden gozar del medio pasaje preferencial porque los conductores no los montan. Los ven uniformados, no los montan. El estudiante universitario, si le ve el carnet, no los montan. Entonces, de verdad, es un colapso total y que lo que hace es atentar contra la educación. Y al contrario, todos debemos trabajar en función de un pacto, porque a través de la educación es que Venezuela va a salir a flote y va a salir y va a caminar hacia el progreso.
1: Sí, de hecho, es un problema estructural. Por donde lo estamos viendo, el problema de la educación es un problema estructural, porque no es solamente el ingreso de los docentes, no es solamente también la infraestructura, también la carga emocional, el tema vocacional, volviendo al tema vocacional del artículo que usted hace referencia y que es bien importante también, que de esto podemos hablar al regreso. Yo quiero hacer una pequeñita pausa, pero al regreso podemos hablar sobre cómo devolverle, profesora, el prestigio social, la valoración profesional a la carrera docente en Venezuela.
2: Perfecto.
0: 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Seis de la tarde y 30 minutos. 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

6:33. 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

0: Bien, seguimos acá en Háblame Bajito. Estamos tocando un tema súper importante de educación, comenzando el año escolar, sobre las expectativas de los padres representantes. De hecho, todo lo que tiene que ver cómo regresar al aula de clase, tanto para el docente como para el estudiante, y para la tranquilidad también del padre representante que está dejando a este estudiante con una carga emocional muy fuerte. De hecho, el profesor Carlos Trapani, de la Universidad Católica Andrés Bello, el coordinador de proyectos, él señalaba que la parte emocional en estos momentos, estos inicios de clase es importante, este encuentro, la escucha activa, y bueno, también reacomodar también todo lo que es el contenido programático a veces, ¿no? Porque eso es bien, bien importante, ¿no? De acuerdo también a la zona. Pero para esto, pues hoy estamos hablando con la profesora Katiuska Russo. Darle las gracias por el tiempo de estar acá con nosotros, quien es coautora también del libro La luz en el túnel, ¿no? Para hablar un poquito, profesora, del valor del docente, porque eso es bien importante. Ahorita tocamos el punto de la parte emocional, que eso es bien importante en lo que es el regreso a clases. Pero, por ejemplo, yo le dejaba una pregunta al aire: ¿cómo volver a darle ese prestigio al docente? ¿Cómo darle esa valoración profesional a la carrera docente? Porque estamos viendo en varias universidades donde no hay ni un solo inscrito en las carreras de educación.
1: Es así. Mira, nosotros necesitamos sensibilizar y que el ciudadano se siente, analice, se ponga la manito en el corazón y analice la importancia que tiene un educador en un país. No hablemos de Venezuela, hablemos del educador en un país. Entonces sí, la invitación es a sensibilizarse frente a la carrera docente, sabiendo que, bueno, de manera paralela, pues se tienen que dar los otros aspectos que ya hemos hablado sobre la remuneración, sobre la seguridad social. Pero hace falta también esa sensibilidad del ciudadano y la valoración que tiene ese maestro, ese profesor, ese instructor a nivel universitario.
0: Eso es bien importante porque estamos hablando lo comentaba el profesor Carlos Trapani sobre este encuentro entre los estudiantes y los alumnos y de cómo activar también la parte del acompañamiento emocional, ¿no? Sentirse en los zapatos del otro, de que saber que bueno, que yo pues sí tengo un problema económico, pero la parte también emocional es importante.
1: Es así, Jorge. Mira, y te voy a hacer referencia a mi experiencia de estos días, donde soy directivo de un colegio privado, y bueno, alterno con mi colegio o mi liceo oficial, y los estudiantes están llegando, y aquel que no tenía la necesidad de abrazar, hoy abraza. Aquel estudiante que no permitía esa cercanía, hoy se acerca, te ve a los ojos. Hay ese contacto y a través de esa mirada te dice: dame seguridad. Y uno a través de la sonrisa, esa sonrisa y esa mirada, ya el estudiante entiende que está seguro y que está tranquilo. Es súper gratificante que cuando el estudiante te ve y tú le sonríes, él te sonríe y con su gesto te dice: gracias, me siento seguro. Y es un proceso importante a quien, bueno, y además invito al resto del magisterio, a todos mis colegas, vamos a tomarnos ese tiempo. No somos máquinas, nuestros estudiantes no son unas cajas receptoras de materia, así como nos quieren hacer saber que son 200 días de clase. No, más vale la calidad que la cantidad. Entonces, vamos a detenernos el tiempo que nos tengamos que detener. Si yo tengo 4 horas semanales y tengo que invertir 3 en salud mental y en la parte emocional, lo hago, porque estoy ganando ciudadanos y personas. Yo no quiero una máquina que me produzca conocimiento. No la quiero y en este momento no la necesito. No la necesito. Yo necesito a una persona que tenga la capacidad para integrarse a la sociedad a través de su mente sana y su tranquilidad emocional.
0: Eso es bien importante. Además del tema, por ejemplo, del refugio, la escuela como un refugio, porque Yo lo he podido ver en muchas comunidades, cómo la escuela es el centro de esa comunidad, que la escuela, pues, fíjate, hasta refugio, digamos, también hablando de forma literal de lo que sucedió con la tragedia, pero también un refugio de donde pueden llegar las personas y sentirse cómodas, sentirse bien. Este es un centro de encuentros. ¿De qué manera, pues, la escuela puede volver a ser ese espacio, profesora, de formación ciudadana, espacios de pensamiento crítico, democráticos? No, en lugar de ser centros de adoctrinamiento, ¿no? Como
1: Sí.
0: siempre, o han querido hacerlo ver.
1: Sí, bueno, fíjate, yo allí también tengo que decirte que hay avances, hay menos adoctrinamiento. El colega ya está un poco más centrado en lo que debe hacer y en lo que no debe hacer. El estudiante siempre le va a ser placentero estar en su plantel y sobre todo los de media general. Los niños muy a su salón, a su receso y ya me quiero ir a mi casita porque, bueno, ve atractivo su casita, su juego, su play, su televisión, su teléfono. El de media general disfruta estar en el colegio. Muchachos, pero se van. Ya va, profe, ya va, profe, ya va, profe. Porque, claro, es ese contacto y es esa seguridad que te da ese entorno y se vive. Y a nivel universitario, bueno, ¿qué te puedo decir? Estudiantes que entran a las 7 de la mañana y son las 8 de la noche y los ves sentados en grama, sentados en tierra de nadie, sentados haciendo, estudiando, explicándose uno entre otros, porque también es un lugar seguro. Es un lugar
0: Sí,
1: seguro.
0: de hecho, hoy estaba viendo una declaración de la presidenta del Centro de Estudiantes de la Universidad Simón Bolívar, y me gustó la parte cuando ella dice, no sé si puedo escucharla, dice, me da miedo, pero tengo que decirlo, estoy venciendo el miedo, tiene que haber elecciones en la Universidad Simón Bolívar. ¿Hasta cuándo la universidad?

0: es una emoción natural. Pero ya, y eso nos estaba llevando a la indolencia, Jorge, a quedarnos callados, a ver las cosas que no nos parecían, pero nos quedábamos callados. Pero ya llegó el momento en que no, hay que decirlo. Bueno, tendré que pagar algunas facturas, tendré que hacer algunas situaciones, bueno, pero es que hay que decirlo. Y de verdad, muy valiente, y para eso ella también está allí, para ser la vocera. Igual lo hizo un profesor a través de un canal. Solicitando también elecciones. Y hay que hacerlo, hay que dejar la indolencia a la que nos, que fue una consecuencia del miedo, ojo, en donde todos, bajo ese paraguas estábamos todos. Pero bueno, ese paraguas se ha ido cerrando y vamos a ir, ya lo vamos a ir guardando, porque Venezuela necesita de la actuación de todos.
1: Eso es bien importante. ¿Y cómo poder equilibrar, profesora, la necesidad, por ejemplo, bueno, de directrices nacionales en educación con la autonomía pedagógica que requieren las regiones y las universidades, por ejemplo? Eso es bien importante porque yo me acuerdo que hasta hace no mucho tiempo se hablaba de todo lo que era este manual pedagógico que establecía el gobierno nacional, pero también cómo la escuela en su contexto, en su zona, también puede hacer adaptaciones curriculares y pedagógicas de acuerdo a su entorno, ¿no?
0: Sí,
1: Para
0: claro,
1: responder a
0: sí.
1: esta necesidad.
0: Sí, bueno, y de hecho allí, por ejemplo, la transformación curricular de 2015 a nivel de educación básica incluye un área que se llama grupos de creación, recreación y producción, que inclusive te permiten a ti hacer las adecuaciones pertinentes. Te voy a hablar, por ejemplo, de mi liceo, que es el Augusto Pisuñer, del kilómetro 23 del Junquito. Allí, en ese grupo, se veía turismo. ¿Por qué? Porque, bueno, el pueblo del Junquito es, en su antes de, pero vamos a volverlo a hacer, un pueblo rico en turismo, un pueblo que nos permite, que le permite al caraqueño hacer un viaje corto, un paseo corto y con un panorama distinto. Entonces, desde el liceo se preparan los muchachos como una especie de guía turístico para la atención especializada de ese turista. Y en donde además le permite al estudiante tener esa herramienta que en algún momento le puede servir hasta de sustento.
1: Sí, de hecho, en Fe y Alegría se está llevando a cabo, por lo menos en el caso de Educomunicación de Fe y Alegría, en la educación no formal, que es los jóvenes mayores de 15 años, se ha ido pensando en función de carreras técnicas profesionales en zonas agrícolas. Por ejemplo, hay ahorita menciones que están saliendo sobre parte agrícola, cómo mantener la manera agrícola, pero sustentar el ecosistema. Farmacia, asistente contable, o sea, yo creo que ir volver a eso, ¿no? A lo que es la parte técnica es bien importante.
0: Súper importante, porque además no todos en la vida tenemos que ser profesionales. Tiene que haber una mano de obra calificada que permita que haya un equilibrio. Y la educación técnica y la educación media son elementales y básicas para ese trampolín.
1: Bien importante. Ahora, tenemos otra realidad, profesora, a nivel de las comunidades, que tiene que ver con el paro.

0: Aparte de lo que te comenté hace unos minutos, esto todavía está crudo, crudo aquí. Hay, bueno, no sé ni qué calificativo utilizar, porque esto está. Lo que me viene es solo folclore, ¿viste? No me viene una palabra técnica para decir en este momento de cómo está el sistema educativo en Venezuela. Pero terminó con muchas limitaciones, terminó con un menú que no era nutritivo. Terminó con una irregularidad muy, bueno, de altos niveles, en donde hubo planteles que nunca llegó, por ejemplo, planteles en donde solamente tenían o contaban con el programa 2 veces a la semana, y donde contaban con él, por ejemplo, entonces era el pollito de harina, de maíz, solo. ¿Sí? De verdad que el programa de alimentación escolar no ha tenido unos resultados bajo ningún parámetro aceptables, ni tampoco los comedores universitarios. Bueno, ya lo habrás escuchado y lo habrás visto en las noticias, en donde los muchachos, pues uno de sus mayores reclamos son esos, que no hay comedores, que no hay, los comedores no están aptos para el servicio a nivel universitario.
1: Sí, yo me acuerdo que en varios recorridos que yo hice en algunas escuelas, por ejemplo, donde había el programa de alimentación escolar hace muchísimos años, yo me acuerdo que la comunidad llevaba a los niños a la escuela porque tenía la alimentación segura. Era una manera también de atraer al niño o al adolescente que estuviera ahí. Y pues cuando se pierde eso, pues se pierde también la asistencia, ¿no? Porque
0: Desafortunadamente.
1: llega el niño sin comer de su casa y llega a la escuela y sin comer.
0: Es así, desafortunadamente es una situación en, bueno, en donde volvimos a ver, Jorge, estudiantes que se desmayan, estudiantes con fuertes dolores de cabeza, estudiantes fuera de talla, fuera de peso, porque bueno, es una situación y es una realidad. Nosotros, si en la familia con un salario de 130 bolívares, imagínate tú, ¿qué pueden hacer? ¿Qué
1: Claro.
0: pueden hacer? Entonces tenían ese beneficio de que el estudiante podía recibir, aunque fuese un plato de alimentos en su escolaridad, pues no contaban con ella. Yo supe de casos, Jorge, que preguntábamos por qué no asistían y la mamá decía: no, profe, es que yo lo dejo que duerma hasta las 11 para que solo tengamos que hacer 2 comidas.
1: Sí, escuché y vi testimonio de ese tipo muchas veces. Profesora, y hablando ya a nivel administrativo, o sea, de presupuesto, como que qué inversión debería destinarse a la educación en Venezuela, qué porcentaje del Producto Interno Bruto, por ejemplo, debería destinarse prioritariamente a la educación para garantizar este cambio real y sostenible.
0: Sí, bueno, mira, realmente ese tema no lo manejo, porque no me preparé con esas cifras. Pero si hubo un 85% de déficit, yo te tengo que decir entonces que la inversión tiene que estar basada en infraestructura, en servicios públicos, en los beneficios para el estudiantado, pero un beneficio verdadero. Estamos hablando de programas de alimentación escolar, estamos hablando de dotación de uniformes, estamos hablando de dotación de útiles escolares, porque aquí hay un ingreso en materia petrolera. Entonces, eso hay que invertirlo en educación. Por supuesto que la salarización del personal a nivel de educación debe aumentarse y llevarse según el artículo 91 de la Constitución. No estamos inventando nada. Y ahí están los valores de el SENDAS, que pertenece a la Federación Venezolana de Maestros, que nos dice que la canasta básica está sobre los $700. Entonces, esa debe ser la base para comenzar a hacer las tablas de discusión de los salarios de los maestros. Y con esa renta petrolera, estoy segura, aun cuando no manejo la cifra exacta, que se pueden sufragar todos esos gastos y valorar la educación como realmente se merece, Jorge.
1: Claro, y realmente lo que siempre han solicitado el magisterio sobre el tema de UNAPRE, sobre volver a las convenciones colectivas, reactivarse, ¿no?
0: Bueno, fíjate, nosotros, de acuerdo a esos factores, de ese instructivo macabro de la UNAPRE, nuestro bono de inicio de año escolar fue de 12,50 bolívares. 12,50 bolívares.

0: Jorge, no sé ni para qué sirve, o sea, no, porque imagínate, cuando hacemos un pago móvil, ¿de cuánto es el débito? De 14 bolívares por hacer un pago móvil. Entonces, imagínate, nosotros recibimos un bono. O sea, la verdad que mira, qué maltrato. Y no solo el personal docente, estamos hablando del empleado público.
1: De todos. Volviendo al tema de lo que es, bueno, también de la vocación docente, en medio de, bueno, como dicen, es valientes, ¿no? Valientes en todos los sentidos y de verdad que quiero quitarme el sombrero porque, bueno, de verdad que ir a la escuela. Yo me acuerdo que en una oportunidad el rector de la Universidad de los Andes, Bonucci, me dijo, la gente va. En vez de pagarle a la universidad a las personas para que vayan a trabajar, las personas le pagan a la universidad para ir a trabajar. Y es cierto, porque más gastas en transporte, más gastas en una cantidad de cosas, ¿no?
0: Ese fenómeno se está dando. Porque imagínate, ¿cuánto pueden rendir $240 a una maestra? A una maestra. ¿Cuánto le puede rendir? ¿Qué hace con $240 mensuales, Jorge?
1: No, y que ya el bono que cobraron hace 2 días, ya uno hace la encuesta en la calle, en un día ya las personas se lo gastan.
0: Por supuesto, y te voy a decir más triste, lo más triste, bueno, no, no lo más triste, pero que se va en comida, Jorge. Se
1: Sí.
0: va en comida. Si tú ves nuestra ropa, y no es que estemos harapientas, pero si tú ves nuestra ropa, nosotros tenemos tiempo que no estrenamos. Nosotros llegábamos el 16 de septiembre con zapato nuevo, falda nueva, cartera. Llegábamos hermosas, causando envidia, siendo los ídolos de las niñas. Jorge, lamentablemente eso dejó de ser. Ahora somos las ídolos de las niñas, bueno, porque siempre vamos a tener ese afecto de
1: Claro.
0: ellas, pero no con la devoción que despertaba esa maestra hermosa, olorosa, feliz, porque lamentablemente no es la realidad, no es la realidad.
1: Bueno, de hecho, hoy estaba viendo en el supermercado, profesora, valga la cuña, ya cachea que decía 60 cachea, la gente está comprando comida con cachea, o sea,
0: Sí, señor.
1: a crédito.
0: Sí.
1: Un indicador, ¿no?
0: Muy lamentable, porque aquí realmente nosotros no vemos que nada mejore. Aquí uno quisiera tener como una esperanza de que haya algo que vaya en progreso, que vaya hacia el frente, que vaya hacia adelante, pero no, Jorge. Todavía, ni siquiera es que está estacionado. No, no está estacionado, Jorge, va hacia atrás. Vamos hacia atrás, vamos hacia la involución.
1: No, y si a eso le suma, profesora, porque bueno, yo podría decirle, bueno, profesora, también las aulas de clase, las escuelas, los liceos, tiene que haber una actualización tecnológica. ¿Cuántas de estas escuelas y liceos cuentan con Wi-Fi, tienen herramientas pedagógicas para poder mejorar todo lo que adaptarse a las nuevas tecnologías como la inteligencia artificial? Bueno, o sea,
0: No
1: no, no,
0: existe.
1: no.
0: No existe, Jorge, no existe, no existe. Te voy a hablar de tecnología. Cuando se estaban trabajando con las canaimitas, que bueno, que ya sabemos que las canaimitas tampoco les llegaban a todos, pero eso quedó hasta allí. En julio ofrecieron tablets a los universitarios, a los muchachos que de 19 y 20 puntos. Bueno, estamos esperando, pero no, ya sabemos que todo esto es parte de una campaña mediática. O campaña presidencial, o sea, ya sabemos en lo que se anda y que, bueno, realmente es burocracia.
1: Finalmente, profesora, me gustaría un poco el mensaje también, bueno, a las personas, a los docentes que nos están escuchando a nivel nacional, a todos esos padres y representantes también que, bueno, que están escuchando el programa y pues por un lado, ¿qué le diría usted a los docentes? Y por otro lado, ¿qué le diría usted a los padres y representantes, ¿no?
0: Bueno, a mis colegas les abrazo y les abrazo apretado. Quiero decirles que los admiro, que los respeto, porque entiendo que cada realidad es distinta y que estar en cada plantel y en cada salón de clase es un gran desafío. Así que reciban mi respeto, reciban mi admiración y sigamos adelante, que Ya lo que hemos vivido ha sido bastante. Yo creo que lo que nos resta por vivir para un cambio va a ser menos. Tengamos esa fe, tengamos esa esperanza. A nuestros padres y representantes, gracias por la confianza. Sigan creyendo y apostando en el docente venezolano. Quiéranlo, ámenlo, abrácenlo. Háganselo saber, háganle saber que usted lo quiere, que usted lo respeta, que usted lo valora. Que quizás no tengamos plata en el bolsillo, pero esa palabra de usted vale muchísimo para nosotros, así como lo vale esa sonrisa y esa mirada pícara que recibimos todos los días de parte de nuestros estudiantes.
1: Y finalmente, profesora, con respecto al libro, estamos hablando de...

0: decirle a la persona dónde pueden leerlo, dónde pueden ubicarlo, ¿no?
1: Perfecto, bueno, mira, este es un libro que va a ser una gran herramienta a la hora de esa verdadera transición hacia el cambio y hacia la democracia. Es una Biblia, puede servirnos de Biblia, porque estos 14 coautores que trabajaron en esta maravillosa obra brindan todo su talento en aportes para que Venezuela camine hacia el progreso.
0: Sí, ¿dónde pueden ubicar entonces el libro, profesor?
1: Lo pueden activar, lo pueden buscar, sí, en los portales académicos y les mencionaba, ay, si estás ahí, Jorge, sí.
0: Sí.
1: Leumag,
0: Okay.
1: allí en podemos ubicar el libro.
0: ¿Y se descarga completamente gratis? ¿Tiene algún costo, profesora?
1: Totalmente gratis, totalmente gratis. Así es. Y bueno, cualquier cosa, también está mi contacto para todos quienes deseen, pues, y no tengan la facilidad para acceder, es 0414-320-6040. Les puedo atender y enviarles el link y el libro. Con muchísimo
0: El
1: gusto y con
0: res.
1: todo.
0: Gracias, profe. ¿Y las redes sociales?
1: Katiuska Piso underscore ruso, tanto en Instagram como en X.
0: Bueno, profesora, darle las gracias de verdad por el tiempo, por la entrevista, por estar acá con nosotros en Fe y Alegría. Esta es siempre su casa y de verdad, bueno, muy contentos por permitirnos que las personas y los docentes puedan escuchar, y bueno, el público en general, estas recomendaciones.
1: Bueno, gracias a ustedes, a la red de radios de Fe y Alegría, a este programa tan interesante de Háblame Bajito, a Carlota, que fue quien me llamó, y bueno, a
0: Sí.
1: Jorge, quien tan amablemente me atendió. Muchísimas gracias y
0: Muy
1: bueno, pues, quedo siempre a la orden. Un gusto y un placer.
0: agradable, profesora, muy agradable, de verdad que sí. Yo
1: Gracias.
0: siempre digo, hay entrevistas que son agradables, esta me pareció muy agradable, de verdad que sí.
1: Ay, gracias. Gracias. Un
0: Gracias,
1: placer.
0: profesora. Gracias, profe, un
1: Placer
0: millón. Estamos a la
1: para
0: orden.
1: servir
0: Y
1: igualmente.
0: nosotros salimos, como todas las tardes, bajo la dirección de Vidalina Campos, su dirección de comunicaciones, Wilmer Villalobos, en producción y programación, Antoni Galindo, producción general, Carlota Rojas, producción también, Nangeli Gamboa, en los controles técnicos, José Rondón, desde la ciudad del Tigre, quien les habló, Jorge Labrador, ya saben, arroba radio, fe y alegría, así estamos en Instagram. Que tengan excelente tarde-noche.
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Solo yo sigo el movimiento sensual de tu boca. Tan solo para mí, eres la más hermosa de todas. Solamente yo, en toda esta ciudad, perdido entre la gente, busco tu rostro. Todas las calles me llevan sin darme cuenta hacia tus ojos. Todos mis deseos, como un río, desembocan en tu cuerpo, en tu cálido y mediterráneo cuerpo. Tu cuerpo, que no es distinto a otros cuerpos, y sin embargo, es tan distinto. Tal vez porque únicamente yo conozco los secretos que guarda. Tu cuerpo, fértil como la buena tierra, generoso como un buen vino, fresco como el aire de la sierra, abundante como el verde en primavera. Tu cuerpo, claro como la luz del día, misterioso como la noche oscura, oloroso como un manzano, inquietante como el mar revuelto. ¿Cuántas veces he navegado por ese mar sin haber naufragado nunca? Y no lo digo por jactancia. Conozco tu cuerpo como la palma de mi mano, como el jardinero los nombres de las plantas, como el alfarero la arcilla que moldea, como su antiguo oficio el artesano y los siete mares el viejo marinero. Lo conozco por dentro y por fuera, de norte a sur, me lo sé de memoria, sendero por sendero, colina por colina, bosque por bosque, monte por monte, como una lección de geografía lo conozco, como el poema que más me gusta, me lo sé de memoria. Tu cuerpo, milagroso como las manos

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